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1: A ver, ¿cuántos son libres en esta noche?

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0: Las 12 en punto.
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0: La una en punto.
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no vienes delante de Él a adorarle, a contemplar su hermosura? El Salmo 45 dice acerca de Jesús: eres el más hermoso de los hijos de los hombres. La gracia se derramó sobre tus labios. Contempla su hermosura y adórale.

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1: Las 3 en punto.
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1: Así como aquella mujer, Señor, hace 2000 años, necesitó solamente tocar el borde de tu manto, solamente extender su mano y tocar con fe el borde de tu manto, Señor. Así esta noche, hoy, como un pueblo, Señor, queremos extender nuestras manos a ti, que liberes nuestra alma, nuestra mente, que restaure nuestra vida, Dios, para llegar a la estatura del varón perfecto. Así como aquella mujer, quizá hemos gastado todo, intentado todo. Dice la Biblia que hasta lo último ella había intentado y no le iba bien, le iba peor, dice. Pero esa vez ella escuchó que el maestro pasaba por la ciudad, que Jesús pasaba por su ciudad. Oh, querido hermano, Jesús está pasando tu ciudad en este momento. Él está pasando con un manto de misericordia, extendiéndote a ti su amor, su perdón. Él quiere levantarte. Él no te quiere ver derrotado. Él no te quiere ver abatido. Solo extiende tu fe, como aquella mujer lo hizo.

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Señor, queremos ser olor fragante. Queremos ser sacrificio acepto, agradable a ti.

¿Sabe qué? Algunos adoran a dioses de madera, otros de yeso y hasta de metal. Tienen manos, tienen pies y no caminan. Tienen oídos, pero no oyen. Tienen ojos, pero no ven. Mas mi Dios tiene su trono allá en la tierra.

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0: corazón. Te saluda tu amiga Zaida Alcerro, muy feliz, muy contenta de estar por aquí, muy bien acompañada con la profeta Nancy, asegurándose que todo marche muy bien, gracias a Dios. Y por aquí, Damaris, buenos días, Damaris.
1: Bendiciones, buenos días, qué alegría estar nuevamente aquí orando, intercediendo, qué privilegio el Padre nos otorga, como nos dice en su palabra, de mañana te buscaré, de madrugada te buscaré. Amén. Padre, aquí estamos, viva Adonai, en cuya presencia estamos, para que Él se siga manifestando y siga trayendo sus milagros a nuestras vidas.
0: Amén, aleluya. Aleluya, gracias a Dios. Ahora sí nos escuchamos muy bien, gracias profeta Nancy. Y aquí estamos con la pastora Margaret. Dios te bendiga, pastora, qué rico tenerte por aquí nuevamente.
2: Bendiciones, buenos días a todos en cabina, bendiciones y buenos días a cada una de las personas que nos escuchan. Gracias por estar en sintonía con Alma Visión Radio y sé que esta mañana el Señor hará algo en sus vidas, así que quédese ahí pendiente.
0: Amén. Excelente, la primera en el dial, la primera en tu corazón. Y como les decía en el principio, les saludo a su amiga Zaida Alcerro, que estará esta hora con cada uno de ustedes y estas dos preciosas, bellas damas de honor. Son damas de honor, así como ustedes, ustedes que nos escuchan privadas de libertad, a las mujeres, Dios está contigo. Amén. Dios te sacará en victoria y Dios hará tu vida florecer. Amén. Esa leve y Amén. Momentánea tribulación a las personas que están en el hospital, que están pasando Amén. Una situación delicada, todo tiene fecha de vencimiento. Tú que estás Amén. Orando por un familiar, por un amigo, tu milagro llegará en el nombre de Jesús. Qué bonito Amén. Es decirle al Señor, heme aquí y envíame a mí.
2: Amén.
0: ¿Qué quiere decir eso cuando decimos, heme aquí, envíame a mí? No quiere decir, ponme los micrófonos, ponme en televisión, ponme donde me puedan ver, donde yo pueda ser alabada. No. Heme aquí, envíame a mí. Así es, Señor. A orar, a interceder, a Amén. Clamar por cualquier necesidad que su familiar, que Amén. Una amistad, que su país, que Amén. Su nación esté pasando. Hemos Amén. Estado orando y clamando por los países, por su país de origen, por este país que Dios nos puso a vivir. No es para criticar, no es para Amén. Juzgar, sino Así es para levantar Amén. Un vallado de oración, Amén. Para interceder, para clamar. Para eso le decimos al Señor, heme aquí, envíame a mí. Quiero motivar a todas las personas que están a través de YouTube, a través de Almavisión Miami en Facebook, 87.7 FM, y coloquen, heme aquí, envíame a mí. ¿Y qué tal que dice, pastora? Dios mío, me mandó el Señor a supervisar iglesias a África.
2: Wow.
0: Gloria sea al Señor. Heme aquí, envíame a mí. Porque le decimos algo al Señor y el Señor dice, ah, sí, ah, espérate, mira lo que voy a hacer. Cosa nueva voy a hacer contigo para bendición de tu vida, Amén. De tu casa, de tu ciudad, de tu país, y no solo de tu país, sino de las naciones enteras, porque nuestro Dios es un Dios de generación.
2: Amén.
0: Amén, amén. Comuníquense con nosotros al 305-944-8133. 305-944-8133. Cuéntanos qué Dios está haciendo en tu vida, o también puedes escribirnos aquí al WhatsApp. A las personas que no les gusta llamar, que les gusta escribir, sí, porque estábamos hablando con la pastora Nancy, que cada uno con sus gustos, sí. ¿No? Entonces, por aquí ya está conectado Yamilet, ya está conectada Yamilet Gómez, nos dice, buenos días, bendiciones, saludos desde España.
2: Wow.
0: Gloria a Dios. Dice, pido oración por Paula Jaramillo Hurtado para que Dios responda pronto su solicitud de asilo y tenga estatus definitivo en los Estados Unidos. Amén, gloria a Dios. Los escucho desde casa Amén. De Tamalanca en España. Gloria sea al Señor. Vamos a estar orando por todas las personas que están en espera de su ciudadanía. Aquí en los Estados Unidos,
2: sí,
0: también hay muchas personas esperando

0: legalizarse en España, en otros países, así que vamos a orar por todo eso. Gracias, Yamilet, por comunicarte con nosotros. A todas las personas que están conectadas a través de Facebook, en un momento les vamos a estar saludando, orando por sus peticiones, pero vamos a comenzar orando, pastora. Tienes el honor, la bendición, trae bendición. Vamos a orar por Alma Visión Radio.
1: Amén.
0: Aquí, bendiciendo a la profeta Adi Camaño, sus hijos, todos los que son partes, voluntarios, personal de trabajo aquí en Alma Visión Miami y todos también en Alma Visión Televisión California.
1: Amén, amén. Así que vamos a unirnos todos ahí donde te encuentras. La palabra del Señor dice que donde dos o tres están reunidos, Él está ahí.
0: Amén.
1: Estás por YouTube, estás por Facebook, estás por WhatsApp. Estás por la radio, por donde quiera que estés sintonizado en este momento, únete conmigo y vamos a orar. Padre, en el nombre de Jesús, en esta hora, te presentamos Alma Visión Radio, Señor.
0: Amén.
1: Te presentamos cada líder en esta comunidad, te presentamos
0: sí,
1: cada servidor,
0: sí,
1: Padre Santo, cada voluntario, Señor, sí, cada persona detrás de cámara, frente de cámara, en el micrófono. Te presentamos, Señor, el edificio, el estacionamiento. Que seas tú bendiciendo, Señor, esta obra. Que seas tú bendiciendo, Padre de la Gloria, este mover. Que lleva tu palabra, Señor, a las naciones.
0: Gracias.
1: Bendiciendo a la profeta, Señor, Abby, a cada uno de su familia, a sus hijos, amado Dios.
0: Amén.
1: Que la cobertura del Padre Eterno sea sobre sus vidas. Que la sangre
0: sí,
1: de Cristo los cubra. Que seas tú dando nuevas ideas,
0: Amén,
1: Señor, para poder seguir llevando el evangelio de poder, el evangelio del reino.
0: Sí, Padre.
1: En el nombre de Jesús, bendice esta oración matutina en la mañana.
0: Sí,
1: porque
0: Señor,
1: yo sé que hay personas que la escuchan y que su vida han sido bendecida a causa,
0: Amén,
1: Señor, de esta oración, Padre.
0: Amén.
1: De la gloria, declaramos que toda la bendición de lo alto es sobre esta misión bella de alma, Señor. Visión, en el nombre de Jesucristo lo creemos. Aleluya, amén.
0: Amén, en el nombre de Jesús. Amado Dios, amado Padre, te damos gracias, Señor. Hoy queremos levantar un vallado de oración por las naciones del mundo entero, Señor, por los 195 países del mundo entero. Espíritu Santo de Dios, dice tu palabra en 2 Crónicas 7:14. Si se humillare mi pueblo por el cual mi nombre es invocado, y oraren y buscaren mi rostro, se arrepienten de sus malos caminos, entonces oiré desde los cielos, perdonaré sus pecados y sanaré su tierra. Amado Dios, amado Padre, hoy te pedimos perdón por los pecados, Señor Jesús, de cada país, de cada ciudad, Señor Jesús, de cada rincón, de cada confín de la tierra, Señor Jesús. Que seas tú escuchando las oraciones, que seas tú levantando hombres, mujeres, niños, jóvenes, Señor Jesús, diciendo, heme aquí, envíame a mí, ahora, envíame a orar, envíame a clamar, a interceder, a tener un tiempo contigo en intimidad,
1: sí,
0: Señor Jesús, a declarar lo que dice tu palabra, a orar,
1: sí,
0: a interceder y a guardar silencio también para que tú nos puedas hablar, Señor Jesús. Padre,
1: sí,
0: tú nos hablas audible a nuestro espíritu, Señor Jesús. Ayúdanos a sincronizar nuestro corazón, nuestra mente, Señor Jesús, con el tuyo, Padre bendito. Hoy oramos por... Hoy oramos, Señor, en el nombre de Jesús por América del Norte, por Centroamérica y el Caribe, Señor Jesús. Oramos por Estados Unidos,
1: sí, sí,
0: Padre, por este país donde tú nos has puesto a vivir, donde fluye la leche y miel, Señor.
1: Sí,
0: Espíritu Santo de Dios, mira a cada persona, mira a cada ciudadano, mira a cada persona ilegal. Dice tu palabra, Señor Jesús, que tú tienes cuidado de la viuda, del huérfano y del extranjero, Señor Jesús. Espíritu Santo de Dios, bendice a Estados Unidos. Bendice al presidente, su familia, al vicepresidente, a todo el comité, Señor Jesús, a los 50 estados, Señor Jesús, de este hermoso país donde tú nos has puesto a vivir, Señor. Bendecimos Canadá, México, Centroamérica, Guatemala, Belice, Honduras, El Salvador, Nicaragua, a Costa Rica, Panamá, todos los países de Centroamérica, Señor Jesús. Padre, bendecimos el Caribe, a Cuba, República Dominicana, Padre bendito, Haití, Jamaica, Bahamas, Trinidad y Tobago, Puerto Rico y las demás islas, Señor Jesús. Bendecimos América del Sur, Colombia, Venezuela, Ecuador, Bolivia, Chile, Argentina, Uruguay, Paraguay, Brasil. Bendecimos a todo el continente de Europa, Europa Occidental, Europa Central, Europa del Norte, Europa del Sur. En el nombre de Jesús, bendecimos África, Señor Jesús. Mira todos los pastores, ministros que tú mandas a supervisar las iglesias de África, Señor Jesús. Gracias por África del Norte, África Occidental, África Central, África Oriental y África Austral, en el nombre de Jesús, Espíritu Santo de Dios. Bendice y guarda y protege, Señor, Asia y Oceanía, el Medio Oriente, Señor Jesús. Ahí está Israel, Padre bendito. Dice tu palabra que no duerme el que te guarda, oh Israel. Amén, gracias, Padre, por Israel. Bendecimos Tierra Santa. Amén. Bendecimos al país que tú escogiste, gracias, Señor Jesús. Padre bendito, todos nosotros, Señor, somos descendientes también, Padre gracias, bendito, Señor, de Israel, Señor Jesús. Amén, gracias, Señor. Padre, por Asia Oriental, Señor. Gracias por Asia del Medio Oriental, Señor Jesús. Gracias, Espíritu Santo de Dios, por todo Asia y Oceanía. Espíritu Santo de Dios, levanta guerreros, intercesores, en el nombre de Jesús. Levanta, Señor Jesús, Padre bendito, personas que te busquen en oración, en clamor, en intercesión. Espíritu Santo, bendice cada presidente, ponles temor santo a hacer lo correcto y a mirar, Señor Jesús, por el bien de cada uno de tus hijos, Padre. Te damos gracias en el nombre de Jesús. Amén.
1: Amén. Amén.
0: Gracias, vamos a orar, Damaris, por los niños, por los jóvenes, por la viuda, por los huérfanos, por los extranjeros, en el nombre de Jesús. Y mientras nosotras vamos orando, ustedes se van comunicando al 305-944-8133. 305-944-8133. Aquí está la pastora Nancy, bien bella, bien levantadita, lista, recibiendo sus llamadas telefónicas. Esa es la línea directa también de aquí, del WhatsApp.
1: Así es, amén, amén, aleluya. Bendito Padre bueno, bendito Padre amoroso, bendito Padre misericordioso, bendito Padre perdonador, Padre amado. Así como dice tu palabra, Señor, oh, nuestro Dios, tenga misericordia de todos nosotros y nos bendiga y haga resplandecer su rostro sobre todos nosotros. Sí, así, Padre. Tú, Padre, en esta hora, soberano del universo y todo lo que existes, eres el que tomas el control y la protección y la bendición sobre cada Señor. Niño, sobre cada joven, sobre cada familia representada, Señor, sobre Padre. Cada viuda, huérfano y extranjero, Señor. Declaramos, Señor, Padre amado, que solo tu bendición es la que resguarda, Padre, a tus hijos, resguarda a cada uno de ellos en esas condiciones en las cuales se encuentran, como viuda, como huérfano y extranjero, Señor. No importa la edad que tengan, Señor, eres tú resguardando la vida, Señor. Tu palabra también nos habla claramente, Padre, que fuimos peregrinos en este mundo, somos extranjeros. Señor. Solo tú, Señor, das la ciudadanía del cielo en esta tierra a nosotros, Padre, tus hijos. Y cuanto más a todos aquellos que están aquí escuchando, que la ciudadanía es hoy, es amén. Para hoy, Padre amén, amado. Señor. Y así, Padre, resplandece sobre todos aquellos, Señor, que no teman, no temeremos, porque tú estás Señor. Con nosotros. Él está obrando en este día esa protección para todo extranjero que se encuentra en este país. Amén. Aún así, en cada país, bendito Señor. Rey, te damos gracias, Señor, porque tu sangre preciosa nos cubre y los días venideros a todos nosotros, Señor, con esa protección divina, Padre. Gracias amén. Por los méritos de Yeshua, Jesucristo, hemos orado. Amén, amén, y amén.
0: Amén. Recuerden nuestras líneas telefónicas 305-944-8133. Cánteselo para que se lo aprenda, dicen por ahí, ¿no? Cántalo para que te lo aprendas. 305-944-8133. Esa es la línea directa para que nos cuentes qué Dios está haciendo en tu vida. Nos cuentes testimonio y también si tienes peticiones de oración también. Y ya tenemos un testimonio.
1: Ah, testimonio. Amén.
0: Gloria a Dios. Buenos días.
2: Buenos días, habla Raquel.
0: Raquelita, Dios te bendiga, ¿cómo estás?
2: Lo mismo, bendecida.
0: Excelente.
2: Ayer pedí oración porque iba para un dentista particular, yo tuve que pagarle, pero me habían, en la clínica me habían dicho que tenían que hacerme un root canal o extraerme esa muela, y ahora el dentista dijo que no, que era limpieza lo único que yo necesito.
0: Sí. Gloria entonces, a Dios.
2: Eso fue un testimonio. Hermoso. Yo iba muy preocupada, pero Dios y las oraciones de ustedes coincidió que nada tenían que hacerme en la boca.
3: Gloria a Dios, Raquelita.
1: Amén, amén. Le damos la gloria al Señor. Aquí tenemos una petición
0: de Raquel.
1: De Raquel, Colombia, dice, por conversión de la familia que todavía no conoce al Señor, por salud y por salud de su hermana Delia Torres. Tiene 94 años. Está en Colombia y no la pueden operar. Así que vamos a estar orando por salud y por la familia en el nombre de Jesús. Padre, en el nombre de Jesús, en esta hora, Señor, te presentamos a Raquel. Mira la petición de su corazón. Mira esa petición de esa convicción, Señor, de su familia para que conozcan. Yo te pido, Padre eterno, que el Espíritu Santo, que es el que lleva toda verdad, abrace a esta familia y la lleve a la verdad del Evangelio, y que el amor de Dios sea manifestado en su vida y que Yeshua sea el centro de esa casa.
0: Amén.
1: Oramos por salud para su vida, Señor, y salud para Dalia, en el nombre de Jesucristo, Señor, que toda enfermedad sea arrancada, estirpada de sus cuerpos.
0: Sí, Señor.
1: En el nombre de Jesús, creemos en esa sanidad, creemos en esa restauración de la familia, Padre, en el nombre poderoso de Jesús, en el nombre de Jesús, yo lo creo. Abraza ese milagro, Raquel.
0: Sí, Señor. Amén. Gracias, amén. Espíritu Así Santo es. De Dios, te damos.
1: Gracias.
0: Gracias a todas las personas que se están conectando con nosotros vía nuestra línea telefónica 305-944-8133. Es la línea directa también del WhatsApp. Todo lo que ustedes nos escriban por aquí, como por ejemplo, ya se ha comunicado con nosotros, nos dice: buenos días, mis amadas, muchas bendiciones, soy Julie y en esta misma mañana estoy pidiendo oración por mi hermana Joye, por finanzas y para su casa de su hija, para que pueda buscar de Dios y unidad en su trabajo, que hay mucha división. Amado Dios, amado Padre, hoy oramos por Joy en el nombre de Jesús, Padre bendito. Oramos por sus finanzas. Oramos, Señor Jesús, para que haya unidad. Dice tu palabra en Salmo 133, que donde hay unidad, ahí envía Jehová bendición y vida eterna, Señor.
1: Amén, aleluya.
0: Padre, te damos gracias, declaramos esa hermosa bendición para sus vidas, Señor Jesús. También nos dicen por aquí: hola, soy de Cuba, pido oración por mi salud, salud de la familia, por mis hermanas, que Dios esté con ellos siempre, los acompañe en todo momento. Pido oración por mi hermano David González, que por lo que está pasando, escuché. También nos dice por aquí que está pasando hechicería, brujería, y que es un hijo de Dios, y que Dios lo saque de donde está, en el nombre de Jesús, amén, que Dios lo aparte de las malas compañías, en el nombre de Jesús, echando fuera toda brujería, toda hechicería, en el nombre de Jesús.
1: Sí, Señor, amén.
0: Por aquí también nos dicen: buenos días, bendiciones, hermana, Dios les guarde, guarde sus familias, pido oración por la salud de mi esposa Patricia, hasta Honduras, mi nombre es Víctor, y también por la salud de mi primo Mauro en Los Ángeles. Amado Dios, hoy enviamos tu palabra de salud hasta Los Ángeles para Mauro en el nombre de Jesús. Enviamos tu palabra de sanidad hasta Honduras en el nombre de Jesús para Patricia, Padre. Gracias, porque sabemos, Señor Jesús, que tu mano sanadora está ahí para sanar, para liberar, en el nombre de Jesús, amén. También por aquí nos dice: buenos días, bendiciones, soy Roldán Aponte, pido oración por mi querida y preciosa madre Rosa Aponte de Puerto Rico, que parece de Dolores, y para que Dios sea sanando en el nombre de Jesús. Padre, hoy oramos, Señor Jesús, en el nombre de Jesús, por Rosa, Señor, para que seas tú tocándola, y Padre, seas tú obrando en todas estas peticiones de oración, mi Dios.
1: Amén,
0: en
1: amén.
0: El nombre de Jesús, amén.
1: Amén, amén.
0: Ya oramos por Raquelita. Hay muchas personas conectadas, Damaris, y las saludamos a través de Almavisión Radio 87.7 FM en Facebook.
4: Así es. Bueno, aquí tenemos a nuestros radioescuchas, nuestros compañeros, porque también son nuestros compañeros de milicia. Aquí estamos en unidad. Aquí está Emi Pombo González. Muchas bendiciones para ti. Melissa Milagros Palacios. Muchas bendiciones también para ti. También nos envía saludos y muchas bendiciones. Virginia Rodríguez. Erika Godoy, muchas bendiciones, Erika, Virginia, Mariel Soriano, muchas bendiciones también para ti. Ella también pide que oremos por los niños y los jóvenes. Claro que sí, estaremos orando. Por Janet Sandoval, muchas bendiciones. Ella pide oración por su labor. Ella nos bendice a nosotras por la labor.
0: Ay, gracias.
4: Y también te bendecimos a ti, Janet, porque estás conectada con nosotros y sigue enviando esta conexión para que seamos más radioescuchas.
0: Amén.
4: Aquí en Alba Visión Radio. Emi Pombo González, Roxy Vallejo, te bendecimos, las
0: Amén.
4: Bendecimos a Emi, Isaac, Mariel. Bueno, aquí están Blanca León, Karina Pacheco. Las bendecimos, bendecimos sus familiares. Gracias por estar con nosotros en conexión. Bendiciones.
0: Muchas personas Amén. Conectadas, gracias a Dios. Y a todas las personas que están conectadas, coloquen por ahí, Emi aquí, envíame a mí.
4: Amén.
0: Porque eso Amén. Es lo que estamos haciendo, orando, clamando e intercediendo. Y queremos dar gracias a Dios por la vida de Emi Pombo, que estuve mirando en redes sociales, que estuvo de aniversario número 10 con su esposo Richard. Los felicitamos.
4: A
0: 10 aniversario, primera década. Y que sean muchas en el nombre de Jesús. Estamos orando porque el señor Richard ha estado pasando una situación con su salud. Y sabemos que la mano poderosa de nuestro Señor Jesucristo está tocando, está sanando, está liberando y será un testimonio de vida para las naciones en el nombre de Jesús.
1: Amén.
4: Amén.
1: Amén. Sí, tenemos por aquí a Elena, Colombia. Pide por sanidad del corazón herido en ella y su esposo, reconciliación y restauración matrimonial. En el nombre de Jesús, como dice el Salmo 34, que Dios está cerca del afligido, que Dios está cerca del corazón constricto. Así que vamos a orar por esta reconciliación, por esta sanidad en el nombre de Jesús. Porque la palabra también dice que echad a él tu ansiedad y él tiene cuidado de ti, Elena. Padre, en el nombre de Jesús, en esta hora oramos por Elena, oramos por ese corazón, Señor, que tú pase aceite, que tú pase ungüento, Señor, que tú bendes ese corazón, que tú sanes esas heridas. Trata con Elena, trata con su esposo, Señor, que el perfecto amor de Dios sea manifestado, Señor, en ese matrimonio. Amén. Cualquier problema, cualquier circunstancia o situación, Señor, que se ha llevado delante de tu trono, y en esta hora, Padre, en el nombre de Jesús, declaramos reconciliación, restauración.
0: Amén.
1: Y que será mejor que el principio. Créelo, Elena, en el nombre de Jesucristo. Amén.
0: Amén, amén. Amén y amén. ¿Quién se ha comunicado con nosotros, Damaris?
4: Aquí tenemos a Concepción. Ella nos está llamando de su nación nativa, Nicaragua. Oh, Padre amado, ella nos está pidiendo
0: oración
4: por su hermana,
0: por Nicaragua,
4: por su hermana Gertrudis. Ella dice que tiene anemia, bueno, dicen los médicos que tiene anemia, y ella pide esa oración de intercesión para que sea sanada y sea restaurada su hemoglobina. Sí, Señor.
0: Amén.
4: Padre amado, glorioso, te damos gracias porque sabemos que solo tú eres nuestro sanador y nuestro curador. Así como dice el Salmo 30, clamé a ti, tú me curaste.
0: Señor.
4: Así está Concepción en esta hora, Señor, rogándote y pidiéndote, Padre, de madrugada está orando, Señor, con un corazón contrito y humillado en unidad. Aquí estamos, Señor, declaramos esa sanidad sobre Gertrudis,
0: Señor.
4: Padre, que la sangre perfecta de Yeshua, Padre, corre por sus venas esta hora. Eres tú restaurando, Señor, su vida. Eres tú levantándola, Padre, y que todo aquello, Señor, que haya estado manifestándose en sus emociones es cancelada ahora.
0: Amén.
4: Por los méritos de Yeshua HaMashiach y esos exámenes, Padre, que le van a hacer salen en orden, Padre, porque tú la sanas, la has sanado en esta hora y te damos gracias. Hemos orado, amén, amén,
0: en
4: y amén.
0: En el nombre de Jesús, a todas las personas que nos escriben aquí, el país, es el país de origen de ellos y oramos por Nicaragua.
4: Sí, señor.
0: Pero la mayoría están aquí en los Estados Unidos de América, ¿verdad?
4: Aleluya.
0: Haramos esto. Quiero dar gracias a todos los que están colocando por aquí. Heme aquí, envíame a mí. Porque ¿qué pasa, Señor Jesús? Si tú me enviaste ese trabajo, heme aquí, envíame a mí. Aunque haya división, aunque haya contienda, aunque haya lo que sea. Si estás pasando una prueba en el trabajo, en el hospital, en la cárcel, Señor, heme aquí y envíame a mí. En el nombre de Jesús. No tendré temor. No tendrás temor. Dice la palabra de Dios. No tendré temor de malas noticias porque mi corazón está confiado en ti.
4: Aleluya.
0: En ti, Señor. Lo que necesitamos es palabra de Dios. Palabra de Dios, vivir por la palabra y aplicar la palabra.
4: Amén.
0: Es todo lo que necesitamos. Gracias, Erika. Gracias, Elda. Nos dice, buenos días, bendiciones, Señor. Heme aquí, envíame a mí. No es a nosotros que nos estamos diciendo eso. Es al Señor, ¿verdad?
4: Así es.
0: Qué lindo.
4: Amén.
0: Muchas gracias, aleluya. Roxy. Muchas gracias, Oscar. Muchas gracias, Emi. Emi aquí, envíame a mí en el nombre de Jesús.
1: Por aquí tenemos a Nivia. Dice, pido oración para que le den el perdón y la visa. Llegó a Honduras, le hicieron la entrevista, llegó a la embajada y se la negaron.
0: Ay,
1: pide por una nueva oportunidad.
0: Amén.
1: De Jehová
0: sí,
1: de la tierra y su plenitud.
0: Aleluya.
1: Jehová es la tierra.
0: Aleluya.
1: Y su plenitud.
0: Sí, Señor.
1: Padre, en el nombre de Jesús, tu favor y tu gracia, Señor,
0: sí,
1: sobre esta persona.
0: Padre.
1: Favor
0: sí, Señor.
1: Y gracia.
0: En el
1: corona de justicia, Padre.
0: Sí, Señor.
1: Lo que ya está escrito y lo que ya está dado, nadie lo puede quitar.
0: Sí,
1: tuya es la tierra, tuya es la plenitud.
0: Amén.
1: Y oramos puertas abiertas, oportunidades abiertas, favor y gracia, justicia de Dios.
0: Sí,
1: y
0: Señor.
1: Así como ha creído por una nueva oportunidad, creemos ahora y lo declaramos y lo establecemos. Hacemos en el nombre de Jesús.
0: Amén.
1: En el
0: aleluya.
1: Nombre de Jesús, que la justicia, el favor y la gracia de Dios la cubre. Que vaya confiada, que yo sé que esa puerta se abre en el
0: amén.
1: Nombre de Jesús.
0: En el nombre de
4: Señor,
0: Jesús.
4: Amén,
0: Dios es el Dios de las oportunidades. No pasó la primera vez, va a pasar la segunda vez.
1: Amén.
0: En el nombre de Jesús. Aquí nos acaban de escribir, nos dicen, ¿cómo están? Buenos días, me llamo Jonathan. Quiero que hagan una petición de oración. Mañana tengo corte vía virtual con mi esposa y mis dos hijos. Quiero que pidan por mí, que todo salga bien y que me cuide donde yo quiera que vaya, donde yo quiera, donde sea que yo vaya, porque trabajo en LIF. Padre, en el nombre de Jesús, gracias por todas las personas que trabajan en LIF, todas las personas que trabajan en Uber, Señor Jesús, que tú los guardas, tú los proteges. Dice tu palabra, Señor Jesús, en paz salgo, alegre y con gozo regreso.
4: Sí, Señor.
0: También dice tu palabra, Señor, que tú guardas nuestra entrada y nuestra salida, Señor Jesús. Espíritu Santo
4: sí,
0: de
4: amén,
0: Dios,
4: padre.
0: Oramos por esa corte, Señor Jesús, virtual que van a tener, Señor. Gracias, Espíritu Santo de Dios, porque eres tú obrando, Señor. Padre, todas las personas
4: sí,
0: que van a tener corte virtual presencial, Padre, que puedan ir con una palabra tuya, Señor.
4: Amén.
0: Y que puedan ver tu gloria, Señor Jesús. Espíritu Santo de Dios, sea que tú los dejes aquí o sea que tú los mandes a su país natal, Señor. Padre, tú no dejas a tus hijos en vergüenza,
4: amén.
0: Señor.
4: Así es.
0: Padre, tú no ves el pecado, tú ves el arrepentimiento, tú
4: así
0: ves
4: es,
0: el padre. Corazón, Señor,
4: Señor
0: Jesús. Tú ves, Padre bendito, las semillas que cada uno de tus hijos
4: sí,
0: ha
4: Señor.
0: Colocado, ha puesto. Y como ha habido sí, semilla, así habrá gran cosecha
4: aleluya.
0: En el nombre de Jesús. ¿A quién tenemos
4: te
0: conectado?
4: Te damos gracias, Señor. Así es, amén. Continuamos, Señor, delante de tu presencia, Padre, en esta sala divina, esta sala celestial, Padre, que aquí estamos. Mira, Daisy, Señor. Ella es de Honduras, bendecimos a esta tierra,
0: sí,
4: Honduras,
0: gracias,
4: de América
0: Señor.
4: Central,
0: gracias,
4: te damos gracias
0: Padre.
4: Por Honduras,
0: gracias,
4: y por
0: Señor.
4: Esa bendición grande que cae en esta hora sobre Honduras,
0: gracias,
4: Padre.
0: Padre.
4: Y sobre Daisy, Padre, mira, ella está pidiéndote, Padre, para que sus documentos, sus papeles migratorios, Señor, estén, Señor, al día.
0: Sí, Señor.
4: Que eres tú,
0: sí,
4: Padre Señor. Amado, que otorga, Señor, ese milagro sobre ella, Padre. Ella también te dice aquí, y nosotros lo declaramos junto con ella, que se ha quitado ese grillete. Oh, Rey Eterno, es quitado, Señor.
0: En el nombre de
4: todo
0: Jesús.
4: Todo obstáculo, todo impedimento, Padre, porque ella ha apelado en esta hora a la sala
0: sí, Jesús.
4: Del Tribunal Celestial, Padre.
0: Sí,
4: eres
0: Padre.
4: Tú el Elohim, justo juez. Padre, clamamos a ti, Padre, para que seas obrando, Señor, y trayendo en libertad, sí, Padre, porque eres tú el que das la verdadera libertad, Padre, salvación y gozo, Padre. Amén. Y unidad con estas, con Daisy, con su esposo, Señor, que lo detuvo, Ice, Padre.
0: Sí, Señor.
4: Nosotros te pedimos, Padre amado, que en esta hora, Señor, él tenga esa paz y esa convicción y esa confianza en ti, Padre,
0: sí, Padre,
4: porque tú los sacas de ese lugar, Padre, y así como a él, a todos aquellos que están pasando ese mismo proceso, Padre. Oh, Rey eterno, el Vindicador,
0: sí,
4: tu gracia y favor sobre ellos, ten misericordia, Padre amado. Solo tú eres bueno, intercedemos, Padre, porque sabemos que estas autoridades están abusando, Señor. Tú eres la autoridad máxima, sí, el soberano de todo lo que existe, Padre. Ten misericordia de ellos, Señor, y toma el control de estas autoridades, Padre.
0: Sí,
4: confusión,
0: Señor,
4: sobre ellos, sobre aquellos que quieren hacer daño, Padre. No, amén, lo permitas,
0: Jesús.
4: Padre. Resguarda a cada extranjero, como dice tu santa, divina,
0: sí,
4: y poderosa,
0: Señor,
4: palabra. Eres tú el guardián y el protector de cada hijo tuyo.
0: Aleluya.
4: De cada escogido, de cada
5: Jesús,
4: servidor, de cada de nuestras familias representadas, Señor.
0: Sí, Señor.
4: Y por eso Daisy aquí está orando con nosotros y aquí estamos contigo, Daisy.
5: Amén.
4: Paz, la shalom te cubre y te pido, Señor, que así como tú lo dices en tu palabra, en el Tejilín, el Salmo 27, Yahvé es mi luz y mi salvación, ¿de quién temeré?
0: Amén.
4: Yahvé es la fortaleza de mi vida, ¿de quién tendré temor? Así es, Padre amado. Daisy, este salmo es para ti y para tu esposo y tu familia. Verás,
0: amén,
4: la bendición, ya el milagro está hecho. Por los méritos de Yeshua, amén, amén. Amén. Gracias.
0: Padre, en el nombre de Jesús, te damos gracias por todas las personas que están conectadas, Señor.
4: Así
0: Jesús.
4: Es, Padre.
0: Gracias por Sandra, Señor, sí, Jesús. Sandra,
4: sí, Señor.
0: Milena, Señor Jesús, que está conectada a través de YouTube y nos dice, heme aquí, envíame,
4: amén,
0: a mí.
4: Amén.
0: Que la palabra está aquí, no, aquí la tengo escrita, pero también Roxy la escribió en Isaías 6:8. Heme aquí, envíame a mí, aleluya, amén. No hay temor, hay confianza en Dios, en el nombre,
5: amén,
0: de Jesús.
5: Amén, amén, amén. Así que seguimos por aquí,
4: amén,
5: con Oscar, es de Honduras, y dice, por el embarazo de su hija Cintia, por su nieto Johan, y dice que también por su prometida, para que Dios le dé salud. Padre, en el nombre de Jesús, mire este embarazo de Cintia, Señor. El fruto de su vientre es bendecido, ese vientre produce.
0: Sí,
5: guardamos,
0: Señor,
5: Señor, que ese bebé sea guardado,
0: sí,
5: en ese vientre, que tú desde ya lo ministres,
0: sí,
5: lo llenes, Señor.
0: Qué lindo.
5: Desde ya oramos para que ella tenga un buen parto, que seas tú desde ya eligiendo los doctores que la van a asistir,
0: sí,
5: Señor.
0: Gracias.
5: Que sea tu presencia en ese alumbramiento, por ese nieto Johan, Padre. Oh, Señor, por Juana, que necesita sanidad, por Oscar. Mira las peticiones del corazón de este varón. Está,
0: sí, Señor,
5: como sacerdote, orando por su generación, por su hija, por su prometida.
0: Oh,
5: sí, Señor, que el manto de Yahweh sea sobre,
0: aleluya,
5: ellos,
0: amén,
5: que habiten bajo el abrigo,
0: amén,
5: del Altísimo,
0: amén,
5: que moren bajo la sombra del Omnipotente,
0: amén,
5: y
0: amén,
5: que la sanidad de Dios se vea manifiesta en Juana en esta hora.
0: Sí,
5: en el nombre de Jesús, Padre de la Gloria, creemos en esa sanidad, creemos en un parto y en un embarazo saludable. Creemos, Señor, que esa criatura que va a nacer nace con propósito y destino en esta tierra.
0: Amén.
5: En el nombre,
0: sí,
5: poderoso de Jesucristo lo creemos, Dios. Amén.
0: Amén,
4: amén
0: y amén,
4: amén,
0: en el nombre de Jesús. También queremos orar por Daisy Carolina Palacio. Nos dice, buenos días, Dios les bendiga. Mi nombre es Daisy Palacio. Pido oración, ya que ayer me dijo el doctor que tengo muchos nódulos y que me van a hacer una biopsia. Padre,
5: gracias,
0: en el nombre de Jesús, bendecimos la vida de Daisy, Señor.
4: Sí,
0: declaramos sanidad en el nombre de Jesús y que esa biopsia, Señor, todo saldrá bien en el nombre de Jesús. También oramos por todas las personas que están pasando estos procesos de biopsia, Señor Jesús, para que todo salga bien, Señor. Y si hay algo, Padre bendito, que hay que tratar, Padre bendito, tú estarás en el proceso, Señor Jesús. Tú estarás en el proceso y será, no será de muerte, sino que será para gloria tuya. En el nombre de Jesús, amén.
5: Amén, amén,
4: amén.
5: Así
4: amén.
5: Es. Tenemos por aquí a Deyamira, también es de Honduras, y pide oración igualmente por una biopsia que le hicieron para que todo salga bien. Le hicieron la biopsia a su hija, pero también ella dice que pide por su salud porque está quebrantada. Y cuando yo leía esto que decía, por mi salud he estado quebrantada, sentía que ese quebranto de Yamira viene por la misma preocupación que tienes de la situación de tu hija. Pero como decía mi hermana cuando empezábamos, que no tenemos miedo a las malas noticias, porque amén, sabemos en quién confiamos.
4: Amén.
5: Y como Jesús le dijo a la mujer, que le dijo, habrá algo imposible, haga algo, para Dios no hay nada imposible, y oramos por esa biopsia, oramos por el cuerpo de tu hija, el nombre de Jesús, que si hay algo negativo, que si hay algo que no pertenece a ese cuerpo, sea expulsado. Amén. Ahora en el nombre de Jesús. Oramos por esa sanidad, oramos por ese cuerpo limpio, y cree lo que Dios lo está limpiando, Dios está purificando, el milagro está hecho.
4: Sí,
5: y que
4: Señor,
5: todo quebranto, toda preocupación en tu vida, echad a Él todas tus ansiedades, porque Él tiene cuidado de ti y de los tuyos, y bendito es el fruto de tu vientre. Así que tu hija está bendita en el nombre poderoso de Jesucristo.
4: Aleluya. Amén. Amén. Amén. Amén. Padre, aquí continuamos delante de tu presencia,
0: sí, Señor.
4: Aquí tenemos a Gaspar.
0: Sí, Padre.
4: Te bendecimos, Gaspar. Gracias por comunicarte con nosotros, Señor.
0: Gracias, Señor.
4: Él es de Honduras. Bendecimos a Honduras, Padre.
0: Gracias, Padre.
4: Gracias por este hermoso país, Padre.
0: Gracias, Señor.
4: Gracias, Jesús, por lo que tú estás haciendo y seguirás haciendo, Padre.
0: Sí,
4: en esta,
0: Señor,
4: esta bendecida nación.
0: Gracias,
4: soberano, Padre, del universo y soberano.
0: Gracias,
4: de Honduras,
0: Señor.
4: Padre. Él pide por su salud, Señor. Sí, bendícelo. Restaura su salud, Padre. Cada día, así como tú dices en tu palabra, también que renuevas nuestra vida,
0: sí,
4: nuestro,
0: Señor,
4: espíritu, nuestro,
0: sí,
4: cuerpo, como las águilas, que así sea sobre él, sobre Gaspar. Él pide por sus hijos y nietos, Señor, sigue bendiciéndolo, Padre,
0: sí,
4: conforme,
0: Señor,
4: a como este hombre, Padre, porque si es un hombre de oración, sigue restaurando su sacerdocio, Padre, en Gaspar, ayúdalo, y síguelo,
0: sí,
4: bendiciendo, Padre. Él pide protección y cobertura del AIS, Padre. Sabemos,
0: sí,
4: que,
0: Señor,
4: eres tú el guardián. Aquí está esta palabra: pues él me esconderá en su refugio,
0: sí,
4: en,
0: Señor,
4: el día malo, en la sombra de su tabernáculo me amparará y,
0: sí,
4: me pondrá,
0: Señor,
4: en alto sobre una,
5: amén,
4: roca. Así estás tú. Estamos sobre la roca, que es Cristo, que es Yeshua. Padre, te damos gracias por esa protección y esa cobertura,
0: sí,
4: que tú,
0: Señor,
4: nos das, Padre amado, porque Él guarda nuestras salidas, nuestras entradas desde ahora y para siempre, oh Gaspar. Así es, confiado cuando salgas, confiado, y así cada uno de nuestros radioescucha, confiados, porque es Él que nos resguarda y nos,
0: amén,
4: protege. Esa, Él nos hace invisible ante el mal.
0: Amén.
4: Y para que Él renueve el TPS, sí, Señor,
5: sí,
4: Padre,
5: sí,
4: ayúdalo. Renueva, Señor, ayuda a Gaspar, renueva su TPS,
0: sí,
4: para,
0: Señor,
4: que Él pueda seguir en su labor honrada, por,
0: sí,
4: restauración,
0: Padre,
4: completa,
5: amén,
4: en la salud de sus hijos Melvin y Edwin.
5: Sí,
4: así es, Padre amado. Refuaje Leima sobre ellos. Tu bendición,
5: sí, sí,
4: de sanidad, Padre, sobre sus vidas, sobre sus almas, sobre sus cuerpos. Y te damos gracias, Padre, por esta,
0: sí,
4: familia,
0: Señor,
4: por los méritos de Yeshua. Amén, amén.
0: En,
4: y amén,
0: el nombre de Jesús. Por aquí Rosa nos dice: buenos días, mis hermanas, bendiciones. Mi nombre es Rosa, estoy dando honra y gloria a mi Padre. Conseguí trabajo temporal y sigo confiando en Dios que voy a tener un trabajo por más tiempo con un sueldo de reino.
5: Amén,
0: amén,
5: Señora,
0: en el nombre, amén, de Jesús. Que Dios me dé mucha fuerza, fortaleza, salud para seguir adelante. Oración por su país natal, Venezuela. Y
5: sí,
0: dice: heme aquí, envíame a mí. Padre, bendecimos la vida de Rosa, Señor. Gracias por ese trabajo temporal, Señor Jesús, que tú le tienes, Espíritu Santo Dios, que tú la has tenido ahí, Señor Jesús. Y si es tu voluntad, ella va a permanecer ahí. Y si es tu voluntad, Señor, tú tienes algo mejor para ella, con un sueldo de reino, horario,
5: sí,
0: de reino, un trabajo de reino, que ella pueda estar feliz, que ella pueda estar gozosa y que ella pueda seguir hablando, contando de las maravillas que tú haces. Bendecimos su familia, bendecimos su casa. Declaramos que los cielos están abiertos a su favor y que llegará bendición hasta que sobreabunde. Eso es lo que dice tu palabra, Señor Jesús. Y te damos gracias por Venezuela, porque tú la,
4: gracias,
0: estás levantando,
4: gracias,
0: Señor. Tú la estás sanando y tú estás,
4: gracias,
0: haciendo, Señor, que cada uno de los venezolanos te conozcan, Señor Jesús.
4: Sí, Señora,
0: gracias te damos, Padre, en el nombre de Jesús. Amén.
4: Amén.
5: Amén, amén. Aquí tengo a Isidro, es de Colombia, y pide oración por sus papeles. No ha recibido respuestas, por restauración con sus hijos, entre sus hijos y entre él, es decir, por migración y por restauración familiar. Pero rapidito, muchas personas están pidiendo oración por documento. Y en 30 segundos le digo que es desde el 2020, mi esposo y yo hemos estado orando por personas, por documento. Y los milagros han sido que aún persona detenida, presa por ICE, que le han hecho firmar carta de deportación, han salido de la cárcel con residencia en la mano.
0: Gloria
5: hemos
0: a Dios.
5: Orado, amén. Gloria hemos orado por personas que para que le den visa y cuando entran aquí le quitan la visa y le dan residencia. Así que yo cuando oro, yo oro creyendo. Y todos ustedes, Isidro, y todos los que han pedido oración en esta hora, en el nombre de Jesús, Señor, mira acá, mira Isidro, mira a ese Señor, esos papeles que él entró, Padre de la Gloria, no ha recibido respuesta. Así, Señor, como tú hiciste con mi primo, Señor, sí, que no Señor. Había esperanza, Señor, que lo iban a deportar y salió de la cárcel. Aleluya. Con residencia.
0: Gracias,
5: así
0: Padre.
5: Declaro y declaro, de la misma manera que oré por fe, oro por Isidro, Señor, sí, y por cada Señor. Persona que recibe esta semana respuesta,
0: sí, Señor.
5: Residencia, Padre, porque de Jehová es la tierra y su plenitud.
0: Amén.
5: De Jehová es la tierra y su plenitud.
0: Amén.
5: Aleluya.
0: Señor,
5: oh, Señor,
0: aleluya.
5: Amado, aquellas personas que están esperando citas, residencia, visa, permiso de trabajo, aunque digan que lo van a cancelar, el tuyo no, porque de Jehová es la tierra y su plenitud.
0: Amén.
5: Aleluya.
0: Amén.
5: Oramos
0: Amén.
5: Por esa reconciliación familiar con su hijo, Señor, que tienen 23 años que no se hablan, y por esos hijos, Señor, que va a haber un encuentro. Isidro,
0: sí, Señor.
5: Tú vas a llegar con tus documentos en tus manos a tu tierra natal, y tú
0: sí,
5: vas
0: Padre.
5: A ver esa reconciliación en el nombre de
0: Aleluya.
5: Jesús. Aleluya, en el
0: Gracias,
5: nombre de
0: Señor.
5: Jesús, amén.
0: Lindo eres, maravilloso eres,
5: sí,
0: Señor Jesús.
5: Es,
0: Padre, Padre, me encanta lo que has dicho, pastora, y es lo que dice la palabra de Dios. De Jehová es la tierra y su plenitud.
5: Amén, aleluya.
0: Así que a todas las personas de Emi aquí, envíame a mí, pasamos a de Jehová es la tierra y su plenitud. Sobre todo aquellas personas que están pasando este proceso legal y migratorio, mira, ten paz.
5: Yes.
0: Porque el Señor está contigo y no deja a sus hijos en vergüenza. Así de fácil.
5: Así es, Señor.
0: Ana, desde mi bella Honduras. Los hondureños, mi bello país, hermoso país que amo, mi tierra natal, están hoy en movimiento.
5: Sí.
0: Gloria sea al Señor. Los espero esta noche en Reflexiones con Zay del Cerro a las 7 de la noche. Pausa y volvemos. Ana nos dice, Ana pide por sus papeles para que le aprueben su pedido. Empezó como un pedido de, pidió una carne, pidió un quesito, qué bendición, ¿no?
5: Una variada.
0: Una variada. Gloria al Señor. Por sus Gracias, hijos, Padre. Para que tengan un encuentro con Dios, se congreguen y busquen de Él.
5: Amén.
0: Amado Gracias, Dios, Señor, amado Padre, hoy oramos por los hijos de Ana, Señor. Hoy oramos para que venga un amor ferviente por ti, por conocerte, por buscarte. Mira cuántos jóvenes hay en la iglesia, apasionados por ti, por tu palabra, por la música, por cantarte, por exaltarte. Tantos adoradores, danzoras, Señor Jesús, predicadores, maestros. Padre, yo creo en una generación bendita, santa,
5: Amén,
0: Señor,
5: Padre.
0: Sin mancha alguna, sin mentira, Padre bendito, siendo real, siendo honestos con ellos mismos y contigo, Señor. Y esta es la generación, Padre, que tú enviarás a los ministerios, Padre.
5: Sí, Señor,
0: una generación fresca, una unción fresca, que tú los traes con lazos de amor, Padre bendito,
5: Señor,
0: que tú los usas, que tú los levantas, que tú los colocas en el lugar correcto, donde no hay manipulación, donde no hay mentira, donde no hay pecado oculto, donde, Padre bendito, se hablan las cosas como son. Lo que es blanco, y lo que es negro, Señor Jesús, sin religiosidad, Padre, sino que cada uno tenga una relación íntima contigo, Señor Jesús, que te conozcan al Dios bueno, al Dios que sana, que restaura, que prospera, Señor. Padre, y así como aquella mujer en el templo, Señor, como Ana, que era estéril, Padre, y fue y oró y clamó y dijo, Señor, el hijo que tú me des Amén. Lo consagro para ti, Señor. Y ahí nace el profeta Samuel, Señor. Así oramos y levantamos los hijos Amén. De Ana para que sean consagrados para ti, Amén. Señor. Y te damos gracias por sus papeles, gracias por esa
5: Señor.
0: Petición, gracias porque hecho está. Padre, tuya es la tierra Señor. Y tu plenitud y todos Señor, nosotros Padre. Tus hijos, Señor. Padre, gracias y bendecimos a Honduras. En el
5: amén,
0: nombre de Jesús,
5: Padre.
0: Amén.
4: Amén, amén. Aquí, Padre, continuamos delante de tu santa, poderosa presencia, Señor. Aquí tenemos a Fidencia. Te bendecimos, Fidencia. Ella es nativa de Puerto Rico Y te damos gracias, Señor, por esta isla preciosa, Señor, porque sabemos que tú tienes el control y traes bendición sobre Puerto Rico, Padre.
0: Gracias, Señor.
4: Ella pide, ella está pidiendo por todos nosotros, todos los intercesores de madrugada, te buscaré. Oh, Padre amado, para que seamos fortalecidos. Amén. Y bendecidos. Sí, Padre, amén. Gracias te damos por esa bendición de parte de Fidencia, porque ella está con nosotros. Y así, Padre amado, te pedimos, Señor, por su salud. Eres tú, Padre amado, trayendo esa salud suficiente, sí, sobre ella. Oh, Padre, como dice el Salmo 30, Padre, clamé a ti, tú me curaste. Ella está clamando por su salud. Señor. Ella dice que tiene un quebrantamiento y un dolor en sus huesos, Padre, que seas tú en esta hora insuflando hálitos de vida sobre ella, Padre, que todo dolor, todo cansancio se ha removido ahora, se ha quitado ahora, Padre. Padre amado, envía tu sanidad sobre ella, envía el control, Padre, sobre sus huesos, sobre sus 248 huesos y 365 tendones. Te pedimos, Padre, restáurala y ayúdala, Padre. Ella tiene un hijo que tiene una condición especial, que es autista, Padre. Ella dice que está en vicios, que está en situaciones de rebeldía, Padre. Oh, toma el control sobre él. Todo esto que ella está sintiendo es consecuencia, Padre, sí, de esta lucha que ella tiene, Padre amado. Ten misericordia de Fidencia, sí, Padre. Tu gracia y tu favor sobre ella en esta hora. Tú le das fuerza. Renueva las fuerzas como la del búfalo en esta hora, Padre. Oh, Rey eterno. Y también renuevas sus fuerzas también como las del águila en esta hora, Señor. Te damos gracias por Fidencia, por lo que estás haciendo en ella, Señor. Y ella verá el cambio y la restauración sobre Edwin, Padre. Toma el control de él, Señor. Te pedimos por Edwin, Señor. Oh, Rey eterno, trae claridad a su mente, Señor, aún en esa condición especial, Padre. Envía tu bendición y tu protección, tu ayuda, tu socorro sobre ella, Padre.
0: Sí, Señor.
4: Tu pronto auxilio. Gracias te damos, Señor. Y así declaramos esa palabra: del Señor es la tierra y su plenitud, Padre. Para
0: amén.
4: Ti no hay nada imposible.
0: Qué lindo.
4: Tú dominas sobre todo y dominas sobre la vida de Fidencia y su familia,
0: sí,
4: su hijo, Padre. Te damos gracias por los méritos de Yeshua. Amén, amén y amén.
0: Nos dice: bendiciones, me llamo Jennifer, pido oración por la salud de mi amiga Lina. Tiene una enfermedad rara en el dedo de su pie. La enviaron a infectólogo porque no saben lo que está pasando en el dedo de su pie. Le colocó algo rojo con mucho dolor del lado. Por favor, pido para que Dios la rodee y el Señor la cubra con su sangre preciosa. En el nombre de Jesús. Y también por, consideren que al igual que su esposo, también oramos por su esposo y por sus hijos. Amado Dios, amado Padre, hoy oramos en el nombre de Jesús por Lina, Señor. Declaramos sanidad en el nombre de Jesús sobre esa enfermedad rara en su dedo, Señor Jesús. Sea tu mano poderosa sanándola, liberándola, protegiéndola, Señor Jesús. También oramos por su esposo y por sus hijos, Padre, para que haya unidad, entendimiento y amor, Señor Jesús, y sobre todo búsqueda de tu palabra en el nombre de Jesús, amén. Nos dice: Dios les bendiga, mis hermanas, pido oración por residencia de Alina Rodríguez. Desde el año 24 no le ha llegado nada, y por Ferreras que Dios lo libre y lo haga invisible, porque tiene que trabajar. Y de Dios es el cielo y su plenitud.
5: Así es.
0: En el nombre de Jesús. Amado Dios, amado Padre, hoy oramos, Señor, por Alina, Señor. Alina Rodríguez, Señor, Padre, para que seas tú guardándola y protegiéndola, Señor Jesús. Padre, y aunque las noticias infundan temor, infundan miedo, Señor, aunque las cosas estén difíciles, Señor, gracias, porque dice tu palabra que donde abunda el pecado, Señor, abunda tu gracia,
5: amén,
0: Señor.
5: Amén.
0: Padre, y ahora donde están pasando tantas cosas, mi Dios, Padre, también así habrá muchos testimonios, habrán muchas cosas hermosas de lo que tú harás, Señor Jesús. Te damos gracias en el nombre de Jesús. Amén.
5: Amén. Sí, por aquí tenemos a Nancy, ella es de Colombia, dice: pide por un milagro de sanidad de cáncer en estas tres personas, en Elsa, Carlos y Juan Alonso. Los tres me imagino que están pasando por cáncer, así que en el nombre de Jesús, Señor, te presento a Elsa, te presento a Carlos y a Jesús Alonso. Señor, tú conoces su cuerpo, tú conoces dónde está alojado ese cáncer. Estripamos ese cáncer en el nombre de Jesús. En el nombre de Jesús, esas células cancerígenas, Señor, esas raíces, Señor, esas metástasis, donde se
1: responde. Sí, que el fuego de Yeshua HaMashiach penetre esos cuerpos, quemando cada célula, cada raíz. En el nombre de Jesús declaramos salud de los pies a la cabeza, sanidad, Señor. El cáncer no es más grande que tú, la enfermedad no es más grande que tú, ya tú la llevaste a la cruz. Allí en la cruz tú llevaste todas las enfermedades, por tu llaga hemos sido sanos. Tú dijiste que si nosotros creyéramos en tu obra, cosas mayores haríamos, y hoy estamos creyendo en que estas tres personas son libres del cáncer, en el nombre de Jesús. Amén. Lo creemos en esta hora. Amén, gloria a Dios.
0: Amén. Recuerden nuestras líneas telefónicas 305-944-8133. Ya me lo aprendí ya. 305-944-8133. Damaris, tenemos muchas peticiones a través de Facebook, Almavisión Miami 87.7.
4: Sí, aquí tenemos a Nixa Díaz. Ella nos saluda y nos bendice. Bueno, gracias, Padre, gracias por la vida de Nixa Díaz. Ella pide oración por su familia en Honduras. Bendecimos esta tierra bendita.
0: Gracias,
4: porque es Dios obrando poderosamente sobre esta bella tierra de Honduras. Por una biopsia que le van a hacer a su mamá, porque así es, Señor. Tú tomas el control, Padre. Nosotros estamos con Nixa Díaz en esta hora, Señor, y sabemos cómo hemos estado orando, Padre. Tu sanidad, tu curación está en esta hora.
0: Sí, Señor.
4: Padre, resplandeciendo, Señor, en cada vida y cada alma y en esta hora sobre la vida de su madre.
0: Sí,
4: Señor. Oh, Padre amado, ya sale en bendición con esta biopsia. Padre, eres tú que la has sanado, la has curado, y todo diagnóstico es positivo.
0: Amén.
4: Para tu gloria y para tu honra. Todas las cosas que quisieron hablar, el diagnóstico médico es... eso es cancelado
0: en el nombre
4: por los
0: de
4: méritos
0: Jesús.
4: De Yeshua HaMashiach. Ella también pide por Mariana, por su nieta. Dice que siente algunos mareos. Padre amado, tú sigues curando y sanando a Mariana, Señor.
0: Sí, Señor.
4: Oh, declaramos que estos mareos, Señor, se secan como la higuera.
0: Sí,
4: por
0: Señor.
4: Los méritos de Yeshua, ella va a estar bien, Padre. Ella va a estar lúcida. Ella va a estar en equilibrio, Padre
0: Amén.
4: Amado.
0: Y
4: te damos gracias,
0: Señor,
4: por lo que estás haciendo en esta hora.
0: Sí,
4: también
0: Padre.
4: Pide por Juan Carlos, por unos resultados de exámenes que se hizo, Padre amado, y para que él esté bien. Sí, Señor, tú, Padre, tú en esta hora estás obrando salud y curación,
0: Señor,
4: sobre la vida de Juan Carlos y sobre la vida de cada familia de Nixa Díaz en esta hora. Todo lo que ella ha pedido, Señor, hecho está, porque eres bueno y para siempre tu misericordia, por los méritos de Yeshua. Amén, amén, amén.
0: Amén.
4: Amén, amén.
0: Están cubiertas todas las
4: peticiones. Dice, aquí está también pidiendo Mariel Soriano. Ella pide por su hombro y por su cuello. Oh, Padre amado, nosotros te pedimos por ella, Padre, para que seas tú cubriéndola, seas quitando, Señor, toda preocupación, todo lo que ella esté sintiendo en esta hora. Te pedimos que la abraces, que la cuides,
0: sí,
4: que
0: Señor,
4: la bendigas, y que seas Señor, tú, Señor, amparando a Mariel Soriano, Señor, y ella es libre, Señor, de todo dolor en su hombro. Ella es sanada por ti, curada,
0: sí,
4: Padre,
0: Señor,
4: y que toda tristeza cae ahora, cae quitada y removida de su mente, Padre, de todo dolor, de toda tristeza. Señor, eres tú que resplandeces el gozo de la salvación, y tú eres el que traes alegría a nuestra vida y a nuestra alma, y así se la traes a Mariel Soriano, Padre, por los méritos de Yeshua. Amén, amén. Y también Elda Erciso, te bendecimos, hermana, que estás aquí con nosotros. Ella también nos saluda y nos bendice. Bendiciones para ti y toda tu familia. Piedad, Mariana, por Israel y por todos los países del mundo. Claro que sí, Padre. Aquí es nuestra hermana Piedad está pidiendo por Israel. Es tu tierra bendita, es nuestra tierra. Eres Israel, la bendecimos en esta hora. Y eres tú el guardián de Israel,
0: sí,
4: y de
0: Señor,
4: todas las naciones. Y bendecimos, Señor, a cada hermano que se encuentra allí en Eres Israel. Por los méritos de Yeshua te damos gracias. Amén, amén,
0: amén. Amén, amén. Gracias, Damari. Hay muchas peticiones de oración a través de Almavisión Miami 87.7. También vamos a estar chequeando el YouTube. Todas las personas que están conectadas, muchas gracias. Y todas las personas que están a través de nuestro WhatsApp en el 305-944-8133. 305-944-8133. Nos quedan 4 minutos, todavía podemos escuchar un testimonio. ¿Qué tal si motivamos a toda la audiencia para que nos llame y nos cuente brevemente en un minuto qué Dios está haciendo en sus vidas? Al 305-944-8133. Por aquí nos dice Ana: pido oración por mis nietos y nietas, protección, salud, sabiduría y finanzas. En el nombre de Jesús, amado Dios, amado Padre, sí, Padre, oramos por Ana. Bendecimos a sus nietos, a sus nietas. Declaramos tu protección, declaramos tu salud, Señor Jesús, que son sanas, son prósperas. Dice tu palabra, Señor, hijo mío, hija mía, yo deseo que seas prosperado en todo, así como prospera tu alma. Amén. En el nombre de Jesús. Nos dice: Dios les bendiga, hermana. Mi nombre es Sonia, soy de Honduras. Están levantados los hondureños.
1: Despierto.
4: Amén, aleluya, bendecimos.
0: Bueno, ya me dan ganas de comerme una baleada.
4: Ay, sí. Ay, delicioso.
0: Siempre las escucho mientras conduzco a mi trabajo. Qué linda, muchas gracias. También tengo petición sobre mis papeles. Ahí está el testimonio. Bueno, testimonio. Dos minutos. En un minuto, por favor, por favor. Buenos días, Dios te bendiga.
6: Buenos días, bendiciones para todas y gracias por estar ahí.
0: ¿Cuál es tu nombre, hermana?
6: Hermis. Pedí oración los otros días por mi hija, que tenía que hacerse una laparoscopía para quitarle un fibroma y un pólipo del endometrio, y sí, gracias a Dios se le hicieron y salió perfectamente bien. Y la evolución ha sido perfecta. Dios sea la gloria, la honra y la adoración. Gracias por estar siempre ahí.
0: Gracias, Hermi, por ese testimonio. Dios te bendiga. Gracias, amén, gracias. Bueno, nosotros pedimos un testimonio, pero Dios, amén, da más de lo que pedimos y más, amén, de lo que pensamos, según el poder que actúa de Él, que es de Cristo Jesús. Buenos días, bendiciones.
6: Aleluya. Buenos días.
0: ¿Con quién tenemos el gusto?
6: Con Mayreli.
0: Cuéntanos, Mayreli, rapidito, porque
6: yo quiero dar mi testimonio. El día de ayer yo llamé pidiendo oración porque me iban a inyectar en la columna, el sacro lumbar.
0: Sí.
6: Ayer me inyectaron a la 1:20, me doparon hasta decir basta, pero a la gloria de Dios no sentí nada, de un poquito de dolor, pero lo superé. De la mano de Dios tuve todo el tiempo tomada. Amén. Me dio su fuerza y su paz, y estoy dando mi testimonio para decir que pasé el día bien, me levanté.
0: Gloria
6: bien
0: a Dios.
1: Aleluya. Amén.
0: Gloria a Dios.
1: Gloria a Dios.
0: Gracias, Mayreli, por compartir, amén, ese testimonio tan hermoso. Que el Señor te siga sanando y usando en el nombre de Jesús. Por aquí, a través de WhatsApp, nos dice: hermana, oren por el estatus migratorio, ya que me pusieron un grillete y tengo 7 meses de tenerlo. Esto es incómodo. Mi primer nombre es Lilian. Padre, en el nombre de Jesús, sí, madre, oramos, sí, por Lilian. Oramos por ese grillete. Sí, señor, oramos, sí, madre, Padre, sí, bendito, para que seas tú usándola, Padre, sanándola, mi Dios, en el nombre de Jesús. Lilian, el Señor te va a usar. Eso no es para mal, sino que es para gloria de Dios. Gracias a todas las personas que estuvieron conectadas. Si no mencionamos un nombre, al final nos quedamos orando y clamando. Amén. Y lo más importante es que Dios estaba mirando cuando tú estabas escribiendo, cuando tú estabas llamando, y ya tu milagro está hecho en el nombre de Jesús. Dile al Señor: heme aquí, envíame, amén, a mí, Señor. Y donde tú me envíes habrá bendición y prosperidad. Y otra cosa también que recuerden, lo que dice la palabra de Jehová
1: es la tierra
0: y su plenitud. En el nombre de, aleluya, Jesús. Estuvo con ustedes
1: la pastora Margaret Paniagua,
4: su servidora Damaris Blanco Hernández,
0: la pastora Nancy y Zaida Alcerro. Bendiciones.
4: Bendiciones.
1: Bendiciones.
0: Shalom.
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que cree todo es posible. 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Buenos días, amado. ¿Cómo vamos? Buenos días a todos los que estamos como cada mañanita en Alma Visión Radio. Por acá, déjame poner bien la imagen por acá. Estamos todos los días por Najamu, a mí en YouTube, en Facebook, en TikTok. Buenos días a todos los que se van sumando poco a poco en esta mañanita. ¿Qué día soy? 292. Tremendo. El año va corriendo. Buenos días, Janet, Mirta por acá. Isabel, buenos días. Sarita también. Los hermanos que están en TikTok que se van sumando y que recién lo acabo de abrir. Sara Galindo, gracias por estar. Kids, gracias por estar. ¿Qué va a hacer, Isaac? Vamos a ticiar como cada mañana para empezar la mañana. Con fuerza, con alegría, con gozo. Escoge la vida. ¿Cómo? Escoge la vida. Así dijo, ¿no? Yeshua también. Y la palabra de esta semana también lo dice. ¿Qué hace Isaac? Vamos a ver qué nos dice en esta parashá preciosa. Hoy pongo ante ti la vida y la muerte. Escoge. El peligro de construir la identidad alrededor de la herida. Cuidado con eso, porque es como querer construir una casa con una columna rajada. Se la construimos, pero en cualquier momento, y eso es parte que hay que sanar, esa alma fragmentada. ¿Qué más? Este pasaje es bien bonito de lo que estamos hablando, que vamos a desarrollar hoy. Romanos 8:9 hasta el 14 también, pero lo vamos a dar transliterado del arameo, del original, al español. Nada de la traducción greco-romana ni otras versiones bíblicas, sino de la que es, de la que es la pellita realmente, pero la original, porque después también se hicieron otras traducciones. Te lo voy a dar del arameo al español, romanos directamente, como en la carta a los romanos, lo que habla del espíritu, lo que son guiados. Se te va a volar la cabeza con eso, créeme que vas a pegar un salto cuántico, vendría a decirnos. Ennio, gracias por estar. Te vamos a saludar a todos los que se van sumando, ¿no? Sí, como un salto cuántico, sí, a una tercera dimensión, Isaac. Porque sabes lo que es pasar de una transliteración real del arameo al español, y las palabras, lo que va diciendo y lo que quiere decir la intención, eso lo vamos a ir viendo también. El tribunal de las discusiones, recuerda que estamos haciendo la radionovela. ¿Cómo están? La radionovela todos los días. Ayer se me fue todo lo de la computación, o sea que tuve que recomponer todo ayer a la tarde, pero acá estamos nuevo. Y el capítulo era el tribunal de las discusiones inútiles. ¿Cómo? El hombre que sabía de todo. Isaac, me conozco algo así. Hay gente que la sabe todo, ¿viste? Hay gente que la sabe todo, pero sigue mal, no entiendo. Pero por eso, el tribunal de las discusiones inútiles. ¿Qué más? Recuerde que estamos en el 87.7, no me pueden ver. Si quieres algún mensajito, alguna pregunta, pones mi número de teléfono 305-331-16, 305-331-16, o pones solamente la palabra FM y yo después te mando un mensajito, te saludo, o si me preguntas algo, te lo contestamos. Y recuerden que a las 7 aproximadamente estamos orando. Siempre oramos por todas las peticiones, todos los días oramos. El domingo inclusive nos venimos a juntar a las 6 de la mañana para poder orar e interceder por todas las peticiones que nos hacen también en la radio. Janet por acá, Maestro Hashem lo permite, hoy regreso a mi casita. ¿Dónde andaba, Janet? ¿Dónde? Ah, con la hermana, ¿dónde estaba? Con la hermana, cuidando a la hermana, ¿no? Creo que cuidando a la hermana. Juan Pablo, ¿cómo estás en Nueva York? Silvia, ¿cómo estamos por acá? Reina, gracias por estar. Vamos, después tengo una gran sorpresa, no sé si la vamos a terminar para esta semana, pero sí para la semana.

semana que viene te vamos a regalar algo, pero como tuvimos problemas para mandar a veces para otro país lo que mandamos, a veces las camisetas estas que tengo acá, un portavela que también está ahí, de para Costa Rica, para Colombia, que mandamos unos cuadros y unas camisetas, unas t-shirts también, y otras cositas que habían ganado, pero nunca llegó. Entonces, para evitar esa distracción en donde hay un filtro que parece que no llegan las cosas, he decidido, lo tenemos que mandar a Colombia por gente que viajó a Colombia, porque lamentablemente, qué sé yo, alguien de moral distraída, se distrajo y se quedó con lo que llevábamos. Pero esta vez lo vamos a hacer de una forma distinta, va a ser un regalo distinto. ¿Qué más? Estamos trabajando en las 42 paradas del alma. Nos quedamos en terminamos la 28, está la 29, Mitka, que significa partieron de Teraj y acamparon en Mitka. ¿Qué significa eso? Bueno, tienes que quedarte. Recuerda que estamos hasta las 9 de la mañana por TikTok, si te quieres unir, ahí estamos todos los días, por Facebook, por YouTube, por todas las plataformas, hasta 6:50 por la FM. Así que cualquier preguntita, y sabes que tú pusiste la música, ¿verdad? Se voy a poner la musiquita. ¿Y dónde estamos? Pero no te pongas nervioso, que por acá andamos histéricos. Isaac, bueno, ¿qué te puedo decir? Tengo unos cuentos también, unos chistes, sí, traje chistes ahí también. Siempre hago unos chistecitos. Esta es la clase Bar Mitzvah, que estamos haciendo también. Entonces Isaac dice la palabra, ¿no? No está en el cielo, no está lejos de ti, está en tu boca, en tu corazón. Ayer lo estuvimos tocando también eso. Y es bien profundo. Todo lo cuando uno lo va estudiando de una perspectiva con las gafas, como siempre le digo, las gafas del cielo, ¿no? Las gafas del cielo no es ni hebrea ni nada, es kadosh. Es un idioma que se hablaba hasta la Torre de Babel, el idioma kadosh. Después de la Torre de Babel, Dios confundió los 70 idiomas y hoy tenemos todos los idiomas que conocemos y dialectos. Pero hasta ese momento no había hebreo porque no había judío, no había nada. Entonces no es hebreo, pero siempre lo digo, es que está el del otro lado, pues decían hebreo, pero no es un idioma, tampoco es una nacionalidad. Hebreo significa lo que está del otro lado de los que no creen en Dios. Esto nos decían a nosotros los hebreos, a todo el mundo que creía a Abraham, le dijeron un hebreo. ¿Por qué? Porque creía en Dios, era un hebreo, estaba del otro lado, así que imagínate. A José en Egipto, que tampoco había judío, no había nada, un hebreo. Entonces, hebreo es que cree en Dios. Entonces, los que están del otro lado dicen, este está del otro lado, este es un hebreo. Sí, maestro, con mi hermana, Baruch Hashem, cuéntame cómo sigue. Después, chicos, vamos a saludar a todos los que están ahí en TikTok, cientos de personas. Gracias por unirnos cada mañana para poder justamente juntos hacer lo que separados es imposible, que el reino de los cielos se magnifique. Me gustaría que compartan, que le den like, que le den corazoncito, pero que compartan sobre todo. Ayer terminamos con una audiencia impresionante en las redes. Me gustaría, si Dios permite, que sople y siga multiplicando la audiencia. ¿Qué vas a hacer? Romanos 8:9 en arameo. Lo voy a decir una sola vez en arameo para no aburrir con la pronunciación y después al español. Pero dice así, Romanos 8:9 arameo. Dice atun den la habitum va a besar Ela Berruaj, bueno, está en hebreo, ok. En Sharitat, Rujet Adalajat, dice Amra Behum Endin, en Asilitem Rujet, de Mashiach Anahabat Dilet. Vamos, pero ustedes no están en la carne, sino en el espíritu, si verdaderamente el espíritu de Dios habita en ustedes. Y si alguien no tiene el espíritu de Mashiach, dice, este no es de él. Estamos acostumbrados al espíritu de Cristo, creo que dice la traducción greco-romana. Voy de nuevo en el español. Transliterado. Pero ustedes no están en la carne, sino en el espíritu, en el ruach, como acabo de leer en arameo. Si verdaderamente el espíritu de Dios habita en ustedes, y si alguien no tiene el espíritu del Mashiach, este no es de él. Él es con Dios, del mayúscula al Mashiach. ¿Ok? Mira. Fíjate qué interesante. Dice, no es de él. Luego el versículo 14, Pablo define quiénes son llamados hijos de Dios. También están en el transliterado, pero lo vamos a hablar de español directamente. Porque aquellos que son guiados por el Espíritu de Dios, estos son hijos de Dios. Entonces, Isaac, acá hay una palabra bien bonita que es Banaya, que significa hijos.
Recuerda que Ben es hijo, Benaya es plural, hijos. Y Ben es hijo y Benaya es hijos, plural. Entonces mira esto, déjame secarme el agüita de la nariz. Mira, te lo voy a dar en tres dimensiones que se estudia. Cuando vamos al agua, cuando hacemos las inmersiones, que ahora este domingo va a ser una de Tevilá, una inmersión que se llama, pero es porque viene Rosh Hashaná, año nuevo, entonces la costumbre es hacer una Tevilá, una inmersión. Pero Yohanan estaba haciendo la inmersión para arrepentimiento. Hasta mismo Yeshua tuvo que ir y hacer la inmersión. Y hay una discusión ahí, está amena, que dice, Señor, pero tú tienes que hacer así como está escrito, así como está, así como en la Tevilá, así como está escrito, así debes hacer. Y Yohanan, Juan el inmersor, que era el hijo del Cohen, recuerdan que se quedó mudo el papá cuando le dieron la noticia en el templo. Yohanan, que lo llamamos el bautista, es el inmersor. Entonces, ese Yohanan quedó mudo, el papá quedó mudo, porque le dio la noticia, vas a quedar embarazada, pero si somos grandes, ¿cómo va a ser esto? Dudó del mensaje de Dios y el ángel ¡pum! Lo dejó mudo, hasta que nació. Cuando le van a poner el nombre, él le tiene que escribir el nombre, porque el ángel le había dicho. Eso es parte de lo que estoy comentando. ¿Por qué? Porque Yohanan era un Cohen. El papá Cohen, porque hacía el servicio en el templo, y todos los que son hijos de Cohen son Cohen o Levi, que muchos apellidos Levi, y por ahí muchos apellidos Cohen dentro de la sociedad, cantidad, ¿no? Este es Levi, y por eso un apellido que pertenece al templo. Entonces, perdón, para seguir avanzando, mira, cuando Yohanan hace la inmersión y le dice un montón de cosas a los que están ahí, que iban por conveniencias o para chusmear también, en un momento tú ves que ya aparece Pablo en escena, dice, ¿y ustedes en qué fueron inmersos? Nosotros en Juan, dice, pero Juan es para arrepentimiento, dama, y en el Espíritu y Yeshua, y sabíamos que había eso, dice Juan, perdón, Pablo los manda de nuevo al agua y le hace imponer las manos y salen hablando en lenguas y todo ese tipo de situación que lo marca ahí. Pero dos veces manda Pablo en el libro de Hechos a hacer la inmersión. ¿Por qué? Mucho creyente, mucho cristiano, a veces tiene muchas luchas porque no recibe como es la ecuación que tiene que hacer. Arrepentirme, sí. Hacer uno por uno. Yo por lo menos particularmente hago uno por uno. Cuando vamos al agua y hacemos, capaz que estoy 4 o 5 horas en el agua porque hago uno por uno. Hago el rompimiento de maldiciones, el arrepentimiento de pecado. Pero romper maldiciones ahí en el agua es fundamental, y recibir el Espíritu. La mayoría Dios permite y los toca, porque es el Espíritu de Dios que los toca, y quedan ahí en el agua como adormecidos o en la presencia de Dios. Pero si no tengo el Espíritu de Dios, me falta el booster, me falta esa fuerza interior. Sí, lo hice, me arrepentí, pero todavía tengo luchas. Todavía tengo pensamientos de esclavitud, todavía tengo pensamientos que no son, porque no terminé de hacer lo que dice la Escritura. Por eso, si no, Pablo, imagínate, no los manda de nuevo al agua. Lo puedes leer en Hechos 19. Si no, ¿para qué Pablo los va a mandar de nuevo al agua? Cuando uno ve, vamos a calmar, a Oleta, acá en Miami, para los que están de afuera, tú ves, se visten de blanco, está bien, no hay problema con eso, pero se sumergen todos juntos, o hace una inversión, pum, y ya, se va, una mojada, y pum, se fue. Sí, para arrepentimiento está perfecto eso, pero la otra ecuación es la que falta. La otra parte es la que, para que se pongan las manos, y que venga la presencia de Dios. Muchos salen hablando en lengua, muchos son liberados ahí, porque gente que tiene espíritus cargas adentro, y en ese momento se rompen, y hay que ser parte de liberación ahí en el agua, que muchas veces nos ha tocado, y con la presencia de Dios ahí adentro, algo se tiene que ir, entra la luz y aquí la oscuridad, pero para eso a veces hay unas luchas internas. Pero bueno, todo eso es parte del proceso, pero acá en Romano lo está aclarando. Y fíjate lo interesante de esto, te recuerda que voy a saludar a todos los que están en las redes, porque aquellos que son guiados por el Espíritu de Dios, estos son hijos de Dios. Y entonces aquí aparece una palabra, te dije, bien importante, que es Benaya, que es hijos. No dice solamente los que creen en Dios, los que son conducidos por el Espíritu de Dios. No hace falta creer, no solamente creer, sino aprender o recibir lo que te puede guiar.
los que son guiados por el Espíritu de Dios. Déjame decirte algo. Déjame comentarte algo. En la parte bíblica, normalmente, recuerda cuando Yeshua dice, hoy se cumplió esta parte de la Escritura, porque en el año se lee toda la Biblia. Entonces, y ahora termina Rosh Hashaná, Yom Kippur, y se termina el libro de Deuteronomio, y dentro de una semana aproximadamente volvemos a empezar a leer toda la Biblia de nuevo, con la parte de Yeshua, con toda la parte, pero que se lee así. Entonces, en esta semana, en la semana que pasó y en la anterior también, en un momento dice, hoy ustedes reconocieron a Dios como su Dios, y Dios los reconoce a ustedes, van a entrar al pacto, van a entrar a la tierra prometida y van a entrar al pacto, a la promesa que Dios le hizo al pueblo. Pero entonces caminamos ¿cuántos años como hijos de Dios? Caminamos cuando estaba en Abraham, cuando fue Jacob, cuando fue Isaac, cuando fuimos a Egipto, caminamos cientos de años. Pero fíjate, dice, hoy ustedes reconocieron y Dios los reconoció a ustedes. Hoy van a entrar a la tierra prometida donde las cosas fluyen, la leche y la miel fluye. Eso es parte del proceso del creyente. Dile que el reino de los cielos ha descendido. Y es parte de lo que tengo que entender. ¿Qué me impide entrar? ¿O por qué no entro? O si soy hijo de Dios, ¿por qué no recibo las bendiciones que están ahí? Es porque a veces no se hizo la forma como debe ser, y hay rompimientos que todavía hay actas en contra de nosotros que no se terminaron de romper. Vuelvo y repito. Si Pablo no hubiese mandado de nuevo, cuando le pregunta, no estoy hablando esto, pero ¿por qué Pablo pregunta? ¿Por qué Pablo pregunta? ¿Y usted en qué fueron inmersos? Nosotros, sí, en Johanna, sí, pero fue para arrepentimiento, además, y lo otro, lo que te da el poder, lo que te da el rompimiento de maldición. Por eso es cuando a veces una, déjame, suavizar, vamos, suavecito, ok. Porque a veces una maldición se repite, como dice en Proverbio, una maldición no viene sin una causa. ¿Por qué no la rompí? ¿Cómo sé que hay algo operando? Alcalá, que es en hebreo. Cuando se repite lo mismo, la misma enfermedad, los mismos problemas financieros, parece que voy a llegar, boom, se cae todo. Parece que voy a, con esta persona sí, parece que voy a tener mi vida, la persona de mi vida, que voy a restaurarme, y de repente se repite la misma historia. O tal vez uno vuelve a casarse, pero repite la misma historia. O la misma enfermedad, o el mismo problema, siempre hay conflicto, siempre hay problemas legales, siempre hay problemas financieros. Cuando algo se repite y se repite, al abuelo le pasó lo mismo, al tío le pasó lo mismo, hay algo que hay que romper. Por eso en Proverbios dice, una maldición no viene sin una causa, hay algo que la activa. Entonces, si yo repito el mismo patrón sin darme cuenta, la estoy activando. Pero cuando lo identifico y cuando pido perdón por las maldiciones, como dice la palabra, hasta la tercera y cuarta generación va esta maldición, baja, dice. Y si la vuelve a repetir, o si la vuelve a repetir mi hijo, vuelve a activarse. Por eso hay que entender, cuando de todos los que son guiados por el Espíritu de Dios, cuando el Espíritu me guía, voy teniendo luz en lo que voy haciendo. Mientras, si no ando sin una guía, si no ando a tientas, como dice la palabra, voy de nuevo. Entonces, mira, hay tres niveles, ¿no? Para poder entender en profundidad la palabra. Pablo está haciendo una distinción entre dos maneras de vivir. Una es besar, que es no besar de un beso, sino que es carne, vive en la carne, dice. Y otra es en el espíritu, en el ruaj. La pregunta entonces no es solamente ¿crees en Dios? Todos creemos en Dios. Dice que hasta los demonios creen y tiemblan, pero no lo obedecen en lo que tengan que hacer. La pregunta de Romanos 8 sería, ¿qué está conduciendo tu vida? ¿O quién conduce tu vida? ¿O cuál es el timón de tu vida? No había pensado, si sea por eso. Porque podemos conocer la escritura, la fe, la doctrina, la tradición, pero Pablo dice, los que son guiados por el Espíritu de Dios, estos son hijos de Dios. Esta ya es algo distinto, ya cambia un poquito el panorama. Yo quiero ser guiado por el Espíritu de Dios, pero para eso tengo que recibir el Espíritu de Dios. Si vosotros no tenéis el Espíritu, dice la palabra, vamos a llegar ahí si Dios lo permite. Entonces Isaac, fíjate esto, la evidencia de la filiación no es solamente lo que dices de Dios, es quien conduce tus decisiones cuando nadie te está mirando, cuando nadie te está ayudando, cuando nadie, tú ves alrededor tuyo que algo te necesita, si no sabes de dónde viene la ayuda, ahí es donde dice, viene el oportuno socorro. Pero eso es justamente quien toma las decisiones, también cuando Dios no está mirando, ¿qué decisiones tomo?
porque Dios siempre está ahí. Entonces Isaac va un poquito más profundo. Bueno, fíjate que la palabra, recuerda esto, la palabra ven es hijo. Y en la escritura dice varias veces ven Sacán y otras tantas, ven. O hay muchos apellidos que son ven. Muchos apellidos empiezan con la palabra ven, hijo de. Un código que muchos de las tradiciones, esto por los que perseguían, pusieron nombres. Ven, ¿cómo te llamas? Ven, de apellido, ven. Como diciendo ven. Le está diciendo hijo de Dios. Sin darse cuenta, le está dando un código a Dios que sigo perteneciendo al pueblo de Dios, aunque del otro lado no sepan lo que estoy diciendo. Parte de eso, mucho apellido. Conozco mucha gente con apellido Ben. Entonces mira esto. En la mentalidad bíblica, hijo de, acaban de entender muchas cosas también. En la mentalidad bíblica, hijo de muchas veces significa alguien que manifiesta la naturaleza o el carácter de aquello a lo cual pertenece. Voy de nuevo, porque ahora vas a entender un versículo. Entonces, Isaac, cuando tú relaciones nuestro diario andar con una mente bíblica, la mente de la palabra, muchas veces significa alguien que manifiesta la naturaleza o el carácter de aquello a lo cual pertenece. Jesús dijo lo siguiente: el que me ve a mí, ve al Padre. Yo manifiesto la naturaleza o el carácter de mi Padre, la forma de cómo es mi Padre. Las cosas que veo ser a mi Padre son las que yo hago. Entonces, por eso cuando dice él, el que me ve a mí ve al Padre, yo estoy haciendo el reflejo del Padre. Entonces, cuando uno empieza a vivir, como dijo Pablo en un momento, ya no vivo yo, ya vive Jesús en mí. Ahí es donde se manifiesta justamente aquello que a lo cual tú perteneces, al reino de Dios, al pueblo de Dios, hijo de Dios. Entonces nos ponemos a pensar como la mente de Dios, como dice la Escritura, actuamos como la mente de Dios, no hay nada imposible para ti, aunque mira, oramos por muchas circunstancias, oramos por problemas familiares, oramos por enfermedades, oramos por los papeles legales que en esta situación tanto hace falta orar. Pero es cuando tú tienes esa mente de Dios, como dice Pablo, vosotros tenéis la mente de Yeshua, esa mente superior, esa mente que estás conectado con Dios, no hay nada imposible. Aunque la ciencia te diga que no hay salida, aunque el abogado X, lo que fuera, diga esto está acabado, no hay problema, aunque te digan todo lo que te digan, tú solamente recuerda el poder de Dios. La ciencia, tú le pones a Lázaro delante de la ciencia, después de 4 días que dijo, ay, esto yede, lo pones ahí a Lázaro, hoy por hoy, con toda la tecnología, con todos los equipos, con la gente que está llegando a Marte, con toda la inteligencia artificial, con todo lo que hay, lo pones a Lázaro delante de toda esta tecnología y uno le dice, resucítalo. Ya yede, o sea que estaba descompuesto, no es muy bonito lo que decir, pero ya habría gusanitos por ahí adentro, claro. Entonces, lo ponen delante de la ciencia, dicen, no, esto es una locura, ¿qué están diciendo? Saquen a esta persona que está loca. Viene lo que es Yeshua con fe y lo llama caminando, no, ven Lázaro, sal fuera. Entonces, lo que la ciencia llama locura para el pueblo de Dios es la forma natural de ver su poder. Entonces, no hay nada imposible para ti. Yo no sé cuál es la circunstancia que estás pasando, la situación, pero solamente relaciona a eso. Cuando hay que parar el sol, la ciencia dice, es una locura, aunque lo corroboró que se paró el sol. Aunque tengas que partir el mar, la ciencia diría, es una locura. Pues, ¿cómo vas a partir el mar? Y se parte. Aunque es una locura, 40 años comiendo el pan del cielo. Es una locura ver a alguien desafiando la ley de la gravedad caminando por arriba del agua. Y lo ves. Y no solamente a Jesús, sino que llamó a Pedro y caminó arriba del agua. O sea, para la ciencia, la lógica, que la mente helénica gregoriana, hay limitantes. Hay creencias limitantes. Y hasta ahí llegué con mi creencia limitante. La lógica lo canalizo, pero hasta ahí llegué. Pero la mente de Dios es distinta. La mente de Dios todo lo puede. Y esa es tu mente. Lo que hay que desbloquear, circuncidar el corazón, como dice la Escritura, como hablamos la semana pasada. Circuncidar, Dios circuncida el corazón para que te ame, para que viva, dice la Escritura. Parte de eso, ¿no? Entonces, parte de lo que estamos hablando en Romanos. Hay mucho para hablar, claro que sí, pero déjame ponerte un poquito de música y después seguimos. Está hablando de todo esto, claro que sí. Recuerden que a las 7 oramos aproximadamente. Vamos, déjame poner esta cancioncita para acá que le iba a poner ayer, no la puse al final. ¿Cuál vas a poner? Esta, vamos. 2-3 minutitos y ya vuelvo. Te vas, la gente de TikTok, amados, quédense un minutito, que ya venimos. Solamente música. Va.

0: dice la página. Un Gabrimo, hoy deja de decir no puedo, la respuesta ya está en tu boca. Todo lo puedo en Jesús que me fortalece. Bueno, en la respuesta está en tu boca. Hoy pongo ante ti la vida y la muerte, escoge. Palabras de vida, palabras que construya. Hoy pongo ante ti la bendición y la maldición. Dice, escoge la bendición, claro que sí. Somos inteligentes, por supuesto que somos inteligentes. ¿Qué más? Vamos a seguir. Recuerda que estamos hasta las 6:50 aproximadamente por Alma Visión. Por TikTok, no te vayas, que estamos hasta las 9, igual que en YouTube también. Así que vamos a disfrutar de seguir acá hablando por Facebook también, por todas las plataformas, por Roku, por todas partes. Así que, ¿qué va a ser? Lo que estamos hablando, soy hijo de Dios, pero Pablo prácticamente pregunta, ¿quién te guía? Como estamos hablando recién, ¿no? Porque una persona puede decir, sí, yo soy hijo de Dios, claro que sí, está bien, perfecto. Pero Pablo también dice, todos los que son guiados, son hijos de Dios. Entonces, ¿quién me guía? ¿Quién pone esa guía en el corazón? ¿Quién pone esa sabiduría? Recuerda que la sabiduría infinita viene de Dios. Y como Dios es infinitamente sabio, sin forma de poder medir la sabiduría, tú eres parte de esa sabiduría. Por eso también Jesús dijo, pida sabiduría que mi Padre le da sin reproche. Hablando de sabiduría y hablando tantas cosas bonitas, dale compartir, dale corazoncito, así vamos disfrutando de crecer este... En esta carrera, como dijo Pablo, he corrido la buena carrera, he peleado la buena batalla. Así que vamos a seguir peleando la buena batalla, hacer luz, donde hay tanta oscuridad que tanta luz hace falta, y somos parte de esa luz que el mundo recibe a través de hablar, aprender, disfrutar de hablar con el Eterno. Esas cositas que sin darnos cuenta genera tanto bien alrededor de nuestras vidas, nuestra salud, nuestras finanzas, en todo. ¿Por qué? Porque todo es para bien. Entonces, cuando voy constantemente haciendo de mi corazón esa forma de pensar, obviamente todo termina para bien, aunque el mundo te diga que está al revés. Entonces Pablo pregunta, ¿quién te guía? Uno podemos decir a veces, todavía nos guía pensamientos viejos, resentimientos, miedo, el ego, las necesidades de que te reconozcan todo lo bueno que tú eres, lo que hiciste. ¿Te domina la ira? ¿Quién te guía? No, Isaac, por eso. ¿Te guía la opinión de los demás? No, Isaac. O te guía el Ruach. La palabra exacta, lo que está del arameo al español es lo que es Ruach Dalaha, significa el Espíritu de Dios. ¿Quién te guía? El Espíritu de Dios, fíjate eso. Todos los que son guiados por el Espíritu de Dios. Siempre tengo en memoria a mi padre, que en paz descanse. Y yo le decía a mis hijos, amo a mi padre, siempre lo menciono, siempre lo tengo en mi corazón, siempre está vivo para mí. La cuarta edad, la tercera edad, no, cuando llega una edad avanzada, la cuarta edad, cuando después que partió uno, siempre lo recuerda. Y le digo a mis hijos, siempre le hablo del abuelo, siempre le hablo del abuelo. Toma mate el abuelo, yo tomo mate, todos toman mate, siempre le hablo de él. Y le digo, un hombre que no terminó tercer grado, le decía a Dios que lo iluminara para hacer una máquina, que fue la primera máquina de imprimir en el mundo automática de planograf, allá unas cuantas décadas atrás. Entonces los ingenieros que estaban alrededor de él, dice, ¿cómo está que lo hizo? Y él me decía, negro, siempre pida a Dios que te ilumine, siempre pida a Dios que te ilumine, Dios te va a iluminar, Dios te va a saber, dar sabiduría. Le hizo en un gallinero, no sé cómo la hizo, realmente no la entiendo, pero maravilloso. Pero todo lo bueno, también tenía un carácter bastante duro, bastante iracundo. Entonces yo le decía a mis hijos ayer justamente, digo, amo al abuelo, tú sabes que lo amo a papá, siempre lo tengo en mi memoria, siempre hablo de él, pero había un rasgo que no me gustaba, que era la ira, el enojo, era muy iracundo, muy temperamental. Y yo dije, en todo lo demás, muchas cosas quiero ser como el abuelo, pero en eso no quiero ser como el abuelo. No quiero tener ira, no quiero ser enojar, no quiero... Entonces hay cosas que uno las va heredando, pero las puede rectificar. Entonces, ¿quién nos guía? Como dice acá al final, la ira, el resentimiento, el enojo. Papá se enojaba muy rápido. Mi madre, que en paz descanse, tremenda mujer. A veces mi papá era tan sensible a molestarse que iban desde la fábrica de ellos hasta la casa, que tenían en carro, era 5 o 6 minutos en carro. Y mamá se tenía que tomar 2 colectivos, 2 buses, 2 guaguas. Porque no quería ir con mi papá en el carro. Porque a veces se enojaba, se contaba con los cables cruzados, se cruzaba una mosca por ahí, se enojaba. Entonces mi mamá le decía, Rodolfo, ve tranquilo, espérame en casa. Y mi mamá se iba en colectivo. Fíjate. Entonces hay cosas que la palabra nos enseña. Él conoció a Dios muy, muy prácticamente antes de partir. Baruch Hashem, que lo conoció y hizo lo que tenga que hacer, dar su vida a él y todo eso. Y lo conoció y bendito sea el Eterno que le dio la oportunidad. Un hombre muy bueno, muy temeroso de Dios, pero ese rasgo del carácter no lo podía dominar. Y él lo decía. Por eso cuando estamos hablando recién, el Espíritu de Dios te ayuda a dominar un rasgo. Te ayuda a romper miedo, te ayuda a romper kelipot, que se llama, esos velos que tú no ves, que están ahí, pero ¿por qué me pasa? Todas estas emociones negativas. Todo es el Espíritu de Dios. El Espíritu de Dios es poder. Es dominio propio, como está en la palabra. Entonces, hay cosas que me faltan adentro para poder dominar lo que exteriormente me domina. Es parte de esto. Mira lo que dice. No todo el que dice Dios es mi padre, como dijimos, está viviendo como hijo, porque nos cuesta. El hijo comienza a parecerse al padre porque permite que el espíritu del padre lo conduzca. Por eso a veces muchos hombres de fe, muchas mujeres, mucha gente hermosa de la palabra, sufren luchas internas porque no salen no reciben el Espíritu de Dios. O sea, no pueden tener esa fuerza interna, ese espíritu que los guía. A veces ese desánimo o el doble ánimo, como está en la escritura, a veces estoy bien, a veces estoy medio mal, a veces me pasa esto, a veces me pasa lo otro, porque el Espíritu de Dios no es así, no es como las olas, como dijo Yeshua. El que es de doble ánimo, no quiera que sea así, va a recibir algo, pero no lo quiero el doble ánimo. Entonces esas cosas, el que es esclavo de algún vicio, de alguna actitud, de algún carácter, no quiero ser así, porque interiormente uno lo sabe, pero ese es el Espíritu de Dios que te da la fuerza para poder rectificar, para poder salir, para poder crear, para poder inventar, para poder de repente llamar las cosas que no son como si fueran, porque el Espíritu de Dios, tantito está hablando en el Espíritu de Dios. Esas son las cosas que Dios se goza de sus hijos. Mira esto. En Romanos 15, voy directamente al español, no lo voy a dar directamente del arameo. Porque no recibieron ese espíritu de esclavitud para volver al temor, sino espíritu de adopción, filiación. Por lo cual clamamos Abba, Padre nuestro. Pero mira esto. Porque no recibieron espíritu de esclavitud para volver al temor. Esta es la transliterada del hebreo al español, del arameo al español. Para volver al temor. No quiero volver al temor. A lo que puede llegar a pasar, a la preocupación, a la ansiedad. Entonces, eso es lo que hay que hacer. O sea, a veces tengo luchas, uno puede decir, pero ¿por qué tengo estas luchas? Vuelvo y repito, si hubiésemos hecho bien la ecuación, Pablo no lo manda de nuevo en Hechos 19 a sumergirse de nuevo. Se habían arrepentido, sabía que venía el Mashiach, él lo estaba haciendo para eso, ¿no? Claro que lo estaban haciendo para eso, claro que sí. Yeshua dice que después que salió de la inmersión, vino el Espíritu de Dios, el Ruach HaKodesh, en forma de paloma para poder verlo, porque es el que veas descender el Espíritu. Dios se manifestó en la lengua de fuego en forma de paloma, como tú quieras, y vino el Espíritu de Dios para poder ejercer lo que iba a hacer Jesús, el ministerio, hacer los milagros, los portentos, la guía. Cuando uno ve, entonces, si el Mashiach lo tuvo que hacer de esa forma, que somos nosotros, o para cambiar la forma o para no hacerlo, si dice que hagan esto. Entonces vuelvo y reitero por quinta vez, Pablo los manda de nuevo. Dice que después que salieran del agua, se iban hablando lengua o toda una manifestación distinta. Eso es parte de lo que la Escritura nos manda. Déjame, ¿qué hora es? 6:37, perdón. Vamos. Dijimos, y repito y avanzamos. ¿Por qué no recibieron el espíritu de esclavitud para volver al temor? ¿Qué es lo que a veces te da temor? O en lo que no quieres enfrentar o lo que fuera. Sino espíritu de adopción. Tengo sentido de pertenencia. Ahora, ¿soy un hijo de Dios? Claro que sí. Por el cual clamamos, Abba, Padre nuestro. Mira, esto te va a volar la cabeza. Abduta significa esclavitud. ¿Me lo puedes repetir, Isaac? Abduta significa esclavitud. Banaya significa hijos. Y entre ambos palabras, coloca la palabra dejaltá, que es temor. Entonces hay dos formas de relacionarse con Dios. Escucha bien, por favor. El esclavo obedece por miedo. El hijo responde porque conoce al Padre. ¿Puedo todavía tener una relación con Dios como una mente de esclavo, que si no lo hago me da miedo? Es el religioso. Entonces fíjate esto. En toda la escritura, agarra la Biblia de punta a punta, y sé que muchos que la saben y la leen y están de acuerdo conmigo, no hay una sola vez que diga la religión. Dice relación con Dios. Una intimidad, que es una relación con Dios. Nunca habla de religión. Entonces, ¿puedo tener en los caminos a Dios y estar con miedo a Dios? Tal vez, yo conté ayer, donde yo empecé los primeros pasos, parece que el hombre siempre estaba enojado y Dios estaba enojado con nosotros. Y le dije una vuelta, Dios siempre está enojado con nosotros. Bueno, hay que ser así, en una iglesia pentecostal. Entonces, yo me acuerdo de mi padre siempre con la ira, y este hombre, este pastor que estaba ahí adelante, me enseñaba con ira a todos los que estaban en la comunidad. Entonces parecía que Dios era de esa forma. Y créeme que yo le tenía miedo a Dios. Entonces no puedes vivir siendo hijo de Dios. Y después yo decía, pero hay algo que no está bien. Viene el hijo, el que del pródigo que hace la parábola. Se gasta la plata en prostitutas, como dice la escritura y todo eso, que significa otras tantas cosas. Viene el papá, lo abraza, le da un beso, lo viste, lo cambia, el padre cansado, y hace fiesta. Y yo, que trato de estar con los caminos de Dios, y trato de vivir en los caminos de Dios, le tengo un miedo a Dios, porque lo veía a mi padre, enojado a veces. Y reitero, mi padre lo amo y lo sigo amando, y más ahora que antes. Pero a lo que voy es rasgo que te quedan, que parece que Dios es de esa forma. Y no puede ser. Si te guías para corregirte, no puedo tener una mente libre con una mente esclavitud todavía teniéndole miedo a Dios. Obedezco por miedo y no por amor. Es parte de eso también. Entonces, Isaac, uno puede tener el miedo de servir a Dios por miedo, o de Shirat Hashem, significa, o el temor reverente, por respeto, por no dañar la relación con Dios, trato de agradar a Dios. Dice, agrada a Dios, no al hombre, dice la escritura. Entonces, esas cosas bonitas que a veces nos perdemos, tal vez por desconocimiento, tal vez porque no nos enseñaron de la forma correcta, como me pasó a mí, vaya a saber. Pero déjame ponerte lo que vamos a hablar un poquito de los que, hermanos que nos regalan para poder ayudar a otros. 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Vamos a poner justamente lo que es la publicidad. No es la publicidad, no es publicidad, es para que vean la clínica, ¿sí no, Isaac? Porque Isaac, pero acá, este de acá, ahora sí, mira esto qué bonito. 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Vamos. Ya te lo pongo. Ahí vamos. No, Isaac, ese no es. Bueno, pues mientras tanto ponemos la publicidad. Espera, que no me di cuenta. Ya vamos a salir, espera un poquito por acá, espera por acá. Ahora sí, vamos, ahora estamos en
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0: 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Entonces, Isaac, 6:47, se nos fue la mañana y rapidito. Entonces, Isaac, vamos a una dimensión más profunda, si nos da el tiempo. Si no, mañana lo terminamos esto, porque es muy profundo todo lo que viene de Romanos. Entonces, Isaac, mira, la gran pregunta sería: ¿dónde habita el Ruaj? Romanos 8:9 repite: Aram Bahum, habitan ustedes, dice. Pero ¿cómo hago? Es lo que estamos hablando al principio. Habitan ustedes. No es solamente un Dios que gobierna desde afuera. En Romano está diciendo, empieza desde adentro. Entonces fíjate lo que dice en Ezequiel, para que puedan entender cómo se cumple la profecía. En Ezequiel 36, 26, 27 dice: pondré dentro de vosotros mi espíritu y haré que andéis en mis estatutos. Ahí está la conexión, lo que está diciendo Pablo, lo que dijo Jesús: no lo dejaré huérfano, mi Padre mandará al Confortador. Entonces ese espíritu es el que te hace guardar los estatutos, los principios bíblicos, lo que te hace guardar las costumbres como deben ser, porque el espíritu te guía. Espera, te dice el espíritu, estás haciendo algo que no está de acuerdo a lo que a mí me gusta, a mi voluntad. Y Jesús dijo: una cometa en comerse la voluntad de mi Padre. No hay nada más bonito que hacer la voluntad del Padre por amor y no por obligación, y menos por miedo, que a veces lo que nos enseñaron, o a veces lo seguimos, no es que Dios me va a castigar, o si no, nos pasamos reprendiendo hasta el diablo todo el tiempo, que mientras tenemos el Espíritu de Dios, sabemos cuándo aparece, cómo reprenderlo, y si no, mientras tanto nos pega cachetazos por todos lados, no sabemos por qué viene. Por eso hay que ser sabio en la vida, y el conocimiento te da poder. La palabra dice: mi pueblo perece por falta de conocimiento. Entonces hay que tener conocimiento. Conocimiento te da poder, dominio propio, como acabamos de decir. ¿Quién no quiere tener dominio propio? ¿Quién no quiere ser cabeza, como dice la Escritura? Es parte de eso. 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También dale compartir para que le acerque cada día más. Sí, sabes, ya le estamos dando. Maruja, pero dale más todavía, comparte ahí en las redes para que la luz de Dios venga, como dice la palabra. La luz vino al mundo y el mundo no la quiso. Amado, se me fue el tiempito. ¿Qué vas a poner? Una musiquita rápida porque tenemos que hacer la transición. Ya venimos rapidito. ¿Te gustan las canciones en inglés? Esta la hice tiempo atrás. Vamos, escucha bien. Está muy bonita también. Vamos, ya voy. Espera, que tengo que hacer la transición rapidito. Vamos. Te dejo un poquito de música. Vamos. Escucha bien, bien bonita. Vamos. Un poquito. Ya vengo, no te vayas, que ya vengo. Vamos a hablar también.

Hoy es un buen día para abrir el corazón, para perdonar, pero también para recibir el perdón. Perdona a los que te ofendieron, perdona a los que te dañaron, perdónate a ti mismo, pero sobre todo, recibe el abrazo y el perdón de Dios. 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

0: fuerzas físicas y también la oportunidad que nos das de abrir los ojos y comenzar esta nueva jornada, Señor, la cual entregamos a ti, Señor. Que se haga tu voluntad perfecta en este precioso día que está empezando. Que podamos cumplir, Señor, con lo que tienes trazado para nosotros en este día. Que nuestro oído, Señor, espiritual esté afinado, esté atento a tu palabra. Podamos escuchar la instrucción que tienes para nosotros e inmediatamente obedecerla y caminar en pos de ti, Señor. Gracias por todas las personas que escuchan y que se unen a esta oración, Señor. Ruego específicamente por las personas que tal vez por alguna razón, y no estamos aquí para juzgar a las personas, pero por alguna razón tal vez se han alejado del camino tuyo, Señor. Tal vez tiempo atrás te conocían, te servían, te buscaban en oración, en lectura de la palabra, pero por alguna circunstancia cambiaron de rumbo o pararon. Y eso significa alejarnos de ti, enfriarnos y alejarnos de tu guía, de tu amor, de tu misericordia, Señor. Yo ruego, Padre de los cielos, que hoy, y empezando con esta oración, Señor, ellos tengan la oportunidad de recapacitar y volver los ojos a ti, Señor. Puedan pedir perdón tal vez por lo que hayan cometido equivocadamente y puedan volver a tu regazo, volver a tu abrazo, volver a tu redil, ser perdonados, ser sanados, Señor, y volver a casa. Nada mejor que estar en casa, sobre todo cuando nos hemos alejado de una manera incorrecta. Trae, Señor, a los que tienen que ser traídos de nuevo a tu regazo. Señor, que a través de tu Santo Espíritu yo te ruego en esta madrugada, Señor, que alguna persona allá afuera escuche la voz del Espíritu Santo, esa voz de reconciliación, esa voz de aprovechar que todavía tenemos el perdón de Jesucristo y la oportunidad de regresar. Espíritu Santo, toca los que tienen que ser tocados en esta mañana. Redarguye los que tienen que ser redarguidos en esta mañana. Consuela, Espíritu Santo, a los que tienen que ser consolados y necesitan ese consuelo en esta mañana, Señor. Glorifícate en medio de este momento de oración, que también es un momento de adoración, de alabanza y de reconocimiento a ti, Padre de los cielos. Que hoy, en este momento, haya arrepentimiento, haya reconciliación en muchos corazones y vuelvan a tus brazos. Es la petición que tengo para ti con todo el corazón, Señor. Y gracias por todas las personas que también se han mantenido firmes, a pesar de las pruebas, circunstancias, desiertos, tormentas, se han mantenido firmes, creyendo en ti y creyendo lo que tú has dicho también. Fortalécelos también. Necesitamos permanentemente del soplo tuyo que nos da fuerza y ánimo, esas fuerzas de búfalo, como dice tu palabra, para seguir adelante. Este paso temporal por la tierra no es fácil. Está lleno de vicisitudes, de momentos adversos, pero contigo, Señor, podemos hacerlo. Sin ti, no me imagino cómo sería la situación, pero contigo cualquier adversidad que pueda venir, la podemos vencer. Porque tú eres el gran Yo Soy. Porque tú eres el gran omnipotente, omnisciente y omnipresente. Tú eres el creador de los cielos y de la tierra. Eres el alfa y la omega, el principio y el fin. Ese eres tú. Por eso confiamos en ti plenamente, sabiendo que si estamos confiados en ti, estamos cubiertos por ti, Señor. A pesar de las circunstancias adversas, estaremos seguros y protegidos por ti. Tu palabra dice que el ángel de Jehová acampa alrededor de quienes, de los que tememos, de los que amamos tu nombre precioso. Esa oportunidad de protección de parte de los ángeles del Señor está exclusivamente para los que te hemos puesto a ti en primer lugar. No está para todo el mundo, sino para los que voluntariamente han dicho: Señor Jesús, entra en mi corazón, sé el Señor y el Salvador de mi vida. Gracias, gracias y gracias te damos en esta preciosa mañana y te pedimos que nos ilumines, que nos guíes, que nos des ese discernimiento que necesitamos para todo lo que venga en este día. No sabemos qué va a venir en este día, tal vez tenemos planes, tenemos una rutina, un objetivo, pero tú sí sabes porque tú estás en el futuro, como estuviste en el pasado y estás con nosotros, Dios omnipresente. Te adoramos, te exaltamos. Ayúdanos con Angelita a ser instrumentos en tus manos para bendecir a todas las personas lindas que nos sintonizan en esta preciosa mañana. La gloria y la honra son tuyas, el aplauso es tuyo. Y que los oyentes hoy escuchen tu voz, por favor. En el nombre de Jesús oramos. Amén y amén.
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2: 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Ahora con nosotros, la profeta Marjorie Santos.
3: Hola amigos, se saluda la profeta Marjorie Santos y esto es Minutos Proféticos. Te comparto el tema titulado Cuando Dios sacude tu vida, es porque está formando algo eterno. Lucas 22, 31 al 32 dice: Dijo también el Señor: Simón, Simón, he aquí Satanás os ha pedido para zarandearos como a trigo, pero yo he rogado por ti que tu fe no falle, y tú, una vez vuelto, confirma a tus hermanos. Hay temporadas donde el alma siente que todo está derrumbado. Momentos donde lo que antes parecía estable comienza a moverse. Donde las emociones tiemblan. Donde las fuerzas se debilitan. Y hasta la fe parece ser probada. Y aunque muchas veces pensamos que Dios nos abandonó, la verdad es que también hay veces donde Dios habla en medio de la sacudida. La zaranda no llega para destruirte, llega para revelar que hay dentro de ti. El trigo era zarandeado para separar lo verdadero de lo que no servía. Y de la misma manera, hay procesos que Dios permite porque está quitando de nosotros toda dependencia equivocada, toda seguridad humana y toda fe superficial. Hay cosas que nunca salen a la luz hasta que somos sacudidos. El orgullo escondido, temores ocultos, heridas no sanadas, dependencias emocionales, autosuficiencia espiritual. Y aunque el proceso duele, Dios no desperdicia ninguna lágrima ni ningún quebranto. Jesús le dijo a Simón: Satanás os ha pedido para zarandearos. Eso significa que el enemigo quería destruirlo, derribarlo y hacerlo caer. Pero antes de la prueba, Jesús ya había intercedido por él. Y eso es poderoso entenderlo. Antes de tu batalla, ya hay una oración de Cristo cubriendo tu vida. Antes de tu noche más oscura, el cielo ha estado peleando por ti. Simón cayó. Sí, negó a Jesús. Lloró amargamente. Se quebró por dentro. Pero esa caída no fue el final de su historia. Porque después del quebranto, Dios levantó en él un hombre diferente. Más humilde, más dependiente, más sensible a la voz de Dios. Más lleno de fuego. Hay procesos que no entendemos mientras los vivimos, pero después descubrimos que la sacudida estaba formando nuestro carácter, estaba fortaleciendo nuestra fe y alineando nuestro corazón con el propósito eterno de Dios. A veces le pedimos a Dios que calme la tormenta, pero Él primero quiere transformar al que va a estar dentro de la tormenta. Porque hay versiones de nosotros que solo nacen en medio del dolor, en medio del desierto o en medio de la prueba. Tal vez hoy estás siendo zarandeado. Tal vez sientes que todo se movió. Relaciones, emociones, planes, ministerio, fuerzas. Pero escucha esto en el espíritu. Dios no ha perdido el control de tu proceso. La sacudida no significa abandono. Significa formación. Dios está separando el trigo de la basura. Está arrancando todo lo que no se parece a Él. Está rompiendo cadenas invisibles. Está destruyendo fortalezas mentales. Está sanando áreas profundas que llevaban años escondidos detrás de una apariencia de fortaleza. Y aún ahora no entiendes el porqué. Pero si Dios no te hubiera quebrado, nunca habías conocido la profundidad de su presencia. La zaranda no es tu final. Será el lugar donde nació la versión más profunda y más dependiente de Dios que existía dentro de ti. Bendiciones.
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0: enorme rompecostillas para todos y cada uno de ustedes. ¿Cómo están, familia querida de Alma Visión Radio? ¿Cómo amanecen en este precioso día que Dios nos ha regalado? ¿Están bien? ¿Durmieron rico? ¿Se despertaron con energía? ¿Pudieron profundizar ese sueño lo más pronto posible? ¿O están ahí más o menos regular tres cuartos? Sin importar cómo sea la circunstancia, empecemos el día con una sonrisa, dándole gracias a Dios. Y nosotros no solamente le damos gracias a Dios, sino que también le damos gracias a todos y cada uno de ustedes por su amable sintonía, habiendo tantas emisoras, FMs, AMs, online, tantas aplicaciones. Ustedes escogen comenzar cada jornada con Buenos Días Miami, y eso es un privilegio, así lo tomamos, y con mucha responsabilidad estamos aquí todos los días, desde las 6:50 de la mañana hasta las 9:30 hora este de los Estados Unidos, tratando de ayudarles a empezar cada jornada de la mejor manera posible. Angelita, feliz miércoles, ¿cómo estás?
1: Muy bien, David, feliz día, feliz miércoles para cada uno de nuestros oyentes, y como tú decías, y me sumo a esto, a darle gracias a cada uno por permitirnos ser esa compañía en las mañanas y juntos comenzar la mañana de la mejor manera, con gratitud a nuestro Dios porque Él ha sido bueno y porque para siempre son sus misericordias, que son nuevas cada mañana. Y hoy que comenzamos ya desde el día de ayer un mes diferente, el noveno mes del año, comenzamos muchos mirando qué voy a hacer en este mes de septiembre, qué proyectos voy a seguir desarrollando, ya se acaba casi el año, está más cerquita de terminar el año y nos hacemos mil preguntas. Pero antes de todo eso y cargarnos en algunos casos, pues debemos dar gracias al Señor porque nos permite comenzar este día con gratitud, abrazar a los nuestros y estar dispuestos pues a ayudar a nuestros semejantes, así como dice el Señor.
0: Así es. Oye, ese 31 de diciembre ya se ve cada día más cerca, ¿no? ¡Uf! Impresionante. De aquí para abajo empiezan la
1: acción de gracias.
0: Acción de gracias, y ya empieza todo el preámbulo de Navidad. Y bueno, pero bueno, disfrutemos este día miércoles. El calendario marca 2 de septiembre de este rapidísimo año 2026. Es el día número 245. Hoy es el día 245 y nos quedan 120 días para el adiós, para el goodbye de este 2026. Estamos en la semana 36 y el 66.85% del año ya es historia. Así que, pueblo, levantaos con ánimo en esta preciosa mañana de miércoles y vamos directamente con el mensaje concentrado.
2: David, para hoy, ¿cuál es el mensaje concentrado?
0: Isaías, uno de los profetas mayores en el Antiguo Testamento, capítulo 43, versículo 19. Isaías 43, 19. He aquí que yo hago cosa nueva. Esto lo dice el Señor a través del profeta Isaías. He aquí que yo hago cosa nueva. Pronto saldrá a la luz. ¿No la conoceréis? Otra vez abriré camino en el desierto y ríos en la soledad. Repito lo que dice Isaías 43, 19. He aquí yo hago cosa nueva. Pronto saldrá a luz. ¿No la conoceréis? Otra vez abriré camino en el desierto y ríos en la soledad. Un versículo, Angelita de oyentes, que definitivamente nos recuerda la soberanía de Dios. Los tiempos son de Dios. Los cambios los hace el Señor. Sus caminos, sus pensamientos son diferentes a los nuestros. Su forma de planear y hacer las cosas es eterna, es perfecta. Lo que nosotros planeamos es limitado, no es eterno. Por eso necesitamos todos los días recordar que es la soberanía de Dios, que es el tiempo de Dios, que son los cambios de Dios, que son los caminos que Él abre en el desierto, que son los ríos que Él abre en la soledad. A veces, confiando en el Señor, nos ponemos nerviosos frente a los cambios. Pero si hemos esperado en el Señor, Él se encarga de que todo, absolutamente todo, Angelita, se torne para bien, como también lo dice la palabra del Señor.
1: Claro que sí, y esta palabra nos invita a que estemos convencidos de lo que el Señor tiene para nosotros, que son planes de bien. Y para que nosotros recibamos estas bendiciones, David, tenemos que estar consciente en lo que estamos viviendo y con la esperanza de lo que viene. Muchas veces tenemos nuestra mente, nuestro corazón en lo que ya se fue. Por decir, comenzamos septiembre, pero todavía estamos pensando en qué fue agosto, qué pasó en agosto, si tal vez no fue un buen mes, se cerraron puertas, nos dijeron no, todavía no ha llegado la respuesta a la oración que tanto hemos insistido, pero el Señor nos dice que Él está trabajando, que sigamos adelante y mantengamos nuestra mirada hacia adelante. Y hay veces, David, creemos que el Señor no es el que nos permite pasar por ciertas situaciones de dificultad. Muchas veces el Señor las permite, David, porque está trabajando en nosotros. Aquel problema que tú dices, pero no termina este problema, ¿cuándo será que va a terminar? ¿Qué tal si nos enfocamos de manera diferente? Dios, que está enseñándome a través de esta temporada, a través de este tiempo, y ahí lo habla de que Él abrirá camino en el desierto. No dice que quita el desierto, dice que abrirá camino, es decir, que nos da la salida, guía nuestros pasos, nos acompaña. Yo creo que ese es el mayor valor de pasar las dificultades con Cristo. ¿Cómo harán? Siempre me pregunto, ¿cómo harán las personas que no tienen a Cristo en su corazón para pasar dificultades y situaciones que todos tenemos en la vida?
0: Es muy difícil, prácticamente imposible. Por eso necesitamos tener al Señor Jesucristo como nuestro Señor y Salvador, quien prometió que estaría con nosotros, no que, como bien lo dice Angelita, no prometió que no habría problemas, ni dificultades, ni tormentos, ni desiertos, ni soledad. Él prometió estar con nosotros y además prometió que la obra que Él comenzó la irá perfeccionando todos los días. Así que si estamos agarraditos de la mano del Señor, si Él es el número uno, el primer lugar en nuestras vidas, pase lo que pase, bueno, regular o malo, es para bien. Él lo torna para bien y tenemos que descansar. Hace unos días escuchábamos a Daniel Calvetti contándonos su testimonio, ¿no? Hace un año largo, casi dos, su esposa tuvo un accidente en Suiza, un accidente muy, pero muy fuerte, y todo ese año fue dedicados a la recuperación física de ella y viendo, contemplando tangiblemente la provisión de Dios, el cuidado de Dios. Entonces, ¿por qué Dios permitió el accidente? No, hay alguna razón, y la razón es que iba a mostrar su soberanía como proveedor, como protector también. Así que descansemos ante las cosas que puedan llegar. Isaías 43:19, he aquí que yo hago cosa nueva, pronto saldrá a luz, no la conoceréis. Otra vez abriré camino en el desierto y ríos en la soledad. Es el mensaje concentrado para codificarlo en la mente, bajarlo al corazón y ponerlo en práctica.
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0: Y continuando con ese tema de Daniel Calvetti, que ha sido fuerte estos días aquí en Buenos Días Miami, Angelita, no hay nada mejor que poder descansar en el Señor. Y varias ocasiones en la palabra del Señor, Él nos invita a aquellos que están cansados y trabajados, yo os haré descansar. Por nada estéis afanosos, sino sean conocidas vuestras peticiones. Varias veces, y no pocas, muchas veces en la palabra del Señor, Él nos recuerda la importancia de descargarnos en Él. Hay cosas que no salen como quisiéramos que salieran. Hay cosas que de repente cambian y no sabemos qué está pasando. Pero Dios sí, porque Él es soberano y Él torna todas las cosas para bien. Es el momento para recordarle a alguien allá afuera y nosotros mismos también que Dios sigue estando en control.
1: Claro que sí, Él sigue cuidando de nosotros. Sí, que las noticias se escuchan terribles, que el día a día uno observa que la economía, que la seguridad, situaciones específicas en el hogar muestran todo lo contrario, pero nosotros nos tomamos de la palabra y Él nos invita a que echemos de nuestra vida, saquemos totalmente de nuestra vida cualquier ansiedad, porque Él cuida de nosotros. Él cuida de nosotros, tenemos un Dios grande, un Dios poderoso que ha hecho todo lo que podemos nosotros observar. A nosotros mismos nos creó. ¿Qué le puede quedar grande a nuestro Dios, David? Nada, nada, absolutamente nada. Así que el problema que tú tengas, ponle el nombre que quieras, a ese problema no hay nada que le pueda ganar a Dios, ni siquiera ese problema. Así que tú no debes maximizar los problemas y minimizar a Dios, sino al contrario, darle el lugar que le corresponde a nuestro Dios Todopoderoso, para que asimismo el problema tome su tamaño. Y son cosas que, David, muchas veces pasa, que al mirar atrás en nuestras vidas decimos, de verdad, yo a este problema boté tanta lágrima, di tantas noches en vela, puse mi tranquilidad y expuse mi tranquilidad a ese tema, y era un problema que el Señor resolvió de un momento a otro, solamente en el tiempo perfecto de Él. Pero cuánto nos cuesta soltar, David, a veces nos cuesta bastante. Dios.
0: Y mucho, y mucho, y mucho. Esto es Buenos Días Miami, Ángela, David acompañándoles en esta mañana de miércoles. Ya es 2 de septiembre. Vamos, arriba los ánimos. Usted está ahí corriendo, alistando el desayuno y va tarde para llevar los chicos al colegio. Tal vez va tarde para el trabajo. Pues mañana ponga el despertador un poquito más temprano. Empieza el día orando, leyendo la palabra del Señor y no tiene que correr mucho. A veces queremos dormir hasta el último segundito y ese último segundito se convierte en 5 minuticos más y 10 minuticos más. Y cuando salimos a la calle ya vienen los trancones, los accidentes y uno ahí golpeándole a la gente de adelante para que corra y lleguemos tarde y lleguemos temprano, perdón, al colegio o al lugar donde llevamos los chicos. Y entonces eso se puede mejorar colocando el despertador de Buenos Días Miami.
1: Claro que sí, esa es la motivación, poder comenzar el día de manera diferente. No nos acostumbremos ni nos acomodemos a comenzar el día corriendo, el día peleando, porque cada vez que se nos hace tarde comenzamos a pelear o con nosotros mismos o con nuestra familia, con los niños, que por qué no hizo esto, que por qué no dejó listo eso, con nosotros mismos. Y cuando salimos a la calle comenzamos a pelear con todo el mundo, pero la culpa la tenemos nosotros.
0: Eso sí.
1: Porque no acomodamos nuestros hábitos. ¿Qué tal si cambiamos en ese aspecto? Esos cambios pequeños pueden transformar nuestro día. Si corremos ese contestador, como tú, ese despertador, como tú dices, David, podemos cambiar también de la manera que comenzamos el día.
0: Esta es la clave de la mañana, que no pare tu alabanza, que no pare tu adoración, como lo canta más bien Puchi Colón. Y es que tenemos que adorarlo en las buenas, tenemos que adorarlo en las regulares. Y Angelita, hay que adorarlo también en las no tan buenas, medium well tirando a mal.
1: En todo tiempo debemos adorar, y yo creo que principalmente con más intensidad en los momentos de dificultad, en los momentos en que tu corazón está arrugadito. Y ese será un saludo muy especial para todos aquellos que están en este momento pasando por alguna pérdida, por alguna enfermedad y no encuentran consuelo. Esta es una invitación a adorar a nuestro Dios en todo tiempo, especialmente ahora que tu corazón lo requiere tanto.
0: Así es, así que vamos a escuchar la canción y les propongo, queridos oyentes, que el volumen vaya al máximo y no solamente nos alegremos con el ritmo, con la salsa, sino con la letra, porque es una confesión de lo que dice la palabra del Señor. Así que empezamos esta mañana con Puchi y Colón, que no pare nuestra alabanza en las buenas, regulares y malas, que no pare nuestra adoración. Esto es Buenos Días Miami, miércoles. Ángela,

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0: ¡Qué privilegio conectarnos aquí en Vida Vertical! Soy el pastor Virgilio Sierra de Iglesia Vertical, donde apuntamos gente, pues, hacia arriba. Nuestra iglesia está en el 967 Shotgun Road en la ciudad de Sunrise, Florida, cerca de Weston y Davie. Para más información, visítanos online en iglesiavertical.com. ¿Saben? A veces en esta vida, como cristianos, llegan momentos cuando nuestra pasión flaquea, cuando nuestro fuego se apaga, cuando nuestro tanque se queda vacío sin gasolina. Cuando eso pasa, ¿cómo vamos a reaccionar? ¿Tiramos la toalla? ¿Nos damos por vencidos? ¿Será que habrá esperanza para nosotros? Miremos lo que dice en el libro de Isaías capítulo 42 acerca de nuestro Salvador y su actitud hacia nosotros. En Isaías 42 versículo 3 dice: no quebrará la caña cascada ni apagará el pábilo que humeare. En el último programa nos enfocamos en la parte que dice que el Señor no quebrará la caña cascada. Hoy nos enfocaremos específicamente en la parte que dice que Él no apagará el pábilo que humeare. En los tiempos bíblicos, los hogares israelitas se iluminaban con pequeñas lámparas de aceite. Un pábilo o una mecha de fibras de lino flotaba en el aceite y daba luz a toda la casa. Ese pábilo con el tiempo se carbonizaba, soltando un fuerte olor, mucho humo y debilitando la luz de la lámpara. Por lo tanto, se necesitaba una limpieza periódica y un arreglo del pábilo para que la lámpara continuara alumbrando. El pábilo humeante que habla aquí en Isaías 42 representa a vidas que una vez brillaron y alumbraron, pero que se han ido apagando. Su luz ha ido disminuyendo. Quizás conoces a alguien que en un tiempo atrás estaba apasionado por Jesucristo, activo sirviendo en la iglesia y testificando de lo que Dios ha hecho en su vida. O quizás tú en este momento te sientes como un pábilo humeante. Has perdido la pasión, ha decaído el gozo de tu salvación. Quizás has descuidado tu testimonio. Y la luz que antes brillaba y alumbraba en tu vida, hoy se encuentra débil como un pábilo humeante a punto de extinguirse. No te desanimes más, hay esperanza. ¿Por qué? Porque el Señor no apagará el pábilo que humeare. Lo más fácil para nosotros cuando vemos una mecha que humea es aplastarla y apagarla. Pero Isaías dice que Él vendrá y no apagará el pábilo humeante, sino que lo restaurará para que continúe brillando. Y eso es lo que el Señor Jesús quiere hacer en las vidas de aquellos cristianos que se encuentran con el pábilo humeante. Él no apagará la mecha de una lámpara que parece que se extingue, sino que empleará todos los medios para que vuelva a iluminar con luz clara y radiante. Esta es la actitud de Jesús ante los hombres. A pesar de que un pábilo humeante realmente no tiene mucho uso o valor, Jesús sí ve su valor y su potencial cuando sea empapado y renovado con el aceite del Espíritu Santo. La mejor manera de evitar que la luz se apague es asegurando de que nuestra lámpara no se seque. Constantemente necesitamos que nuestras lámparas se mantengan conectadas a la fuente de ese aceite. Saben, he tenido la oportunidad de ver a muchas personas que se encontraban con el pábilo humeante ser renovadas y refrescadas y avivadas por la gracia de Dios en sus vidas. Es algo increíble ver cuando esto ocurre en la vida de una persona. Como cristianos, hermanos, es importante que brillemos. Al fin y al cabo, Jesús dijo de nosotros: vosotros sois la luz del mundo. Así que, hermano, hermana, si examinas tu vida hoy y llegas a la conclusión que hay mucho humo, quizás es que eres como ese pábilo humeante. Pero confiad, porque el Señor no apagará el pábilo que humeare. Él te dice hoy: yo no he terminado contigo. Levántate, hijo mío, levántate, hija mía, aviva el fuego y resplandece. Si te sientes lejos de Dios, muévete en la dirección correcta. 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

0: 7 de la mañana con 40 minutos en esta preciosa mañana. Siempre pa'lante, nunca para atrás. Siempre pa'lante, esperando lo mejor de parte de Dios. Angelita, ¿cómo estamos de temperatura en este día miércoles? ¿Y el pronóstico? ¿Se va yendo el calorcito fuerte o todavía estamos abrazados por esos enormes brazos del calor?
1: Bueno, David, en este momento estamos disfrutando de una temperatura de 79 grados. Está parcialmente nublado. La máxima temperatura prevista para hoy es de 90 grados y la mínima de 78. El pronóstico de cielos nublados alrededor de las 10 de la mañana, las ráfagas de viento de hasta 4 millas por hora, y el pronóstico para hoy de lluvias es el del 70%. Eso significa que vamos a tener momentos de lluvia al igual que el jueves, el viernes, el sábado, el domingo y parte de la próxima semana hay probabilidad de lluvias, pero disfrutando como siempre de este clima delicioso, así que la humedad también pues se va a sentir bastante, David. La sensación térmica va a ser de 84, así que pues, David, ¿qué te digo? Com si com sa
0: regular. Ajá, 3/4.
1: Así es, así que a disfrutar. El amanecer fue a las 7:01 de la mañana y el atardecer se prevé que sea a las 7:38 de la noche.
0: Así que estaremos con buen calorcito ya poco a poco en septiembre, sobre todo después de la mitad de septiembre. La temperatura empieza a subir un tilín, tal vez la humedad empieza también a sentirse un poquito menos. Gracias a Dios, mira que ya llevamos varios años, y eso hay que resaltarlo, Angelita y oyentes, llevamos varios años sin visitas de huracanes o grandes tormentas o grandes movimientos en el océano. Eso es una muy buena noticia. Si nos devolvemos unos 10, 15, tal vez un poquito más de años atrás, eso era frecuente. Ya para esta época hubiéramos tenido una, dos, tres grandes amenazas o visitas. Pero en los últimos años y buena cantidad de años, yo creo que casi la última década, gracias a Dios no hemos tenido grandes huracanes ni tampoco movimientos fuertes, por lo menos en nuestra área, que es el sur de la Florida. Siempre que algo se empieza a formar, oramos que se disuelva allá en el agua, ¿no? Que no ataque a ninguna persona. Y entonces eso es algo interesante. Pero por lo menos, mira, ya estamos en septiembre y empezamos la temporada desde mayo. El último día de mayo, primer día de junio, y hasta ahora vamos intactos, gracias.
1: Bueno, y una recomendación muy importante, David, y especialmente aquí en la Florida, donde las tormentas eléctricas son frecuentes, hay una regla sencilla que puede salvar muchas vidas. Si escuchas un trueno, ya estás lo suficientemente cerca de la tormenta como para estar en riesgo de un rayo. Y ayer veía imágenes de una persona que iba con su sombrilla mientras estaba lloviendo y lo tocó un rayo fuertísimo, se cayó de
0: el
1: alguna
0: rayo lo tocó.
1: Claro, cayó, lo impactó, se cayó, pero como pudo se fue levantando y mira, gracias a Dios no tuvo quemaduras. Él logró entrar a su casa a pedir pues atención médica. Gracias a Dios no pasó nada, pero el resultado pudo haber sido diferente. Sé que no hay que esperar a que comience a llover. Los rayos pueden caer lejos de la zona donde está lloviendo, incluso a unas 10 millas de distancia. Así que ahí recomendamos, David, al respecto, si está en la calle, entre inmediatamente a un edificio completamente cerrado o a un vehículo con techo rígido y las ventanas cerradas, un kiosco, una carpa, una parada abierta, un porche, un carrito de golf, no son refugios seguros.
0: Menos un árbol. Hay gente que piensa que debajo de un árbol están seguros y eso no es cierto. Por el contrario, están mucho más inseguros si se ponen debajo de un árbol cuando están cayendo esas tormentas. Lo mejor es ahí, en tierra firme y bajo techo.
1: Así es, y si está en la playa, en una piscina, en un lago, en un bote, salga del agua y busque refugio cerrado inmediatamente. No se quede esperando allí y pues incluso dentro de la casa hay que tomar precauciones, David. Durante una tormenta eléctrica hay que evitar ducharse. Mira pues, hay que evitar lavar platos o poner contacto con tuberías y evite utilizar equipos conectados directamente a los tomacorrientes. Yo no sé si tú sabías eso, yo personalmente no lo sabía.
0: El agua y la electricidad no sirven, las conexiones eléctricas, más tormentas tropicales y descargas eléctricas tampoco son pareja, así que hay que tener muchísima, muchísima precaución. Ya son las 7 de la mañana con 44 minutos.
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0: dos buenas noticias. Tendremos o tenemos algo para ir a comer rapidito que le podemos decir a los oyentes de invitaciones a almorzar bien rico, a comer bien rico.
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0: Y la segunda noticia importantísima, mucho más importante, es que tenemos en esta mesa de trabajo a nuestra reina de los seguros, Drialis Muñoz. Un privilegio enorme siempre tenerte, reina. ¡Feliz miércoles!
3: ¡Feliz miércoles! Y un saludo para los brasileros que están, en el buen sentido de la palabra, acabando con el mal y repartiendo tanto el bien.
0: ¡Eso! Poetiza, como siempre.
3: Yo quiero ir a ese restaurante.
0: Muy
3: Yo
0: bueno,
3: quiero
0: muy rico.
3: Ir. Le están dando premio a los oyentes de Almavisión. Yo quiero apoyarlos.
0: Eso.
3: Y yo quiero, y eso es lo que debemos hacer, de verdad. No, entre todos, como una gran familia, apoyarnos. Y rapidito, ¿cómo están ustedes esta mañana?
1: Súper contentos, Drialis, contentos, alegres, y como siempre queremos amanecer agradecidos.
0: Eso.
3: Así es. Me da menos de un minuto para decir algo de los brasileros.
0: Por favor.
3: Rapidito. Ayer tuve que ir a buscar una cosita al centro comercial para algo que estoy haciendo. Iba así preocupada, tengo que salir, no puedo ni entrar porque tengo tantos clientes que llamar. Entra y sale, busca lo que necesita y sale como un tiro. Bueno. Y en toda esa preocupación me detiene una muchacha muy, muy, muy jovencita y muy bonita. Y me dice con su acentico de portugués, me dice, ¿puedo orar por usted? Ay, digo, ¿pero de dónde salió? ¿Puedo orar por...? Yo con toda la velocidad, yo dije, entro y salgo como un tiro de aquí. Porque tengo una cita a las 3 de la tarde. Y se me paró enfrente con esa cara de buena y esos ojos, esos ojos buenos, que cuando tú te das cuenta que una persona es buena, tú le miras a los ojos. Y como decía mi abuelita, los ojos son el reflejo del alma.
0: Es cierto.
3: Y con toda la apurada que yo estaba, yo le dije, claro que sí, mija, ora por mí, que espere todo lo demás.
1: Oh,
3: y ahí esa muchacha hizo una oración por mí. Ay, bueno, Dios mío.
0: Y la oración siempre es algo espectacular que tiene que
3: bello,
0: estar en nosotros.
3: Bello.
0: En
3: por
0: la
3: eso
0: mañana.
3: Quería hoy compartir con ustedes. Bello.
0: Gracias por abrir ese corazón enorme que tienes.
1: Claro, y por ahí, a pesar de que estaba de apuro, Drialis, con muchos compromisos, decidió detenerse y recibir pues esta oración.
3: No, que a Dios uno no le dice que no.
0: Claro.
3: Dile que no a quien tú quieras, pero cuando Dios te para, con la velocidad que vayas en la vida. Porque hay veces que se nos parte un pie para que no tengas que trabajar porque te tenías que parar.
0: Sí, bueno. Él empieza a decirnos con voz suavecita, pero si no le paramos bola, no le ponemos cuidado,
3: él
0: empieza a subir el volumen.
3: Entonces,
0: eso
3: cuando
0: es
3: yo vi que me dijo, un momento, ¿me permites orar por ti? Digo, claro que sí, mija, claro que sí, que espere el mundo entero.
0: Qué bueno. Bon día para señorita que estuvo orando ahí para nuestra Drialis Muñoz. Qué bueno, a lo mejor está en sintonía y saludamos a todos los brasileros que están con nosotros. Bueno, sí. Mi querida Drialis, 7 de la mañana, 49 minutos, hoy es miércoles y ya desde el lunes tú nos vienes trayendo información buena para ir un paso adelante frente a los seguros de salud, pero hay tantos temas que tienen que ver con salud. ¿Cuál de todos ellos escogiste para el día de hoy? Cuéntanos.
3: Bueno, es que yo quiero ir preparando a mi gente porque va a haber como una revolución, David, Angelita, y una revolución de los seguros, porque hay nuevas restricciones. Esto no me gusta decirlo, pero hay que decirlo, ¿bien? para las personas y no para todas. No se descalifique usted mismo. Si usted no ha hablado conmigo y yo meto su información en el sistema, que yo tengo, por supuesto, las licencias del estado, no solamente de la Florida, pero de casi todos los estados de los Estados Unidos, y usted mete su información y yo le voy a decir si esto aplica para usted o no. No se descalifique usted mismo, porque hay gente que dice, ay, Drialis, yo no tengo permiso de trabajo, ya yo no puedo. No, no, no, un momento. Hay personas que sí y hay personas que no. Okay, las reglas son para todo el mundo, pero usted no se me descalifique, porque inclusive hay personas que van a poder pagar el seguro de salud. Uno le dice, esto es lo que cuesta y lo vas a poder pagar sin subsidio. Y bueno, esa es otra forma. Las personas que no califiquen para el seguro de salud porque les faltan documentos o están en proceso, ya nosotros estamos preparándonos para poder ayudar y como decirle, hemos puesto el parche antes del hueco. Antes que venga todo este huracán que viene, nosotros vamos a, le estamos comunicando a nuestra gente que no se preocupe. Si usted no puede calificar para un seguro del mercado de salud por los cambios que vienen, ya nuestro equipo, nuestra oficina está preparada con seguros suplementarios que no necesita los requerimientos que está pidiendo el gobierno para este seguro. De igual manera, una vez más, usted no se descalifique, porque yo tengo muchas versiones, muchas opciones, y a todos nuestros clientes, a todos nuestros oyentes, los vamos a ayudar.
1: Bueno, eso son buenas noticias. 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Drialis, ¿podemos saber un poquito más de cuáles son las personas que deben estar más atentas por su situación? Porque ¿qué puede ponerlos en cierto grupo para que estén más pendientes y no dejen esto a lo último?
3: Sí, los que están en un proceso que no les han renovado el permiso de trabajo. Uh-huh. Hay personas que van a tomar, otras que no. Por eso le digo, cada situación es independiente y no me atrevería a decir el grupo de todos. Me gustaría que cuando llegue ese momento, por eso estamos preparados con un gran equipo. Yo tengo como 17 personas, mi equipo de trabajo. Y cuando la gente llama, ahí estamos para ellos. Pero no tema, no tema, porque aquí va a haber algún cambio. Eso, lo que se dice, no te ha puesto todavía en cuño, pero ya nos han informado todos los agentes. Así que esta gente que bueno, que está en un proceso migratorio, es la que me preocupa, pero ya sé que estamos tomando acción para poder ayudar a que nuestra gente no se quede sin ese seguro de salud que es tan importante. Realmente me preocupa, pero me preocupa por lo que la gente se descalifica ellos mismos y dicen, no tengo opción, no tengo opción. Ay, Dios mío, no, Dios nos da la calma, estamos vivos y va a haber opciones.
0: 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De ahí la importancia, mi querida Drialis, de que la gente tenga un agente para todos los seguros que eres tú. Les puedes ayudar en todo tipo de seguros, especialmente cuando llegan temas como este que la gente no conoce.
3: Es así. Y cada seguro tiene, como digo yo, su especificidad. Si usted se mete en los seguros de salud, hay sus cositas que hay que saber para no tener que devolver dinero en los taxes por Obamacare. La mayoría de mis clientes, David y Angelita, mis hermanitos que me escuchan, no pagan, no devuelven en los taxes. O si devuelven es porque ellos están conscientes que dijeron, no, yo quiero este seguro y ya sé que me toca devolver y voy a devolver. Porque yo explico todo y hasta pongo un poquito de más. Hay gente que me dice, no sé si con los bonos, con las extra horas, vamos a poner un poquito de más, porque es mejor si tú lo que quieres es no devolver. Y es muy importante esta conexión a gente cliente, la gente me dice, ay, Drialis, yo compré mi seguro de vida con una persona que no conocía, por ejemplo, o hice mi seguro de salud y cuando me fueron las cosas mal, no me respondí el teléfono. Y yo digo, Dios mío, o sea, ¿cómo podemos existir gente que se metan a hacer una profesión con tanta responsabilidad como esta y después no le respondas el teléfono a tus clientes? Que siempre digo, mis clientes yo los miro como que puede ser mi hermano, mi hermana, mi hija, mi papá, mi mamá, y cuando eso sucede, entonces tú tienes esta extra cosa, porque sí somos humanos.
0: Claro.
3: Pero cuando tú te imaginas que tú tienes enfrente de ti a tu papá, a tu hija, entonces tú vas a actuar con cordura para poder ayudar a ese cliente en un seguro de vida con beneficios en vida, para que acumule para prepararse para el futuro, para suplementar el retiro o para un seguro de salud, o buscarle el precio bueno para un seguro de auto. Porque hay gente que tú vas a una compañía y David, vamos a buscar un seguro de auto, y el primero que le aparece, la primera cotización, porque se hace muy fácil.
0: Claro.
3: Pero si tú piensas que es tu hermana de sangre, tu hermana en Cristo, tú o tu papá, tú vas a decir, voy a buscar entre las 12 compañías que tengo, 14 compañías que tengo, hasta que yo no encuentre el mejor precio, yo no voy a parar. Y así es que yo trato a mi gente, David y Angelita y Dios.
1: Bueno, y así es que queremos nosotros que nos traten, no como un número más o como un negocio previsto, sino como familia. 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
0: Reina, gracias, porque a pesar de que son temas serios y muy muy problemáticos para algunas personas, tú siempre llegas con alegría y con soluciones, así que recomendamos los servicios de la reina de los seguros, Drialis Muñoz. Un abrazote grandotote para ti, muchas gracias, reina.
3: Gracias, Dios es bueno todo el tiempo.
0: Y todo el tiempo Dios es bueno. Claro que sí. 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
1: Hola, bendiciones, soy el pastor David Araújo y hoy quiero compartir contigo nuestro devocional diario. Así que prepara tu corazón y vamos a recibir una palabra fresca de parte de Dios. En Lucas capítulo 18, versículo 1, la escritura declara: también le refirió Jesús una parábola sobre la necesidad de orar siempre y no desmayar. En estos versículos Jesús nos hace una muy importante exhortación concerniente a la oración. Hay dos cosas que él resalta en este versículo. Lo primero es la necesidad de orar siempre. Escúchalo bien. La oración es una necesidad. Todo creyente y todo hijo de Dios debe orar constantemente. ¿Sabe? La actividad espiritual que Jesús más practicó en la tierra fue la oración. Fue tanto así que sus discípulos le dijeron: enseña a orar. Jesús oraba continuamente, en la noche, en la mañana, en el monte, en los lugares desiertos, antes de tomar una decisión, en los momentos buenos y aún ante las dificultades. Todo creyente está llamado a tener una vida de oración. La oración es para el creyente el termómetro espiritual que mide nuestra condición espiritual. Jesús le dijo a sus discípulos: velad y orad para que no caigáis en tentación. Lo siguiente que Jesús nos exhorta en Lucas 18:1 es a no desmayar en la oración. Muchas personas oran por un tiempo con mucho entusiasmo y fervor, pero al no ver resultados o al no ver lo que esperaban, fácilmente desmayan. Jesús nos exhorta a no desmayar en la oración. En los siguientes versículos, Él nos cuenta la historia de una viuda que es acosada por sus enemigos. Ellos la amenazaban con quitarle todo lo que tenía. Esta mujer comenzó a buscar a un juez para que le hiciera justicia. La parábola dice que el juez no atendió su llamado. Este hombre era un juez injusto y no había atendido su caso, pero a causa de su insistencia y de su perseverancia, aquel juez no tuvo otra opción sino hacerle justicia. En el versículo 7 Jesús declara y dice: ¿y acaso Dios no hará justicia a sus escogidos que claman a Él de día y de noche? Pregunta: ¿se tardará en responderles? Os digo que pronto les hará justicia.

0: justicia, escúchalo bien. Pronto les hará justicia, pero cuando venga el Hijo del Hombre, hallará fe en la tierra. Estas son las palabras que Jesús nos da para perseverar en la oración. Él te dice, ora siempre y no te rindas en la oración. Como aquella mujer viuda, sé constante, porque Dios te hará justicia. Sirves a un Dios que es justo y Él te promete que pronto responderá tu oración. Vamos a orar en el día de hoy. Padre, gracias por tu palabra y gracias por exhortarnos en este día a perseverar en la oración, a orar siempre y no desmayar. Señor, perdónanos si habíamos abandonado el tiempo de oración. Perdónanos, Señor, si nos habíamos rendido en la oración. Hoy regresamos, Señor, a nuestro lugar secreto, a nuestra vida de oración. Hoy creemos que pronto nos harás justicia, que tu palabra se cumplirá en nuestra vida y que aquello que hemos creído y pedido, pronto tú lo responderás. Señor, te damos gracias en el nombre de Jesús. Amén, amén y amén. Familia amada, Dios te bendiga, Dios te guarde, que tengas un día muy, pero muy bendecido en Cristo Jesús.
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1: Ocho de la mañana ya con 16 minutos. Qué preciosa mañana nos ha regalado el Señor, aunque tenemos una nube grande, un grande nubarrón, como diría el vallenato, mi querida Angelita, frente a nosotros, pero igual en otras partes estará cayendo lluviecita, en otras partes estará haciendo algo de sol, pero sigue siendo un día espectacular que Dios nos regala. Y recordándoles el mensaje concentrado antes de irnos con ustedes, ya vamos a abrir líneas 305-944-8133, hay 100 dolaritos y además hay descuentos para ir a comer rico a Rodicio Grill Brazilian Steakhouse. Pero antes el mensaje concentrado, Angelita, que es Isaías 43:19, he aquí que yo hago cosa nueva, pronto saldrá a la luz, no la conoceréis, otra vez abriré camino en el desierto y ríos en la soledad, es la promesa del Señor. No que se acaben los problemas, pero que está con nosotros todos los días.
2: Claro que sí, que Él abre camino, nos guía, nos lleva por esa senda de la solución hasta el final, hasta que ya podamos pues obtener el resultado que queremos, la respuesta que estamos buscando. Pero qué lindo, David, poder entender esto y con toda la madurez que vamos adquiriendo con el tiempo, saber de que a través de la adversidad el Señor está con nosotros y que decidamos atravesarlas de una manera inteligente, de una manera sabia, porque muchos dicen, sí, yo creo en el Señor y yo creo en sus promesas, pero mientras estamos pasando la dificultad nos quejamos muchísimo, nos asustamos demasiado, nos preocupamos demasiado, pero a través de la madurez espiritual atravesamos esas dificultades de manera diferente, quizá con una sonrisa, quizá con la palabra en nuestra boca, diciendo las promesas y como esta tan especial del día de hoy, decir el Señor es el que abre camino y yo creo que Él me lleva de su mano y me lleva hasta el final. Esa es la manera correcta con que vamos madurando, David.
1: Isaías 43:19, he aquí que yo hago cosa nueva, pronto saldrá a la luz, no la conoceréis, otra vez abriré camino en el desierto y ríos en la soledad, el mensaje concentrado. 8 de la mañana ya con 18 minutillos. Nos vamos con los oyentes, queremos hablar con usted. ¿Usted quiere hablar con nosotros? Bueno, el teléfono es el de siempre, 305-944-8133. Llámenos, charlamos unos segunditos. Nosotros decimos, Dios es bueno todo el tiempo. Usted contesta, todo el tiempo Dios es bueno. Y su nombre queda en la lista de posibles ganadores para 100 dolaritos. Y también para los tickets de Rodicio Brazilian Steakhouse. Así que a marcar ya mismo el 305-944-8133.
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1: Los oyentes en el 305-944-8133. Muy buenos días, Dios es bueno todo el tiempo.
3: Todo el tiempo Dios es bueno.
2: Así es, todo el tiempo Dios es bueno. Por favor, le puedes bajar un poquito a la radio para que no escuchemos ese eco de fondo y te podamos escuchar claramente. Ahora sí, muy buenos días, ¿cuál es tu nombre?
3: Buenos días.
1: ¿Cómo te llamas?
3: Britalia Fuentes.
2: ¿Britalia Fuentes?
3: Y los oigo todas las mañanas porque me siento muy bien oyendo su emisora.
1: Qué bueno. El nombre comienza con la M de mamá, Migdalia.
3: Migdalia.
1: Perfecto, perfecto. ¿Cómo estás? Bájale un poquitico el volumen que tienes por ahí. Nos escuchas y nos hablas por el teléfono, por favor, Migdalia, para que no tengamos ese sonido tan extraño. Cuéntanos cómo estás en esta mañana y qué harías con los 100 dólares y las ganas.
3: Sí, los necesito.
2: Siempre caen bien 100 dólares, Migdalia. ¿Qué vas a hacer si te ganas los 100 dólares? ¿En qué lo inviertes?
3: Voy a comprar comidita.
2: Ay, comidita, qué rico.
1: Qué bueno, comidita. Al mercadito, 100 dolaritos.
2: Para la casa, perfecto. Pues ya estás inscrita, muchísimas gracias por llamar y gracias por ser fiel oyente. Ahora seguimos con más oyentes. Dios es bueno todo el tiempo.
4: Y Dios es bueno todo el tiempo.
1: Todo el tiempo Dios es bueno, la respuesta.
4: Todo el tiempo Dios es bueno.
1: Se puso feliz. ¿Cómo te llamas? ¿Cómo te llamas? Respira, por favor, ¿cómo te llamas?
4: Carla Suárez.
2: Carla Suárez.
1: ¿Dónde estás, Carlita?
4: Ah, en el Doral.
2: En el
4: Miami, Miami.
2: Ajá.
4: Miami, Florida.
2: Bueno, y cuéntanos cómo está el tráfico, Carla.
4: En este momento el tráfico aquí por la 25 está más o menos hasta llegar a la 97.
2: Y claro, después de la 97
1: se pone el trancón. Se daña
4: ahí
1: todo.
4: Sí está,
1: Carla,
4: ahí sí está feo.
1: Pareciera, para nos dar la impresión que eres una persona muy alegre, muy feliz. Mira, son las 8:20 de la mañana y estás sonriendo. ¿Por qué eres tan feliz? ¿Por qué sonríes tanto?
4: Porque tengo a Cristo en mi corazón. Y oh, cada día es un día que Él me da. Tengo a Jesús y todo esto. Y un chance de ganar.
2: Hay un chance de ganar, claro que sí. Tienes una gran oportunidad porque, Carla, a partir de este momento ya estás en la lista de posibles ganadores. Cuéntanos qué haces con los $100 si te los ganas.
4: Ok, con los $100 si me los gano, bueno, voy a llevar a mi familia a comer, voy a tal vez pagar algo, no sé.
2: Bueno, ella primero se los gana y después claro, ya decide qué hacer, qué hacer con ellos. Carla, muchísimas gracias por tu sonrisa, porque nos alegras también la mañana y por estar ahí en sintonía.
1: 8 de la mañana, 22 minutos, líneas llenas. Gracias por la amable sintonía. 305-944-8133. Muy buenos días. Dios es bueno todo el tiempo.
5: Todo el tiempo Dios es bueno.
2: Todo el tiempo Dios es bueno. ¿Tu nombre?
5: Daisy Cruz.
2: Daisy Cruz, ¿de dónde eres?
5: De Honduras.
1: ¿Del Doral? ¿Dónde naciste? Hello, hello.
5: No, no, del Doral no, de Honduras.
1: Ah, de Honduras. Honduras, de Honduras, catracha de pura cepa, qué bueno. ¿Estás, llamas por saludar, llamas por los $100 o por el descuento de Rodicio?
5: Bueno, por todo.
1: tres en uno, ah, bueno.
2: Bueno, Daisy, si te ganas los $100, ¿en qué los inviertes?
5: Ay, bueno, iría a almorzar o desayunar con mis nietos.
2: Ay, qué rico, qué rico. ¿Y cuál es tu desayuno favorito? ¿Qué tiene? ¿Qué trae?
5: Bueno, cuando voy al restaurante hondureño me como una baleada o tortilla de harina con frijolitos, arroz, frijolitos, mantequilla, crema.
1: Bueno, ah, no,
2: qué rico, ese son.
1: Y no entremos en ese tema de la comida, que ayer ya hablamos bastante de eso. Hoy no tengo tanta hambre como ayer, pero no entremos en ese tema, por favor. Gracias por tu amable sintonía, un abrazo enorme para ti, líneas llenas. Buenos días, Dios es bueno todo el tiempo.
5: Todo el tiempo Dios es bueno.
2: Así es, todo el tiempo Dios es bueno. ¿Cuál es tu nombre?
5: Me llamo Nelly Hernández.
2: Nelly Hernández. ¿Dónde naciste?
5: En República Dominicana.
2: Ajá, perfecto. ¿Qué haces con los $100 si te los ganas?
5: Bueno, quisiera ir a Tampa a ver a mis nietos, que todos están para allá.
2: Ah, un viajecito.
5: Ajá, sí. Muy contenta, ellos son bendecidos. Todos somos cristianos. Ella es evangelista, yo soy evangelista. Mira. Estamos en los caminos del Señor. ¿Qué le puedo decir? Su programa es una bendición para todos nosotros y para los que no conocen también. Que lo recomiendo grandemente a todo el mundo, porque conozco a muchas personas. Así que, ¿qué le puedo decir? Bendiciones para ustedes. Que el Señor me le dé mucha salud, paz y prosperidad por programar la palabra de Dios a través de este radio Alma Visión.
2: Qué lindas palabras, Nelly, qué lindas palabras y qué lindo servicio que das de llevar la palabra de Dios a todos los lugares y que toda tu familia conozca del Señor y le sirva. Eso es un gran legado.
5: Sí, hasta la cuarta generación yo tengo ya.
1: Mira, cuarta generación, eso ya es mucho decir. Te felicitamos, te animamos a que sigas adelante predicando la palabra del Señor. Gracias por escucharnos y por estar atenta aquí a la señal del 305-944-8133. Sigue Angelita creciendo esa lista de posibles ganadores y más que los premios, que son chéveres, obviamente, y nos da mucha alegría compartirlos, nos da más alegría compartir con ustedes, saber cómo se llaman, dónde están, de dónde vienen, qué hay en su corazón para compartir. Líneas llenas, Angelita.
2: Claro que sí, Dios es bueno todo el tiempo.
5: Todo el tiempo Dios es bueno.
2: Así es, todo el tiempo Dios es bueno. ¿Cuál es tu nombre?
6: Mi nombre es Zulmeira Martínez.
2: Zulmeira Martínez. A ver, déjame decirte, ¿eres de Venezuela?
6: Sí, señor.
1: Eso. ¿Y cuál es el origen del nombre? ¿Una mezcla de otros dos nombres o cómo es?
6: Bueno, mi mamá dice, ya me colocó tres nombres.
2: ¿Tres? ¿Cómo tres, son?
6: De hecho, en estos días que llamé, dije, no, yo voy a decir, las tengo que poner más fáciles a ellos, porque le cambio el nombre, le pongo Zulmeira, se enredan, entonces, ¿qué le pasa a la mayoría? Dije, voy a ponerles otro nombre. Más, que tengo para
2: tiene
6: escoger.
2: Tres opciones.
1: Sí, es verdad. Así le pasa a mi esposa. Mi esposa se llama Cherith. Y cuando hacemos un pedido para no empezar a escribir, a deletrear el nombre, dice María. Y ya.
2: Y ya. Bueno, Zulmeira, pero tengo curiosidad, ¿cuáles son tus otros dos nombres?
6: Ajá, mi nombre son Zulmeira Prenda Cristal.
1: ¿Lo repites, Zulmeira, por favor? A ver, ¿cómo es? El primero, Zulmeira. ¿El segundo?
6: Zulmeira Prenda.
1: Brenda. Tercero.
6: Cristal.
1: Brenda Cristal.
2: A mí me parece que entendí prenda.
1: ¿Con B de Bolívar? Bueno, ¿o de bueno?
6: No de burro, no.
2: Pepe.
1: ¿La primera letra cuál es del segundo nombre?
6: Sí, Brenda, es Brenda.
1: Ah, Brenda. Brenda Cristal. Brenda Cristal, mira.
2: Bueno, tres nombres.
1: Se inspiró la mamá de una vez, pongámosle tres.
6: Y después te decían, tú tienes más nombre que Simón Bolívar.
2: Y bueno, tienes tres opciones, porque en una vas a quedar escrita como Zulmeira Martínez, no, otra Brenda Martínez, Cristal Martínez, tres opciones.
6: Me falta otra para Cristal, sí señor.
1: Y de los tres, ¿cuál es el que más le gusta, si tuvieras que escoger uno?
6: Brenda.
1: Bueno.
6: Es más fácil para mí y para el resto.
1: Y para la gente. Listo, perfecto. Oramos siempre por Venezuela, esperando que Dios haga ese milagro completico como lo va a hacer. Así que.
6: Muchas gracias por todos los días ustedes transmitir una palabra de aliento, de esperanza a nivel general, porque muchos estamos, digamos que muy aturdidos con tantos problemas familiares, externos, y ustedes alegran mucho la mañana.
2: Oh, qué linda.
6: De verdad, los felicito y las gracias, porque nos ayudan muchísimo sin ustedes darse cuenta.
2: Oh, qué linda, qué palabras.
1: Ya nos hizo el día, ya nos hizo el día.
2: Palabras muy generosas.
1: Sí, gracias, señor. Brenda, que estés muy bien, un abrazo para ti.
6: Igualmente.
1: No, después de eso, Angelita, uno dice, bueno, ahora, que el aplauso siempre sea para el Señor. Nosotros sabemos que los oyentes dicen palabras muy lindas y las dicen de corazón, las aceptamos con mucha humildad, pero que siempre el reconocimiento y el aplauso final sea para quien lo merece, que es nuestro Dios. Tú y yo simplemente instrumentos en sus manos.
2: Así, solamente somos esos canales, esos instrumentos que nos dejamos utilizar, pero las palabras y realmente la obra que hace el Espíritu Santo es el Señor directo tocando a los corazones. Así que no tengamos en poco ese llamado que el Señor nos ha dado de ir y predicar el Evangelio. Tú donde estás, desde tu lugar de trabajo, en tu casa, en tu vecindario, al abrir tus labios, recuerda siempre eso, que no son tus palabras, sino que es el Señor hablando a través tuyo.
1: Una última llamadita y cerramos este bloque. Muy buenos días, Dios es bueno todo el tiempo.
7: Todo el tiempo, Dios es bueno.
2: Bueno, y arriba las mujeres en esta mañana.
1: Son
2: mira,
1: mujeres,
2: ¿cuál es tu nombre?
7: Jocelyn Moncada.
1: Jocelyn Moncada, ¿de dónde eres, Jocelyn? ¿Y qué hay en tu corazón para compartirnos a todos? Cuéntanos.
7: Soy hondureña y radico aquí en Pompano Beach. Bueno, lo que hay en mi corazón es mucha bondad y agradecimiento hacia Dios porque Él ha sido bueno en todo momento.
1: Amén.
2: En todo momento.
7: Bueno, cada mañana, dice, cada despertar son nuevas para nosotros los hijos de Él. Y agradecida por la radio, porque en realidad que es una bendición. Yo solo me subo a mi carro y es lo primero que yo pongo. Y luego en la mañana, a las 5 de la mañana, estoy por Facebook, creo que lo hacen.
2: De madrugada te buscaré.
1: O sea, que eres de las que madrugas.
7: Sí, entonces es una bendición la radio en realidad y ustedes. Que alegran la mañana con esa sonrisa.
2: Qué linda.
7: Y nos alegran pues el corazón, como dicen, y son de mucha bendición. Y dándole gracias al Señor, ¿verdad?
1: Qué linda.
2: Jocelyn, ¿hace cuánto escuchas la radio?
7: Yo llegué aquí en el 2019. Yo siempre andaba buscando en mi carro y decía cuál otra y cuál. Y entonces en eso me salió la emisora, y desde entonces yo le escucho. Yo subo a mi carro y es la primera, o sea, es lo primero que yo busco. A veces mi esposo me lo deslocaliza, ay, no, digo yo, y lo vuelvo a, porque es lo que yo hago.
1: Lo regaña, primero. No me muevo esa radio, por favor, déjemela ahí quietica.
7: Sí. Le he dicho, no me la toques, por favor, y, me, no y me él la ahora ya, él no conoce de Dios, pero la pone y me dice, fíjate que me gusta, como a veces, y me él me cuenta a veces lo que él escucha. Entonces digo yo, ah, bueno, por ahí Dios va a entrar también, claro, en el corazón, sí, va a sembrar la semilla.
1: No tenga duda, no tenga duda de eso, porque toda la palabra que es enviada no regresa vacía, son semillitas. Amén, que van quedando ahí en tu esposo, y pronto veremos esa lucecita espiritual en él. Un abrazote para ti enorme, gracias por llamarnos.
7: Bueno, igual, bendiciones.
2: Bueno, David, qué alegría escuchar los oyentes, como tú lo decías, no solamente por los premios que son importantes y también pues nos alegra, sino por poder escucharlos, escuchar alegres, lo importante para sus vidas, que es escuchar esa palabra que el Señor pone cada mañana. Así que ya quedamos llenitos.
1: Hace unos meses, no sé si recuerdas, hicimos esa mini encuesta, si llamaban era por los premios o por la sintonía.
2: Sí, sí me acuerdo.
1: Y ganó, ¿qué? La sintonía, ¿no?
2: La sintonía, por supuesto.
1: Claro, por supuesto, la sintonía. ¿Quién dice que no? Por supuesto. Los $100 y los diferentes premios, sí, porque son secundarios.
2: Tú decías que la gente llamaba por los premios, y yo te decía y te insistía que no, que nuestra gente nos llama. Eso es algo que viene paralelo, ¿no? Anexo, los regalos. Pero importante es porque aman la radio, quieren saludarnos, quieren conversar con nosotros, y pues creo que en esa ocasión gané.
1: Claro que sí. 8:00 a.m. ya con 32 minutos, una pequeña pausa musical y ya regresamos.
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3: Una canción en la voz de Ricardo Montaner, 8 de la mañana, 42 minutos, que resume todo en una palabra: amén, así sea.
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3: 8:46 de la mañana en este miércoles ya 2 de septiembre. La semana pasada, y cuando empezó a suceder todo esto, lo comentábamos aquí, que fue la invasión de personas desde Marruecos a una localidad española en el sur de España, que se llama Ceuta. Eso en algunas partes del mundo creen que ya se calmó, que ya no está pasando absolutamente nada, que todas esas miles y miles de personas que abruptamente entraron al territorio español, pues ya salieron. Pues señoras y señores, eso no es así. Algunos salieron, pero todavía hay literalmente, Angelita y oyentes, miles de personas que salieron desde Marruecos, cruzaron y llegaron a Ceuta, España, y simplemente están instalados ahí, viven debajo de los puentes, en los parques. Ya se está presentando, pues de manera lógica, delincuencia, porque esa gente tiene que comer, tiene que vivir. Y si no tienen dinero para tener la alimentación y no están trabajando, están en la calle, pues recurren tal vez a meterse en un restaurante, a pedir comida. Y no estoy hablando de esto desde lo político, si está bien o mal, simplemente la realidad de lo que está pasando en Ceuta. Pero aquí, tantos miles y miles de kilómetros en la distancia, residentes del sur de la Florida, sobre todo españoles, están convocando hoy miércoles a las 6 de la tarde, a una concentración pacífica en apoyo a lo que está pasando en Ceuta, o sea, para que ya se termine de una vez y para siempre esa invasión y que pues el gobierno español haga algo al respecto. El encuentro está previsto para hoy a las 6 de la tarde, como les digo, frente al Consulado General de España. Consulado General de España, que está ubicado en la ciudad de Coral Gables, exactamente en el 2655 de Lejeune Road. La Federación Española de Municipios promueve el acto con una muestra de solidaridad a los habitantes de Ceuta después de la entrada pues extraordinaria de migrantes, como lo decíamos, desde el territorio marroquí. La convocatoria circula en redes sociales bajo el lema Miami con Ceuta. Ceuta es España y Ceuta no está sola. Son los eslogans que están utilizando para este apoyo. Los asistentes han sido pues informados a través de las redes sociales y también invitados a llevar banderas españolas, carteles de solidaridad y camisetas alusivas al tema español. Una actividad que me parece interesante cuando el pueblo se reúne, sobre todo los españoles, a clamar una respuesta más rápida y más eficiente de parte del gobierno español ante esta invasión marroquí.
4: Bueno, David, y Tesla está poniendo nuevamente el foco de su Cybercab, un vehículo diseñado especialmente y específicamente para funcionar como un robotaxi autónomo, es decir, pensando para transportar pasajeros sin depender de un conductor tradicional. La compañía tiene previsto un evento en Texas mientras continúa desarrollando su estrategia de conducción autónoma. El proyecto genera muchísima expectativa, pero también preguntas importantes sobre seguridad, regulación y qué tan preparada está esta tecnología para circular de forma masiva. Y yo quiero hacerte una lista de algunos avances, algunos proyectos de transporte futuristas, a ver en cuál te montarías. A ver, está el Waymo, que son esos vehículos autónomos ya que transportan pasajeros sin conductor. ¿Te subes o no te subes?
3: Lo haría para probar, y lo haría no en carreteras expressways o grandes a altas velocidades, sino de pronto dentro de la ciudad, que me lleve allí a 5 millas y me traiga otra vez. Debe sentirse extraño. Yo he visto videos de personas que en California lo han hecho. Llaman ese carro, llega y uno mira y no hay nadie sentado ahí. Y uno se sienta atrás y uno dirá que buenas tardes, o ¿a quién saludo? O si no saludo, será muy mal educado, ¿con quién hablo? ¿Qué pasa si quiero cambiar de rumbo? No, que lléveme al Doral y en la mitad digo, no sabes que tengo que irme, no, es para Homestead.
4: Ya perdiste. Ya,
3: ¿con quién hablo? No, yo no sé, es como raro, ya estamos viejitos para eso.
4: Bueno, también está el SOX, que está desarrollando un vehículo eléctrico autónomo creado desde cero como un robotaxi, sin volante ni pedales tradicionales, y ya se están realizando pruebas y ha comenzado servicios limitados. ¿Lo harías?
3: ¿Ese es el que vuela, me dices?
4: No, ese se llama Robotaxi.
3: Robotaxi.
4: Sin volante ni pedales tradicionales.
3: No sé. Yo, tal vez con el tradicional sí, porque algo pasa y me siento yo ahí y empiezo a manejar eso como pueda, pero ya sin elementos ahí, creo que ya lo estoy dudando.
4: Lo estás dudando. ¿Qué tal un vehículo volador? Hay compañías, como yo vi, que trabajan en pequeños taxis aéreos eléctricos de despegue y aterrizaje vertical.
3: No.
4: Yo vi aviación, ¿no?
3: No, ahí sí. Ahí hoy sí, ¿no? No lo haría. Esperaría que probaran y probaran por meses y años, y ya cuando arreglaron todos los problemitas, entonces a lo mejor sí, pero hoy no. Si es complicado subirse en un avión comercial,
4: ajá,
3: que hay un piloto, que hay tradición, que hay plan B, plan B, ahora uno por allá solo volando. No.
4: Bueno, ¿y qué tal un transporte autónomo de mercancías? Existen camiones que están avanzando hacia operaciones comerciales sin conductor dentro de determinadas rutas y específicamente en ciertas autopistas. Enviar tus paquetes así, sin conductor, sin persona que te las reciban y las entregue.
3: Me parece chévere, pero cada vez que he visto esos videos de prueba y lo que se pudiera esperar respecto a esa repartición de paquetes que ahora son tan comunes, por ejemplo, en la casa todos los días llega algo. Pienso, ¿saben qué pienso, Angelita de oyentes? En las personas que trabajan hoy en día en eso, que son miles y miles. Yo conozco, no uno, varias personas que trabajan repartiendo los paquetes y les gusta su trabajo, es la fuente de ingreso, y ahora va a venir un robot a llevar el paquete por ellos. No me gusta.
4: No te gusta. Pues del robotaxi al taxi volador hay 5 medios de transporte que parecían ciencia ficción hace algún tiempo, David, que los veíamos y en películas o no nos imaginamos, pero muy lejos, muy improbable, pero están siendo probados en el mundo real, así que esperemos a ver si se ponen en funcionamiento y si los usaríamos o no los utilizaríamos. Yo también pienso como tú, que quizá, por ejemplo, en el tema de paquetes, uno dice, no pasa nada, pero quitarle esa opción y esa posibilidad laboral a la gente, pues si toca, imagínate un robot cuando te está preparando un café, cuando antes la otra persona lo hace y todo ese tipo de cosas, a mí en esa parte sí pienso mucho.
3: Yo creo, para cerrar este tema de la tecnología, yo creo que, claro, ya los avances de hoy día son mucho más exactos que décadas atrás, pero cuando llegó la televisión, todo el mundo dijo que se acababa la radio, y aquí estamos tú y yo, 70, 80 años después. Cuando llegaron las emisoras online, que entonces se acababan las emisoras tradicionales y locales, aquí estamos todavía. Cuando hubo el boom de que ahora las compañías no necesitan una secretaria o una recepcionista, porque están las grabaciones y nada más presione uno, presione dos. Pero hoy, ¿quién quiere presionar uno y dos? Uno tiene que hablar con una persona que le... Entonces están volviendo otra vez los bancos y los lugares a ofrecer la posibilidad de hablar con una persona. Todo el mundo se va por ahí porque quiere hablar con una persona. Entonces, yo creo que la tecnología hay que saberla manejar. No sé, vamos en ese proceso, pero es complicado. Es complicado dar un dato final a estas alturas.
4: Bueno, y como siempre reiteramos, hay todavía mucha regulación pendiente que se debe tener en cuenta antes de empezar a utilizar todos estos medios y todos estos descubrimientos y trabajos y proyectos que se están realizando. Pero, ¿qué tan preparados estamos para esto?
3: Por ejemplo, un libro. Si tú escribes un libro de tu historia o algo que te pasó, sí, lo escribes bien, lo corriges, lo dejas perfectamente escrito, pero le has puesto el corazón, le has puesto el alma, el sentimiento a cada palabra. La inteligencia artificial pudiera escribir un libro. Igual tú le dices qué es lo que tiene que escribir, cómo tiene que... Y ese texto, por muy bien escrito que esté gramaticalmente, va a ser un texto seco, porque no hay alma, no hay emoción, no hay espíritu. Y eso nunca las máquinas lo van a poder lograr. Entonces, yo creo que pasará el momento, ese boom de tanta tecnología y todos son robots, es que algún momento diremos, quiero hablar con alguien con sentimientos.
4: Claro, eso es lo que nos hace diferentes, únicos e irrepetibles, y por supuesto, David, irreemplazables.
3: Bueno, cerramos la ronda de noticias locales, nacionales e internacionales al estilo de Buenos Días Miami con una noticia, pues, triste, diría yo. La Florida prevé ejecutar a un reo, a un prisionero, tras casi 50 años en esa espera. Por ese momento, la Florida tiene previsto ejecutar el día martes de la semana entrante a este reo de 74 años de edad. Eso es otro tema para otra ocasión, ¿no? El tema de la pena de muerte. Pagar muerte con muerte, Claro, una persona que le asesinaron su esposa, sus hijos, lo mínimo que estará esperando que le hagan lo mismo a la persona que mató a su familia. Pero es un tema interesante e importante también a tratar.
4: 50 años, después de 50 años, o sea que tenía como 24 cuando quedó preso, ¿sí?
3: Exactamente, 50 años esperando el momento, la decisión, y ha llegado y es lo que está pasando. Bueno, 8 de la mañana ya con 56 minutos, esto es Buenos Días Miami.
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0: cosas de no creer. Y uno dice, eso es verdad. Esa noticia es cierta, como cuando les comentábamos aquí que en Inglaterra salir a orar en la calle, inclusive de manera mental, sin abrir la boca, sin expresar una palabra, sino orar en el espíritu mentalmente, ya es un acto de desobediencia y que tiene cárcel. O sea, ya es legal llevar a la cárcel a una persona que está orando públicamente de manera interna. A eso hemos llegado, impresionante. Bueno, uno dirá, bueno, por allá en esos países lejos, pero aquí en Estados Unidos, Angelita y queridísimos oyentes, ya se están empezando a ver cosas como las que se veían en Canadá en medio de la pandemia, ¿no? Esos pastores que no podían predicar de la palabra y los metieron a la cárcel. La Corte Suprema de Justicia de Maine, el estado de Maine, aquí al norte de nosotros, confirmó por unanimidad el día de ayer una orden de custodia que dejó a Emily Bickford sin autoridad final para decidir sobre la formación religiosa de su propia hija de 13 añitos. La decisión mantiene en manos del padre, el señor Matthew Breedham, la última palabra sobre la participación de la menor en iglesias, en organizaciones religiosas y determinadas enseñanzas. Liberty Counsel, organización que representa a la mamá Bickford, anunció que pedirá a la Corte Suprema de Estados Unidos que revise este caso que perdieron ahí a nivel local. La disputa comenzó después de que Bickford, la mamá, empezara a asistir con su hija de 13 añitos a Calvary Chapel Greater Portland en el 2021, donde la Biblia se enseña versículo por versículo, capítulo por capítulo, como lo hacen las iglesias de sana doctrina. Entonces, ¿qué pasó? El esposo acudió a los tribunales alegando que la madre tomó decisiones religiosas, dice él, sin consultarlo a él, entre las actividades de la iglesia y el plan de bautizar a la menor. Bickford, la mamá, por su parte, sostuvo que el padre estaba intentando impedir que su hija recibiera las enseñanzas de la iglesia y asistiera y fuera bautizada allí. Tras audiencias realizadas en el 24, un tribunal del distrito modificó los derechos paternales y concedió al papá la autoridad exclusiva sobre la relación de la niña con Calvary Chapel. Para cualquier cosa, la iglesia no puede hacer nada, la mamá no puede hacer absolutamente nada. El papá, que no quiere que vaya a la iglesia, es el encargado de decidir si va o no va. Y la mamá pierde ningún. Eso es un acto legal, firmado. No es correcto, no estamos de acuerdo con esto, pero ya es una ley que firmaron, un resultado final, y los abogados quieren llevarlo ya a la Corte Suprema de la Justicia de los Estados Unidos para mirar qué dicen allá. Pero es increíble cómo Dios quiere que nosotros seamos salvos, el enemigo no lo quiere y empieza a utilizar cosas como esta para impedir. Sucedió aquí y está sucediendo en Estados Unidos.
1: Bueno, increíble, David, y me parece que debemos estar muy atentos a todo esto que está sucediendo, porque puede marcar el inicio de diferentes situaciones de esa misma índole que pueden afectar pues realmente el interés de los jóvenes en aceptar al Señor, en ir a la iglesia, en congregarnos libremente, en tener esa libertad de culto y pues poder decidir creer en lo que querramos, ¿no? Claro. Pero por supuesto el mayor obstáculo va a ser siempre que creamos en lo que realmente es verdadero, que es Dios. Bueno, pero pensemos en algo en este momento, David, para cambiar un poquito, en algo que me ha parecido muy impresionante e interesante. ¿Tú has estudiado el tema del tabernáculo?
0: Bíblicamente, claro que sí.
1: Y es espectacular encontrar los diferentes lugares y el diseño que el Señor realizó, ¿no? Encontramos en el lugar exterior y un lugar santo y finalmente un lugar santísimo, y dentro de aquel espacio reservado estaba el Arca del Pacto, esa organización tan linda y específica diseñada. Pero cuando miramos, y me parece interesante hablarlo, David, la célula de la que estamos nosotros conformados, la célula, encontramos también una organización extraordinaria, una membrana, un interior lleno de actividad, un núcleo protegido, donde se encuentra el ADN, esa información que es tan esencial para la vida de la célula, y se han hecho diferentes comparaciones, ¿no? De cómo ese tabernáculo estaba organizado y diseñado y cómo nosotros, esa célula, está diseñada, y se han encontrado muchísimas similitudes. ¿Alguna vez lo has pensado? ¿Lo has analizado?
0: Sí, lo he leído, lo he escuchado, y las similitudes de la creación perfecta de Dios, que es tripartito, ¿no? Padre, Hijo, Espíritu Santo, el tabernáculo que ya vas a compartir, está reflejado en nuestra creación material, humana, es impresionante.
1: Bueno, por ejemplo, en el tabernáculo está el atrio, en la célula está la membrana exterior celular, que es la que delimita y regula el acceso, que entra y que no entra. Por ejemplo, en el tabernáculo, el lugar santo, en la célula está el citoplasma, que es ese interior celular donde ocurren múltiples actividades. El lugar santísimo en la célula es la zona interna, especialmente protegida, está bastante protegida. En el arca del pacto, que sería en el caso de la célula, el ADN contiene esa información fundamental, esa información única y que marca tanto la diferencia. Y las tablas del pacto, que en la célula sería esa información genética, que son donde están esas instrucciones fundamentales. ¿Qué te parece?
0: Me parece espectacular y se refleja también en la música. Así como dijiste, los atrios, el lugar santo y el lugar santísimo, la música se divide en tres: melodía, armonía y ritmo. Por ejemplo, nosotros estamos compuestos por alma, espíritu y cuerpo, espíritu, alma y cuerpo. En fin, todo lo que es creación perfecta está reflejado en nosotros.
1: Es que no somos casualidad y el Señor no nos hizo improvisados, nos hizo con un propósito, y ver todas estas similitudes, todo este orden nos recuerda, pues obviamente, que Él es muy creativo, que es un Dios de orden, de funcionalidad. Y también en la palabra encontramos en Corintios, David, una pregunta: ¿no sabéis que sois templo de Dios y que el Espíritu de Dios mora en vosotros? ¡Wow! ¡Qué lindo! Así tenemos una comparación, pues, expresamente bíblica, el creyente como templo de Dios, y en este caso, pues, de la célula, ¿no?
0: Exactamente. 9 de la mañana, ya con 17 minutos, una pequeña pausa y regresamos. Esto es Buenos Días, Miami.
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0: nombre de Jesús. Bendiciones a todos los que nos escuchan en Kendall Hialeah, aquí en North Miami. Nos escuchan en Fort Lauderdale, en Júpiter.
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0: En West Palm, saludos. Vamos habilitando líneas a través del 407-818-9135. 407-818-9135. Bendiciones para los que están en su trabajo, en casa, los que están de vacaciones, para todos esos niños que nos están.

14 minutos. Saludos por acá. Tengo a Nelson. ¿Cómo estás, Nelson? Saludos a la familia Arias. Nelson Arias por acá reportándose con nosotros, habilitando 407-818-9135. Saludos a Joel. Bendiciones para los que nos escriben a través del WhatsApp.

habilitando 407-818-9135. 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Tenemos el canal de YouTube como Joseph Mejía HN. Joseph Mejía HN. Y estamos logrando un alcance histórico. De verdad, gracias a la gente que nos sigue. Por ahí más de 400,000 vistas en un video. Gracias a todos los que nos siguen y a los que están dejando por ahí sus comentarios. Y entre nosotros

mañana, 20 minutos. Aprovechamos, dice bendiciones. Dios les bendiga. Saludos a la familia López hasta Coral Spring. Me regala un request, dice, para Lunita. Y poner la canción Viene Alegría de Linaje Escogido. Mil gracias. Saludos para ustedes, mi brother. Saludos a la familia López y a Luna. ¿Cómo estás, Luna? Bendiciones. Aprovechando los últimos días de vacaciones. Ok.

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10: Tal vez a ti también te esté pasando esto en las redes sociales y es importante que lo sepas. ¿Has escuchado del fenómeno del filtro burbuja? Te explico. Los algoritmos de las plataformas tienen la función de mostrarte lo que creen que te va a interesar para que sigas frente a la pantalla el mayor tiempo posible. Y para adivinar eso, analizan qué clics das, qué compartes, qué te gusta, qué te enoja, qué buscas, cuánto dura tu atención en un video, qué comentas y hasta qué ignoras. Y con el tiempo aprenden tanto de ti que empiezan a ocultar lo que creen que no te interesa. No lo notas, pero tu mundo digital empieza a achicarse. Imagínate que Juan se interesa por ciencia y salud pública. El algoritmo le mostrará artículos, videos y publicaciones con estudios, entrevistas, divulgación científica, todo lo que confirma ese interés. Pero si otra persona tiene un historial de desconfianza hacia las farmacéuticas, recibirá algo completamente diferente. Videos conspirativos, blogs críticos, investigaciones alternativas o hilos alarmistas. Dos versiones del mundo completamente diferentes, cada una diseñada a la medida de quien la recibe. Y sin darte cuenta, te vas encerrando en un cuarto donde solo escuchas tu propio eco. Empiezas a sentir que todo el mundo piensa como tú, que la mayoría comparte tu opinión y que quienes piensan diferente son muy pocos o están desinformados. Pero ese todo mundo no es el mundo. Son solo las personas y los contenidos que el algoritmo decide ponerte enfrente. Ese es el filtro burbuja. Un espacio donde tus ideas se refuerzan una y otra vez y donde las ideas distintas solo dejan de aparecer. Lo más peligroso es que no tienes idea de que estás dentro. Crees que estás viendo la realidad completa, cuando en realidad estás viendo solo la versión que el sistema eligió para ti. Y esa versión moldea tus opiniones, tus emociones y tus decisiones. El filtro burbuja hace que las diferencias entre personas se vuelvan más profundas, porque cada quien vive dentro de su propio universo digital, donde sus ideas siempre parecen correctas y las del otro siempre parecen absurdas. Por eso es tan importante aprender a cuestionar el mundo digital, ejercitar el pensamiento crítico, buscar fuentes distintas, salir de la burbuja, o al menos estar conscientes de que no estamos viendo toda la realidad, y escuchar opiniones que no coinciden con las nuestras. Si no lo hacemos, corremos el riesgo de vivir en una realidad artificial y de tomar decisiones basadas en ella en vez de en la realidad. Este video forma parte de una serie que he estado publicando con el hashtag Fuera de Contexto sobre temas en los que sin darte cuenta puedes ser víctima. La idea es entender cómo funcionan estos mecanismos para que podamos recuperar el control, dejar de ser manipulados y actuar con más conciencia en una época donde cada vez es más difícil distinguir lo que es verdad. Ojalá que estos videos sirvan para abrir paso a conversaciones más informadas, más responsables,

0: lo que nos escribe Josué Álvarez por acá. Saludos a Josué. Tengo por acá también a Sirey. ¿Cómo estás, Sirey? Bendiciones. Dale, si es el 407-818-9135 y descarga la aplicación como Alma Visión Miami. Ahí lo vas a poder escuchar en cualquier parte del mundo. Y nos sigas a través de las redes sociales como Joseph Mejía HN. Joseph Mejía HN, sobre todo en el canal de YouTube. No sé si ya vieron el nuevo video, el que grabamos aquí en el aeropuerto de Fort Lauderdale, donde estuvimos en una academia de aviación para ser técnico de aviación, que por cierto más adelante vamos a compartir con ellos. Y hoy vamos a darles una muy buena información por si tú quieres cambiar de carrera o si quieres empezar una nueva carrera, si acabas de salir de high school y todavía no sabes qué estudiar y te interesa el mundo de la aviación, pendiente porque más adelante traemos muy buena nota sobre esto. 407-818-9135. Seguimos con más, este es el playlist. Come on, you know.
1: 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Yo tengo ganas de irme para la playa. Me preocupa.

7 minutos, lo que van sobre ruedas. ¿Cómo está el tráfico? Cuéntenos, ¿por dónde se desplaza? Ahí 95 me dicen, despejado a esta hora. Pero bueno, en horas pico me imagino que se pone pesado. Bueno, ya días no paso por ahí. Hoy estaba buscando vías alternas. 407-818-9135. 407-818-9135.

Alexa Valeria. Saludos, Valerie. Saludos a la familia Escobar. Bendiciones. Te invito para que nos sigan en todos lados, sobre todo en el canal de YouTube como Joseph Mejía HR. Y puedan ver pues todos los videos que hemos hecho por ahí en Disney, SeaWorld, Universal, en New York. Estuvimos en el estadio de la final de la FIFA, Midway Stadium. Y también uno que acabamos de subir de aviación, que será este fin de semana, que por cierto va súper bien. Gracias a todos los que han dejado por ahí sus comentarios. Joseph Mejía HN. Fíjate, nosotros seguimos con más flow. Esto es 8.28. Cris Indiomar, sube.

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0: mañana con 2 minutos con Esteban Family. Gracias por estar reporteándose, habilitando líneas al 407-818-9135. Hoy quiero presentarles y darles la bienvenida a una amiga que nos acompaña con una información muy importante. Ashley, ¿cómo estás? Buenos días.
1: Buenos días, saludos familia, ¿cómo te encuentras, Joseph?
0: Súper bien, qué gusto compartir con ustedes. Muchísima gente nos ha estado preguntando sobre Avionica USA. Cuéntame un poquitito, Ashley.
1: Ah, perfecto, y eso me alegra muchísimo. Mira, nosotros, un programa que rompe con lo común, porque nos gusta hacer 80% hands-on, ¿verdad? La parte práctica, 20% teórico. Y consiste en trabajar con la parte técnica de lo que es la aviación, ya sea aviones pequeños, aviones corporativos, aviones comerciales principalmente, pero claro, eso le abre puertas a otras industrias también relacionadas, como lo marítimo, telecomunicaciones. Ajá. Y aeroespacial también.
0: Increíble. Entonces, mira, cuando dices lo técnico, ¿qué es? ¿Es aprender a volar? ¿Es aprender a repararlo? ¿A qué te refieres con lo técnico?
1: Eso es excelente pregunta, porque de hecho yo sé, mucha gente escucha aviación y adivinan que piensan nada más que en el piloto.
0: Claro.
1: Exacto. O piensan en el mecánico. Sí, pero sí, está sí. El técnico en electrónica de aviación. Ajá. Que en inglés se le conoce como avionics technician. Esto va tanto para féminas como para varones, tanto para juventud como para adultos, porque la necesidad es grande. O sea, las cosas están cada vez más técnicas, menos mecánicas. Por ende, lo que viene siendo los avionics technician, trabajamos en conjunto a la mano con los mecánicos también, y hasta incluso, por ejemplo, yo soy avionics. Uh-huh. Y también es inevitable, ya yo tengo mis horas de airframe. Mientras yo trabajaba, ¿verdad?, en el field, y me pagaban a mí, es inevitable que ya yo, según las regulaciones de la Administración Federal de la Aviación, acumule mis horas prácticas para también sacar mi mecánica. O sea que es buenísimo, porque aunque el avionics, para contestar tu pregunta, se enfoca más de nariz a cola, ¿verdad?, en toda la cablería del avión, en lo que es como nuestro training, enseñarte a soldar, a crimpear, a leer el esquemático de cero, aunque no tengas ningún conocimiento. Uh-huh. Te enseñamos porque vas a hacer tu propia instalación, y de eso se trata como tal Avionica USA y el adiestramiento que ofrecemos aquí.
0: Mira, me encantaría saber ustedes dónde están ubicados y cómo yo, qué requisitos tengo que llenar para poder inscribirme con ustedes.
1: Eso es excelente. Mira, nos encontramos en el aeropuerto ejecutivo de Kissimmee Gateway Airport. Nos encontramos en el aeropuerto ejecutivo de Fort Lauderdale, en FXE, allí al lado del Soccer Stadium. También tenemos pronta inauguración para Puerto Rico y para Miami. Entonces, ya pronto voy a estar dando el numerito de teléfono y las redes, pero el requisito para nuestro programa en adiestrarse con nosotros, no hay ningún requisito. Realmente pueden comenzar desde 16 años hasta, ¿verdad?
0: Desde
1: 16 años. Wow, ahora, mira, las licencias que también otorgamos como parte del adiestramiento, que son de la FCC, de la Comisión Federal de Comunicaciones, ahí sí les pide, como son licencias federales, que tengan 18 en adelante. Ahora, esos jóvenes se mantienen proficientes con nosotros para, ¿verdad?, para que entonces, cuando lleguen a su edad, puedan presentar sus licencias también. Pero tenemos desde el Youth Program en los veranos, y tenemos alternativas para la juventud también. Eso es algo que no necesitas tener ningún conocimiento previo en lo absoluto. Aquí hemos tenido de todo, desde gente que conoce hasta gente que acaba de salir de high school, como gente que quiere un cambio de carrera por completo, y se les enseña totalmente de cero a cómo hacer este tipo de training hands-on.
0: Mira, buenísimo. Por acá me están escribiendo ya a través de WhatsApp, y me encantaría saber a qué número la gente te puede contactar para tener toda la información para poderse inscribir, costos y demás, y la página web, ¿cómo los encuentran, Ashley?
1: 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Entonces, nuestro website es avionicausa.com. Nuestras redes sociales, viene siendo, por ejemplo, el Instagram, Avionica Life. Ahí nos consiguen,
0: Joseph. Buenísimo, lo vamos a seguir ahora mismo. Ashley, ¿este podría ser el primer paso para tú aprender a ser piloto?
1: Yo diría que sí. ¿Sabes por qué? Porque qué mejor que tú conocer aquello que trabajaste. Claro. Además, el piloto, literalmente el corazón de lo que hace, mira esta foto que tengo de background, detrás, sí. Eso es una cabina ahora mismo de un avión. Wow. Cuando tú le remueves esas pantallas que están frente al piloto, ya sean análogos o digitales, que de hecho va el cambio, ¿no? Eso es todo lo que tú tienes, es simplemente acomodar lo que es la cablería. Pero los detalles de los pines, del crimpeado que van al conector, eso es lo que hace que el corazón del avionics, ¿verdad?, pueda funcionar y el piloto pueda trabajar con sus instrumentos de comunicación y navegación para volar.
0: Increíble, básicamente es aprender a reparar todo lo electrónico del avión, ya sea desde la cola hasta la punta, me decías. Entonces, sistemas también, sistemas de aviación, y es conocer el avión básicamente por dentro. Y esto nos podría servir como una base para empezar a ganar dinero y luego pagarnos la carrera para ser piloto, porque sabemos que ser piloto pues es bastante costoso.
1: Correcto, correcto. No, definitivamente. En nuestro programa tenemos varias alternativas de pago. Créeme que es bastante accesible. Así que no dejen de comunicarnos. Incluso por si quieren gestionar algún tour sin compromiso alguno para presencial, tener mejor entendimiento de qué claro. es lo que hacemos y cómo lo hacemos, con mucho gusto. Definitivamente.
0: Mira, yo estuve con ustedes la semana pasada. Nos subimos a ese avionzote y miles de personas. Ya llevamos 25 mil personas que han visto ese video. Y llevamos, wow. ¿cuándo lo subimos? El domingo. O sea, ¿cuántos días van? ¿Tres días?
1: Apenas.
0: Tres días, 25 mil personas. Y otro video que se fue ahí viral, que ya tiene más de 500 mil vistas. Es increíble la cantidad de personas que les interesa este tema de la aviación y que lo ven imposible, porque muchas veces se ve inalcanzable porque es demasiado costoso.
1: Correcto, correcto. No, y esto es algo que...

0: ¿verdad? Claro. Su estilo, y eso es buenísimo.
1: Claro, claro. ¿Cuánto podría ganar un técnico de aviación, por ejemplo, por hora?
0: Pues mira, según el Departamento del Trabajo de Estados Unidos, el rango de paga, empezando de cero para ver sus destrezas, es desde 18 hasta 30 a la hora, ¿ok? Oh, wow. En ese rango. Pero ahora mismo una compañía en Melbourne, por ejemplo, uh-huh, Saudi Aerospace nos tiene alumnos de nosotros ahí trabajando y comenzaron a 25 la hora. Ah, y eso es de nuevo, para ver sus destrezas, haciendo lo mismo que hicieron en el training. Y de ahí hay tantos departamentos que pueden estar, tanto haciendo sus harnesses como ensamblaje, ¿no? Y también instalando dentro de los aviones. Eso es algo que no tiene límite de crecimiento.
1: Una consulta, ¿esto solamente aplica para personas ciudadanas de Estados Unidos o cualquier persona de Latinoamérica lo puede sacar?
0: Cualquier persona de Latinoamérica lo puede sacar. Para ya laborar en el field, obviamente, pues mínimo que tengan su permiso de trabajo. Y hay compañías, claro, que tienen sus propias restricciones o preferencias para cualificar. Si ya son aeroespaciales, es un poquito más, detallado en cuestión de restringidos por security clearance y esas cositas. Claro. Pero no es imposible y créeme que no es obstáculo. Tengo ejemplo en Embraer, que es de Brasil. Uh-huh. Es una compañía en Melbourne que tengo muchas personas de Venezuela cercanas a nosotros que están trabajando y representando muy bien.
1: Mira qué bien, excelente. Ashley, recordamos a la gente, Avionica USA, ¿dónde están ustedes ubicados? El teléfono nuevamente y las redes sociales para buscarlas ahora mismo, y hasta yo me apunto para ser un técnico en aviación. De verdad que siempre me han encantado los aviones.
0: No, aquí a la orden, claro que sí, familia. 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Nuestro Instagram, Avionica Live. Y aquí los esperamos, familia.
1: Así es, Ashley. Muchísimas gracias. Gracias por la información. Y nos vamos a seguir ahora mismo a Avionica USA. Bendiciones. Y nos chequeamos ahí próximamente en un avioncito de esto.
0: Chévere, cuenta con esto. Cuídate, Johnson. Gracias.

0: Romanos 8:39.
1: Así es.
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4: Qué costosa sale la cobardía, queridos. Qué caro, ¿verdad? Es todo eso que se disfraza de prudencia, de diplomacia, de mejor déjalo así. La verdad es que la cobardía te cobra cuotas en forma de oportunidades no tomadas, amores que no correspondiste, caminos que no te atreviste. La cobardía, queridos, muchas veces te hace sentido en la cabeza porque te da justificaciones que suenan inteligentes, pero la verdad es que es resignación. Porque la cobardía te hace pagar con tiempo lo que no quisiste pagar con coraje. O sea, te va a quitar antes de que tú pierdas las cosas, te va a rendir antes de que luches y te va a enterrar en vida con un epitafio enorme que dice: aquí yace lo que pudo ser. Y neta, no hay deuda más fea que la de no haberlo intentado. ¿Por qué? Porque no tiene fin. Esa deuda nunca caduca, porque te persigue en cada recuerdo, en donde tú eras el único obstáculo, en cada vida alterna que tú te imaginas y que nunca viviste, ahí aparece la deuda. Ya estuvo, ¿no? Quédate con lo que sea, menos con las ganas, porque las ganas se pudren cuando no se usan. Uno llega a creer que un deseo genuino del alma no vivido se borra. Eso es mentira. Eso se convierte en sombra, se te instala en la garganta, de hecho se te enreda en las entrañas, hasta que acaba contigo. Hazlo, hazlo, aunque falles, aunque no tengas garantías, créanme, queridos, el fracaso sí duele. Pero

34 minutos. ¿Cómo van, familia? 407-818-9135. 407-818-9135. Aprovecho a saludar. Por acá tengo... Vamos a ver. Leniuska, ¿cómo estás? Saludos a la familia Baez. Dalis Rivera, saludos.

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8:40. Esta canción se llama Entre Sombras. Este es Gabriel EMC. Por acá me están preguntando. Bendiciones, familia. Les invito para que nos sigan en todos lados como Almavisión Miami. Descargue ya la aplicación para que nos escuchen en cualquier parte del mundo. Se pueden comunicar con nosotros en cabina a través del 407-818-9135. Por acá, Joseph Mejía. Y los que también me preguntaban, sí, así estamos como Joseph Mejía HN en el canal de YouTube. Joseph Mejía HN en YouTube. Deje su comentario, suscríbase y espero pues que les guste todo el contenido que estamos subiendo por ahí. Seguimos con más. Este es el playlist. Come on.

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1: Diga conmigo: el don de la fe.
2: Say the gift of faith.
1: Ilimitada.
2: Unlimited faith.
1: Me va a ayudar.
2: Will help me.
1: A crecer espiritualmente.
2: To grow spiritually.
1: Y a vivir con confianza.
2: And to live with confidence.
1: En el amor de Dios.
2: In the love of God.
1: Y disfrutar.
2: And to enjoy.
1: De sus promesas.
2: Of his promises.
1: Dignamente.
2: With dignity.
1: Dignamente.
2: With dignity.
1: Entonces vuelvo a la escena del muchacho.
2: So I go back to the scene of the young child.
1: Entonces los discípulos le preguntaron: ¿por qué no pudimos liberar a este endemoniado?
2: And the disciples asked, why couldn't I take out the demon out of this child?
1: Y el Señor les dijo, yo voy a parafrasear.
2: And I'm going to paraphrase, and the Lord said,
1: porque se quedaron estancados en el mismo nivel de fe.
2: Because you got stuck in the same level of faith.
1: No fue Jesús el que dijo.
2: It wasn't Jesus who said,
1: que cosas mayores que él hizo íbamos a hacer nosotros.
2: That greater things that he did we would do.
1: Hello. Usted fue predestinado a hacer cosas mayores que hizo Jesús.
2: You were predestined to do greater things than Jesus did.
1: Jesús le dio vista al ciego.
2: Jesus gave sight to the blind.
1: Jesús hizo que el paralítico se levantara.
2: Jesus caused the paralytic to get up.
1: Entonces, ¿por qué dijo Jesús eso?
2: So why did Jesus say that?
1: Porque él se fue, pero él dijo que nos dejaba al poderoso Espíritu Santo.
2: Because he left, but he told us and reminded us that he left the powerful Holy Spirit with us.
1: Y le dijeron, no lo pudieron echar fuera porque el nivel de fe de ustedes quedó estancado.
2: And he told them, you weren't able to cast out that demon because your faith is stuck.
1: Se les olvidó la lección que les he dado a todos los cristianos.
2: You have forgotten the lecture that I give all Christians.
1: Que si tienen fe,
2: that if they want faith,
1: como un grano de mostaza,
2: like if they have faith like the grain of like the size of a mustard seed.
1: O sea, que Dios no te dice, tenés que esperar que tengas un montón.
2: In other words, God is not asking you to have a great faith.
1: Porque lo pequeño que vemos nosotros,
2: because what little that we see,
1: Dios lo quiere engrandecer en nosotros.
2: Is what God wants to make great in
1: us.
2: Si
1: tuvieras fe como un grano de mostaza,
2: he said, if you have faith like a mustard seed,
1: diréis,
2: you will say,
1: la fe habla.
2: Faith speaks.
1: Hello, la fe habla.
2: Faith speaks.
1: Muchos de ustedes tienen que ir y hablar esa situación.
2: Many of you have to go and speak to that situation.
1: Y decirle, no me vas a parar más.
2: And tell it, you will not detain me no longer.
1: No me vas a intimidar más.
2: You will no longer intimidate.
1: Porque
2: me.
1: Yo voy a ir hasta donde Dios dice que voy a ir.
2: Because I'm going to go all the way to where God has said I'm going to go.
1: Por eso le dijo un grano de mostaza.
2: That's why he said a mustard seed.
1: Van a decir esa situación.
2: You will tell that situation.
1: Muévanse porque tengo que pasar.
2: Move because I got to pass.
1: Muchos de ustedes están paralizados por la situación que están pasando.
2: Many of you are paralyzed because of the situation you're going through.
1: Y el Espíritu de Dios me dice que te diga.
2: And the Spirit of God is telling me to tell you.
1: Habla con una fe ilimitada.
2: Speak with an unlimited faith.
1: Habla con una fe ilimitada.
2: Speak with an unlimited faith.
1: Tú tienes la palabra en la boca.
2: You have the word in your mouth.
1: Para que la hables.
2: So you can speak it.
1: La fe es la respuesta a los avances que Dios tiene para nosotros.
2: Faith is the answer to the advancements that God has for us.
1: Hebreos 11:30 dice.
2: Hebrews 11:30 says.
1: Que fue por la fe.
2: That it was by faith.
1: Que el pueblo de Israel.
2: That the people of Israel.
1: Marchó alrededor de Jericó.
2: Marched around Jericho.
1: Durante 7 días.
2: For 7 days.
1: Y que después de que dieron las 7 vueltas,
2: and after they went around this 7 times,
1: que las murallas se fueron derrumbadas,
2: that the walls came down.
1: Leamos bien.
2: Let's read well.
1: No dice que por el sonido de los chofares.
2: It didn't say because of the sound of the trumpets.
1: Nos enseñaron que por el grito que dieron de guerra.
2: We heard that it was the shout of war cry that they did.
1: Mi Biblia dice,
2: my Bible says,
1: que fue por la fe.
2: That it was by faith.
1: Una fe ilimitada.
2: An unlimited faith.
1: Una fe obediente.
2: An obedient faith.
1: Que aquellos se pusieron como locos a dar vueltas alrededor de un imposible.
2: That those became crazy and went around something that seemed impossible.
1: Y Dios hizo,
2: and God caused,
1: que esa fe ilimitada,
2: for that unlimited faith,
1: activara un poder para destruir los muros.
2: For that unlimited faith to activate something so those walls will fall.
1: El sonido del chofar salió de una fe ilimitada.
2: The sound of the shofars came out from an unlimited faith.
1: No tengo chofar hoy.
2: I don't have a shofar today.
1: Qué barbaridad, se me fue el chofar.
2: My shofar left.
1: Amados, la gente cree que fue el sonido del shofar.
2: My beloved people think that it was the sound of the shofar.
1: La Biblia dice,
2: the Bible says,
1: de la abundancia del corazón,
2: that out of the abundance of the heart,
1: habla la boca,
2: the mouth speaks.
1: El sonido de aquel shofar,
2: the sound of that shofar,
1: salió de una fe ilimitada que tenían ellos,
2: came from an unlimited faith that they had.
1: Ellos obedecieron a lo que Dios les dijo,
2: they were obedient to what God told
1: marcharon
2: them.
1: Marcharon como locos,
2: they marched round and round.
1: Y mientras marchaban,
2: and as they marched around,
1: la fe ilimitada aumentaba en ellos.
2: The unlimited faith was increased in them.
1: Yo me puedo imaginar a uno decirle, dale, dale.
2: I could imagine one telling the other, let's go.
1: Que todos vamos a ver este milagro.
2: Let's go because we're all going to see the miracle.
1: Venga y vente a mi lado porque yo tengo una fe ilimitada.
2: Come stand next to me because I have unlimited faith.
1: Deje de caminar con gente que no tiene fe.
2: Stop walking with people that don't have faith.
1: Córtelos.
2: Cut them off.
1: La gente pesimista.
2: People that are pessimist.
1: La gente que se pasa lamentando.
2: People that are always crying about
1: la gente
2: something.
1: Que se pasa quejando por todo.
2: People that are always complaining about everything.
1: Son un estorbo para tu fe.
2: They're a stubborn to your faith.
1: Get rid of them.
2: Bótalo.
1: I said get rid of them.
2: Dije bótelo.
1: Si vas a caminar con alguien,
2: if you're gonna walk with someone,
1: que sea con alguien con una fe loca.
2: Let it be with somebody who has crazy faith.
1: Yo dije una fe loca.
2: I said crazy faith.
1: That's okay. Israel avanzó.

0: The scene and the boy was free.
1: ¿Qué te quiero decir?
0: What am I trying to tell you?
1: Que Dios lo va a hacer contigo o sin ti, pero él lo va a hacer.
0: That God is going to do it with you or without you, but he's going to do it.
1: La Biblia dice.
0: The Bible says.
1: No es de los que quieren.
0: It's not the ones that want.
1: Sino de los que Dios tiene misericordia.
0: But it's of those that God has mercy upon.
1: O sea, no creamos que, si no lo hago yo, Dios no lo va a hacer.
0: Don't think that if I don't do it, nobody's going to do it.
1: Give me a break.
0: Por favor.
1: I might not be here tomorrow.
0: Yo tal vez no estoy aquí mañana.
1: Pero el poder de Dios va a seguir fluyendo.
0: But the power of God is going to keep flowing.
1: Porque el poder ilimitado de Dios no depende de un hombre.
0: Because the unlimited power of God is not dependent on a man.
1: Necesita a alguien.
0: It needs someone.
1: Con una fe loca ilimitada.
0: With a crazy and unlimited faith.
1: Para manifestar su poder.
0: So he can manifest his power.
1: Por eso hoy les predico.
0: That's why I preach to you.
1: Del poder de la fe ilimitada.
0: Of the power of the unlimited faith.
1: La fe es el detonante que manifiesta el poder de Dios.
0: Faith is the ingredient that you need to manifest God's power.
1: Es como aquellos fireworks que usted tiene el 4 de julio o el 31 de diciembre.
0: It's like those fireworks that you blow up on 4th of July.
1: Aquellos que cuando usted le pone fuego explotan.
0: Those that when you place fire to them, they explode.
1: Tu fe,
0: your faith,
1: es el denotante.
0: Is the,
1: el detonante, perdón.
0: Is the element.
1: Es el dunamis.
0: Is the dunamis
1: que manifiesta el poder de Dios.
0: That manifests God's power.
1: Cuando Dios te ve con una fe ilimitada,
0: when God sees you with unlimited faith,
1: su Espíritu Santo viene con fuego sobre tu vida.
0: His Holy Spirit comes with fire upon your life.
1: Y derriba toda y todo limitante.
0: And breaks down everything that is limiting.
1: ¿Cuántos quieren que el fluir del poder de Dios se manifieste en sus vidas?
0: How many want the flow of God's power to flow in their
1: life? Si tú quieres eso,
0: if you want that,
1: lo que vas a recibir es sanidad.
0: What you're going to receive is healing.
1: Salud.
0: Health.
1: Plenitud de gozo.
0: Plenitude of joy.
1: Gracia sobre gracia.
0: Grace upon grace.
1: Yo dije gracia sobre gracia.
0: I said grace upon grace.
1: Como lo vemos en aquella mujer del flujo de sangre.
0: Like we see the woman with the blood flow.
1: Que lo relata en Lucas 8.
0: That in Luke 8 it talks about this.
1: Del 43 al 45.
0: From verse 43 to 45.
1: Dice que esa mujer estaba en medio de una multitud.
0: It says that that woman was in the middle of a multitude.
1: Que esa mujer había tenido hemorragias por 12 años.
0: That woman had a blood flow for 12 years.
1: Por 12 años.
0: 12 years.
1: Usted y yo con un día nos quejamos.
0: With you and I, with one sick day, we're already complaining.
1: Ella estuvo no solamente sufriendo de hemorragia por 12 años.
0: She wasn't only suffering from this blood flow for 12
1: sino
0: years.
1: Sino que estuvo viviendo en el anonimato.
0: But she was also living cast away.
1: Y yo creo por lo que dice la Biblia que esta mujer tenía mucho dinero.
0: And I believe based on what the Bible says that this woman had a lot of money.
1: Porque dice que se gastó todo el dinero.
0: Because it says she wasted all her money.
1: En los médicos.
0: On doctors.
1: Y ninguno pudo hacer nada por ella.
0: And none of them were able to do anything for her.
1: Yo puedo imaginarme que esta mujer fue hasta el brujo y el brujo tampoco pudo hacer nada.
0: I could imagine this woman even went into witchcraft and witchcraft couldn't do nothing for her.
1: Yo me imagino que la familia tampoco pudo hacer nada por ella.
0: I could imagine her family couldn't do anything for
1: nadie
0: her.
1: La pudo ayudar.
0: No one was able to help her.
1: Lo más terrible que la condición que ella tenía.
0: The craziest part of this is that the condition that she had
1: la mantenía miserablemente rechazada.
0: This condition caused her to be miserable and rejected.
1: Ella no podía asistir a grupos, a reuniones como esta.
0: She couldn't assist gatherings like this.
1: Porque por su condición la consideraban impura.
0: Because of her condition she was considered unclean.
1: Pero dice la Biblia,
0: but the Bible says
1: que esta mujer,
0: that this woman,
1: se metió entre la multitud.
0: She got in the middle of the multitude.
1: Entre la multitud.
0: In the middle of the multitude.
1: Y que ella dijo,
0: and she said,
1: yo voy a tocar.
0: Oh, I'm gonna touch.
1: Yo voy a tocar.
0: I'm gonna touch.
1: Con una fe ilimitada.
0: With an unlimited faith.
1: El poder ilimitado de Dios.
0: I'm gonna touch the unlimited power of God.
1: Cuando usted viene a estas reuniones,
0: when you come to these gatherings,
1: hay un poder ilimitado de Dios.
0: There's an unlimited power of God here,
1: esperando que usted se meta entre medio de la gente.
0: Waiting for you to get into the middle of the multitude.
1: Y que alce su mano y diga, hoy yo recibiré mi imposible.
0: And for you to raise your hand and say, today I will receive what is impossible.
1: La Biblia dice,
0: the Bible says,
1: que el montón de gente que había,
0: that the bunch of people that there was,
1: ciertamente había tocado a Jesús.
0: Certainly they had touched Jesus.
1: Pero nadie lo tocó.
0: But no one touched him.
1: Con una fe tan ilimitada como esta mujer.
0: With an unlimited faith like she did.
1: Porque la gente viene a la iglesia.
0: Because people come to church.
1: Pero usted no tiene que venir a ver cómo vino el vecino.
0: But you don't gotta come to see how your neighbor looks.
1: Usted tiene que venir con sus manos extendidas para tocar el borde de su presencia.
0: But you gotta come with your hands extended waiting to touch the border of his presence.
1: Y que aquello que te quejaba se vaya de tu vida.
0: And for that you were complaining painting above for it to flee your life.
1: Y la Biblia dice que aquella mujer

0: tocó.
1: And the Bible says that that woman touched.
0: ¿Qué hizo?
1: What did she do?
0: ¿Qué hizo?
1: What did she do?
0: Los demás vieron.
1: Others were looking.
0: Y medio tocaron.
1: And kind of touched.
0: Esta no.
1: Not her.
0: Esta dijo, no importa.
1: Oh, she said, I don't care.
0: Que para eso yo no califico.
1: Oh, for them I don't qualify.
0: No importa.
1: I don't care.
0: Que yo apesto.
1: That I stink.
0: Pero yo lo voy a tocar.
1: But I'm gonna touch him.
0: Yo lo voy a tocar.
1: I'm gonna touch him.
0: Y dice que cuando lo tocó,
1: and it says when she
0: el flujo
1: touched
0: se paró.
1: The flow stopped.
0: El flujo se paró completamente.
1: The stop flow, the stop.
0: Quedó sana inmediatamente.
1: The flow stopped completely and she was healed immediately.
0: Porque Dios tiene el poder para hacer cosas instantáneas.
1: Because God has the power to do things immediately.
0: En gente que tiene fe ilimitada.
1: In people who have unlimited faith.
0: Alguien me tocó, dijo el Señor.
1: Someone touched me, said the Lord.
0: Y Pedrito, que siempre de informático, le dice, todos te tocaron, maestro.
1: And Peter, who's always full of information, said, Master, all of them touched you.
0: Ah, no, pero hubo una.
1: No, but there was one.
0: Hubo una que me tocó diferente.
1: Oh, there was one that touched me differently.
0: Porque cuando tocó mi virtud.
1: Because when she touched my virtue.
0: Poder salió de mí.
1: Power came out of me.
0: Hay diferentes maneras como usted quiere tocar la presencia de Dios.
1: Oh, there's different ways to touch the presence of God.
0: Con una fe estancada.
1: With a faith that is stuck.
0: Con una fe del domingo pasado.
1: From a faith from last Sunday.
0: O con una fe ilimitada.
1: Or with a faith that is unlimited.
0: Dios está siempre dispuesto a bendecirnos.
1: God is always willing to bless us.
0: Yo dije, Dios está dispuesto a bendecirnos.
1: I said God is willing to bless us.
0: Y esta mujer siguió a Jesús.
1: And this woman continued.
0: Esta mujer siguió a Jesús.
1: This woman followed Jesus.
0: No se olvidó.
1: She didn't forget.
0: No se olvidó.
1: She didn't forget.
0: Que Dios la había sanado.
1: That God was the one that healed.
0: La Biblia dice.
1: The Bible says.
0: Que en ese mismo instante.
1: That instant moment.
0: Fue sana.
1: She was healed.
0: La conclusión de esta historia.
1: The conclusion of this story.
0: Para que usted entienda.
1: So you can understand this.
0: Que la fe es el detonante.
1: That the faith is the element.
0: Que manifiesta el poder de Dios.
1: That manifests God's power.
0: Al final de la historia.
1: At the end of the story.
0: Dice que cuando ella se acercó a Jesús.
1: It says that when she got close to Jesus.
0: Se postró para darle gracias.
1: She came down to give him thanks.
0: Y el Señor la vio.
1: And the Lord saw her.
0: Y le dijo esto.
1: And he said this to her.
0: Hija mía.
1: My daughter.
0: Porque ella se acercó.
1: Why did she get close to him?
0: Al Padre de la Gloria.
1: She got close to the Father of glory.
0: Al poder de Dios en Jesús.
1: She got close to the power of.
0: Y le dijo.
1: Of God that was in peace, and he said,
0: hija,
1: daughter,
0: te arriesgaste al confiar en mí.
1: You were willing to go, be brave.
0: Y ahora estás sana y completa.
1: And trusted me, and now you are healed and complete.
0: Oiga como le dijo.
1: Listen to what he
0: te arriesgaste
1: told her.
0: A confiar en mí.
1: You were willing to take that step of faith to trust me.
0: ¿Cuántas veces nos arriesgamos en confiar en el hombre?
1: How many times do we trust man?
0: Solo yo.
1: Only me.
0: Nos arriesgamos y nos va mal.
1: Man, we trust man and it goes bad.
0: Esta mujer se arriesgó.
1: This woman was willing to take
0: no calificaba.
1: The step of faith, even though she wasn't
0: para
1: qualified.
0: Recibir un milagro.
1: She wasn't qualified to receive a miracle.
0: Pregunta.
1: My question is,
0: ¿será que nosotros calificamos?
1: Are we qualified to receive?
0: Absolutamente que no.
1: Absolutely not.
0: Pero si tocamos al maestro con una fe ilimitada.
1: But if we touch the master with an unlimited faith,
0: el poder de lo imposible vendrá sobre nosotros.
1: The power of the impossible will come.
0: Hija, te arriesgaste al confiar en mí.
1: My daughter, you took that step of faith in believing in me.
0: Ahora está sana.
1: Now you are healed.
0: ¿Cuándo?
1: When?
0: Right now.
1: Ahora mismo.
0: Ahora está sana.
1: Now you are healed.
0: Y no solo sana.
1: And not only healed.
0: Estás completa.
1: But you are complete.
0: Vive bien.
1: Live well.
0: Vive bendecida.
1: Live blessed.
0: Dios quiere que vivamos bien.
1: God wants us to live good.
0: Vivir bien.
1: And to live good.
0: No es tener los mejores muebles en la casa.
1: It's not to have the best furniture in your house.
0: Téngalos.
1: Have them.
0: Vivir bien.
1: To live good.
0: No es tener la casa más grande.
1: It's not to have the biggest house.
0: Téngala.
1: Have it.
0: Vivir bien.
1: To live good.
0: No es tener el auto del último modelo.
1: It's not to have the newest car.
0: Vivir bien.
1: To live good.
0: Es vivir en una fe ilimitada.
1: It's to live in an unlimited faith.
0: Sabiendo que lo que voy a tener.
1: Knowing that what I'm gonna have.
0: No depende de mi fuerza ni de mi dinero.
1: Doesn't depend on my money or my strength.
0: Sino del poder ilimitado de Dios.
1: But it depends on the unlimited power of God.
0: Iglesia.
1: My church.
0: Debemos de entender.
1: We must understand
0: que solo la fe,
1: that only faith,
0: diga conmigo, solo la fe,
1: say with me, only faith,
0: es nuestro acceso,
1: is our access
0: al poder de Dios,
1: to the power of God.
0: Usted se podrá saber la Biblia.
1: You can know the whole Bible.
0: Aquí entre nos,
1: among us.
0: Conozco mucha gente, pastor.
1: I know a lot of people, pastor.
0: Que se sabe esto.
1: That they know this.
0: De tapa y tapa.
1: From the beginning to the end.
0: Y cuando vienen las tormentas,
1: and when storms come,
0: les tiembla todo.
1: Everything trembles.
0: Porque no es cuánto sabes.
1: Because it's not how much you know.
0: Es qué es lo que se ha activado y entendés de esta palabra.
1: But it's what you understand and what actually has been activated of this.
0: No me impresiona la gente teóloga.
1: People don't impress me who are theologians.
0: Me impresiona gente como esta mujer.
1: But people like this woman are the ones that impressed
0: me. Que no había ido al instituto teológico.
1: That she had not gone to no theological institute.
0: Pero sabía quién estaba pasando en ese momento.
1: But she knew who was passing by in that moment.
0: La fe te va a dar acceso a cosas que no habías alcanzado en estos tiempos.
1: Faith is going to give you access to things you had not been able to read.
0: El poder de Dios va a empezar a fluir sobre tu vida.
1: The power of God is going to begin to flow in your life.
0: Yo dije el poder de Dios va a empezar a fluir sobre tu vida. Su poder está fluyendo. Su poder empezará a invadir tu casa. El Señor me dijo, dile a la iglesia. My power is going to transform their situations.
1: Mi poder va a transformar su situación.
0: My power.
1: Mi poder.
0: Is going to do things that nobody can do for them.
1: Va a hacer cosas que nadie puede hacer por ellos.
0: But they have to stand up.
1: Pero se tienen que parar.
0: With a greater faith.
1: Con una fe mayor.
0: A faith that is going to release my power from heaven.
1: Una fe que va a desatar mi poder de los cielos.
0: Iglesia.
1: Church.
0: La fe no es una doctrina.
1: Faith is not a doctrine.
0: La fe no es una doctrina.
1: Faith is not a doctrine.
0: La fe es el poder ilimitado de Dios.
1: The unlimited faith of God.
0: Yo dije la fe es el poder ilimitado de Dios.
1: I said faith is the unlimited power of God.
0: Que nos lo envió a través de Jesucristo.
1: That he sent it through Christ.
0: Quien dice la Biblia.
1: That the Bible says.
0: La Biblia dice.
1: The Bible says.
0: Que Jesús.
1: That Jesus.
0: Jesús.
1: Jesus.
0: Es el autor.
1: Is the author.
0: Y consumador.
1: And finisher
0: de nuestra fe.
1: Of our faith.
0: Él es el autor.
1: He is the author.
0: Y el consumidor.
1: And the finisher.
0: De lo que yo creo.
1: Of what I believe.
0: Él es el que lo que comenzó con ustedes.
1: He is the one that began with
0: you. Lo va a terminar completamente.
1: He is the one that's going to finish completely with you.
0: Él es el autor.
1: He is the author.
0: Y consumador.
1: And finisher.
0: Por eso es tus ojos.
1: That's why your eyes.
0: Diga mis ojos.
1: Say my eyes.
0: Tienen que estar puestos.
1: Have to be placed.
0: En Jesús.
1: On Jesus.
0: Para que sea activado.
1: So it can be activated.
0: Su poder ilimitado.
1: So his unlimited power.
0: Sobre mi vida,
1: can be activated,
0: sobre mi situación,
1: upon my life,
0: en estos tiempos,
1: upon my situation in these times,
0: en estos tiempos,
1: in these times,
0: lo que va a abrir lo imposible,
1: what's going to open the impossible,
0: en tu casa, en tu familia,
1: in your house, in your family,
0: es la fe ilimitada,
1: is the unlimited faith,
0: and the Lord told me,
1: y el Señor me dijo,
0: you're going to preach about faith,
1: vas a predicar de la fe,
0: until I tell you to stop,
1: hasta que yo te diga que pares,
0: because what they're going to need in this time,
1: porque lo que van a necesitar en estos tiempos,
0: is going to be a greater level of faith,
1: va a ser un nivel mayor de fe.
0: No more religion.
1: No más religión.
0: No more doctrine.
1: No más doctrina.
0: We're gonna walk by faith.
1: Vamos a caminar por fe.
0: I'm gonna walk by faith.
1: Voy a caminar por fe.
0: Not for what I see.
1: No por lo que yo vea.
0: I'm gonna walk by faith.
1: Pero voy a caminar por
0: I'm
1: fe.
0: I'm gonna speak faith.
1: Voy a hablar fe.
0: I'm gonna eat faith.
1: Voy a comer fe.
0: I'm gonna dream faith.
1: Voy a soñar fe.
0: Porque dice la Biblia.
1: Because the Bible says.
0: Que todo lo demás está bajo los pies de Cristo.
1: Because everything else is below the feet
0: la
1: of Christ.
0: La fe aplastará tus enemigos.
1: Your faith will smash your enemies.
0: Yo digo la fe va a aplastar tus enemigos.
1: I said your faith is going to smash your enemy.
0: Autor.
1: Author.
0: Él es el fundador.
1: He is the founder.
0: Él es el líder.
1: He is the leader.
0: That's why the Bible said.
1: Por eso es que la Biblia dice.
0: That he's the Alpha.
1: Que él es el Alpha.
0: And he's the Omega.
1: Y es el Omega.
0: He's the beginning.
1: Él es el principio.
0: And he's the end.
1: Y es el fin.
0: Because only Jesus.
1: Porque solo Jesús.
0: Only Jesus.
1: Solo Jesús.
0: Is the author of our faith.
1: Es el autor de nuestra
0: el autor.
1: Fe. El autor. The author.
0: Jesús fue el iniciador de la fe cristiana.
1: Jesus was the initiator of the Christian
0: tenemos
1: faith.
0: Que aprender de él.
1: We must learn from him.
0: Ahora él lo hizo con obediencia y fidelidad.
1: But he did it with
0: faithfulness.
1: With faithfulness and obedience.
0: Pero también dice que es consumador.
1: But it also says he is the finisher.
0: ¿Qué quiere decir eso?
1: What does that mean?
0: Él es el único.
1: He is the only
0: si
1: one.
0: Yo tengo mis ojos en Jesús,
1: if I have my eyes on him,
0: él va a culminar lo que yo no puedo culminar.
1: Then he's going to fulfill what I cannot fulfill.
0: Alguien aquí.
1: Someone here.
0: Está queriendo ver el fin del proyecto.
1: Wants to see the end of that project.
0: El Señor me dice.
1: And the Lord tells me.
0: Quita los ojos del proyecto.
1: Take your eyes off the project.
0: Y ponlos en mí.
1: And place them on me.
0: Que yo tengo la consumación de ese proyecto.
1: That I have the finished work of that project.
0: Yo dije, tengo la consumación de ese proyecto.
1: I have that finished work of that project.
0: Diga conmigo, sin fe.
1: Stay with me, without faith.
0: Diga sin fe.
1: Say without faith.
0: Yo no puedo gozar.
1: I cannot enjoy.
0: No puedo ver.
1: I cannot see.
0: El poder ilimitado de Dios.
1: The unlimited power of God.
0: El poder ilimitado de Dios.
1: The unlimited power of God.
0: But I feel so strong the presence of the Lord.
1: Pero siento tan poderoso la presencia de Dios.
0: The presence of the Lord is here.
1: La presencia de Dios está en este lugar.
0: Yo dije la presencia del Señor está aquí.
1: I said the presence of God is here.
0: ¿Cuántos están orando por un milagro?
1: How many are praying for a miracle?
0: Yo estoy orando por milagro.
1: I'm praying for a miracle.
0: How many of you are praying for a miracle?
1: ¿Cuántos están orando por un milagro?
0: Be ready. Get ready. Because it's coming.
1: Estén listos porque viene.
0: If you get out of this life, of this place,
1: si ustedes se van de este lugar,
0: with an unlimited faith,
1: con una fe sin límite.
0: Muchos de ustedes van a experimentar, me dice el Espíritu Santo.
1: Many of you are going to experience as the Holy Spirit.
0: Que algo los está tocando.
1: That something is touching.
0: Y el Señor me dice va a ser la virtud de mi poder que lo va a hacer.
1: And the Lord says it's the virtue of my power that's going to do it.
0: Cuando los toque en la noche, dice el Señor, no se asusten porque yo estoy haciendo algo.
1: When I touch you at night, says the Lord, do not get scared because I'm doing something.
0: El valor de la vida de un hijo de Dios.
1: The value of the life of a child of God.
0: No está en lo que tiene.
1: It doesn't depend on what he has.
0: Sino está en el reino de Dios.
1: But it's in the kingdom of God.
0: Y depende del nivel de fe que tengas.
1: And it depends on the level of faith that you have.
0: Por eso empieza a hablar lo que crees.
1: That's why begin to speak what you believe.
0: No lo que te dicen que creas.
1: Not what people tell you to believe.
0: Si usted cree que su Dios tiene un poder ilimitado.
1: If you believe that your God has unlimited power,
0: hable con ese poder limitado que Dios dice.
1: Then speak with that unlimited power.
0: No te limites.
1: Don't limit yourself.
0: Yo veo que se van a empezar a mover montañas.
1: I see that mountains are going to begin to move.
0: Be still, says the Lord.
1: Quédate quieto.
0: Just be still.
1: Solo quédate quieto.
0: And be quiet.
1: Y cállate.
0: Because I'm going to move your enemies.
1: Porque yo voy a mover tus enemigos.
0: I'm going to move them.
1: Yo lo voy a mover.
0: And you will never see them, said the Lord.
1: Y no los verás más, dice
0: el Señor. I'm working in the middle of the mist.
1: Yo estoy trabajando en medio de esto.
0: But I just want to remind you, said the Lord.
1: Solo te quiero recordar, dice el Señor.
0: That I'm your dad.
1: Que yo soy tu padre.
0: And you God.
1: Y tu Dios.
0: And I'm the only one who got the power.
1: Y soy el único que tiene el poder.
0: To break the impossible.
1: Para romper lo imposible.
0: To make it possible for you.
1: Para hacer lo imposible para ti. Así dice el Señor.
0: Amen.
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1: A ver, ¿cuántos son libres en esta noche?

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2: ¿Qué tal, mis amigos? Miércoles 2 de septiembre, Liga Nacional de Fútbol Norteamericano. Se inicia la temporada regular en la primera semana, un juego a las 8:20 de la noche. New England visita a Seattle. Fútbol, Copa de Brasil, playoff, cuartos de final, partidos de vuelta, 2 a las 8:30. Santos recibe a Palmeiras, partido de ida, 3-0 lo ganó Palmeiras. Vasco da Gama visita a Vitória, el de ida lo ganó 1-0 Vasco da Gama. Copa Colombia, playoff, octavos de final, partido de ida, 6:30 de la tarde, Deportes Quindío, anfitrión del visitante Llaneros. Copa de la Liga, playoff semifinal, equipos mexicanos, 9 de la noche, Toluca recibe a León en la ciudad de Houston, Texas, Estados Unidos. 11:30 de la noche, Monterrey visita América en la ciudad de Carson, California. Béisbol de las Grandes Ligas, lanzadores hispanos, 7:40 de la noche, los Miami Marlins visitan a Kansas City, Interligas. Por los Marlins, el dominicano Eury Pérez, 7 ganados, 10 perdidos, novato, 23 años de edad, altísimo, 6 pies, 8 pulgadas la estatura, perdió su último juego frente a Washington. Los demás partidos, hoy honramos al exjugador del béisbol de las Grandes Ligas, bateador ambidextro, de gran velocidad en las bases, el dominicano Miguel Gelo Diloné, promedió al bate un altísimo 341 con Cleveland en la temporada de 1980. En la actualidad tiene 71 años de edad. 12:40 del mediodía, San Diego en Cincinnati, 1:05 Washington recibe Atlanta, 2:35 Atléticos en Texas, 3:10 Interligas, Colorado recibe a Baltimore, 3:40 Filadelfia visita Arizona, a las 4:10 Seattle juega en Boston, 3 partidos a las 6:40 de la tarde, San Francisco visita Pittsburgh, Cleveland recibe a Toronto, los Mets de Nueva York en Tampa Interligas, un par a las 7:40, Detroit en Minnesota, Milwaukee juega en Chicago, 8:10, Medias Blancas de Chicago en Houston, 9:38 en Anaheim, Los Ángeles, anfitriones de los Yankees de Nueva York, el último a las 10:10 de la noche, San Luis en la ciudad de Los Ángeles contra los Dodgers. Y bien, mis amigos, no hay tiempo para más, mi nombre es Tony Castellanos, hasta la próxima, si Dios quiere, y yo sé que Él va a querer, que Dios le bendiga y les cuide siempre.
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3: Y sabe, la gracia es realmente asombrosa. Y cantamos esa canción tanto que creo que olvidamos realmente cuán asombrosa es, pero es totalmente, completamente gratis. Y recibimos salvación estrictamente por la gracia de Dios, por la fe. Y todo lo demás que Dios nos da es por su gracia, lo recibimos por fe. Gracia es también poder, no es solo favor inmerecido y no es solo Dios haciendo algo por nosotros que no merecemos, sino es poder. Y hablamos del poder anteriormente y vamos a hablar del poder aún más en esta sesión, porque Dios quiere que vivamos poderosas, vidas vencedoras, no inútiles ni abrumadas, vidas. Él no quiere que estemos vencidos bajo algo siempre. Él quiere que sepamos cómo recibir el poder de parte del que necesitamos, cualquiera que sea la situación. Como dije antes, aun si piensa que tiene un caso especial, pues hay gracia especial para el caso especial. No importa qué clase de situación tenga o cuánto tiempo lo haya tenido. Si usted está haciendo lo que se supone que haga, y esa es una pregunta que vamos a examinar hoy, porque Dios no nos va a dar gracia para hacer algo que no sea su voluntad para nosotros hacer. Y si usted está luchando todo el tiempo, frustrado todo el tiempo, es infeliz, no tiene nada de paz, entonces o está tratando de hacer algo que no se supone que haga, o quizás hace solo lo que Dios puede hacer. Como cambiarse a sí mismo, cambiar sus circunstancias. ¿Habrá alguna mujer aquí que trató de cambiar al marido? ¿Le funcionó? No. Vea, eso es porque no es algo que podamos hacer. Y es que quizás demandamos que la gente ajuste su comportamiento en cierta forma, pero no cambiamos corazones, solo Dios puede cambiar corazones. Y hasta que sea el corazón lo que cambie, siempre habrá alguna clase de mal comportamiento surgiendo de súbito. Y el entender la gracia me ayudó a cambiar a mí, porque yo era una frustrada creyente. Y ya hay pues muchos cristianos que están frustrados y que no disfrutan la jornada. Es bueno decir eso, ¿verdad? Yo sí creo que voy al cielo cuando me muera, pero eso no es realmente lo que Dios quiso para nosotros. Vida eterna es, no significa ir al cielo cuando uno muera. Vida eterna es vida como Dios la tiene desde el momento que recibe esa vida eterna, desde ahí hasta por siempre. La vida como Dios la tiene no es solo respirar, apenas pasar la vida, sino esa calidad de vida, esa vida Zoé, que es tan absolutamente asombrosa, que es fenomenal. Hoy vamos a hablar de dos diferentes formas en que podemos vivir. La gracia es el poder del Espíritu Santo dado a nosotros como un don recibido por fe, y no se recibe si no se cree, y nos capacita para hacer lo que sea que necesitemos hacer con relativa facilidad. Eso no significa que todo va a ser fácil. Hay una diferencia entre fácil y facilidad. Podemos hacer cosas duras, pero las hacemos con facilidad. Pues yo hablo de algo interno, pues es algo de adentro. Y he explicado esto varias veces, pero pienso que es un punto muy clave de personas captar. Si estoy miserable por dentro, si trabajo duro en mi interior, si yo trato de figurar algo y no tengo la respuesta aún, si me preocupo por algo, preocupo por alguien, si tengo temor por algo, si estoy llena de amargura, enojada, eso sí es arduo trabajo. Eso le desgastará y en actualidad puede causar enfermedad y aún robarle años a la vida de personas si lo hacen a menudo. Pero yo puedo, por otra parte, tener toda clase de duras y externas circunstancias. Y puedo trabajar duro, y aunque haya gente contra mí, puedo tener situaciones que yo sienta que van por arriba de mi cabeza. Pero si sé cómo recibir gracia de Dios, puedo un día a la vez vivir cada una de las situaciones, manejar cada cosa que necesito manejar, y lo puedo hacer con facilidad interna. Lo que hago quizás no es fácil, pero lo puedo hacer con facilidad interna. Vamos a ver en 1 Corintios 15, 9 al 10. Padre, te damos gracias por la palabra. Y oramos por todas las personas que están aquí por primera vez a fin de que rápidamente se evalúen y sepan exactamente dónde están. Y que reciban la palabra plena que tú tienes en este tema de gracia en el nombre de Jesús. Amén. 1 Corintios 15, verso 9. Pues yo soy el menos digno de los apóstoles, quien no es apto ni merece ser llamado un apóstol, porque una vez dañé y perseguí y molesté a la iglesia de Dios, oprimiéndola con crueldad y con violencia. Así que Pablo está comenzando y dice: ustedes deben, antes que nada, no hay forma de que yo pueda hacer lo que yo hago si no fuera por la gracia de Dios y misericordia que lo permitan. Yo le digo que soy el menor, el indigno, el menos probable para hacer esto. Y yo digo eso todo el tiempo acerca de lo que hago, y estoy segura que muchos se sienten así acerca de la vida que tienen y dicen: no me lo merezco, no hay manera que debería tener éxito, no hay forma que debería tener la familia hermosa que tengo, no merezco esto. Y para serles honesta, ninguno realmente merece ni una de las bendiciones de Dios. Ellos son un regalo de Dios y debe siempre recordar eso y estar muy, muy agradecido por lo que tiene en vez de molesto por lo que no tiene. Amén. Es asombroso lo felices que seríamos si solo de veras miráramos alrededor cada día lo que tenemos y fuésemos extremadamente agradecidos en lugar de mirar a las pocas cosas que no tenemos. Y Pablo dijo: miren, yo no merezco esto. No soy apto ni digno de ser apóstol. Y si alguien jamás quiere preguntarse si Dios puede o no usarle, vea, Pablo perseguía a la iglesia. Estuvo cuando a Esteban lo apedrearon y murió. Estaba feliz por ello. Y estoy segura que Pablo hubiera estado más feliz de haber seguido en el camino en que estaba. Pero fue confrontado por Jesucristo y fue hecho un hombre nuevo. Y ahora él dice en el verso 10, pero

Y esa gracia no fue hallada para hacer nada, infructífera o sin efecto. De hecho, yo trabajé más fuerte que todos los demás apóstoles. Esa es una gran declaración, ¿verdad? Lo dice en la casa, yo trabajo más duro que cualquiera aquí. Yo no creo que dice eso con la misma actitud que él tuvo aquí, pero sabe. Él dijo, yo trabajé más duro que todos los apóstoles, aunque no era realmente yo, sino la gracia de Dios que estaba conmigo. Así que Pablo dice, yo trabajé, pero realmente no fui yo. Eso fue la gracia de Dios en mí haciendo la obra. Y yo pienso que era otra forma de decir, miren, yo trabajé muy duro, pero lo que hice fue fácil. ¿Cómo puede algo ser duro y fácil a la misma vez? ¿Alguien está entendiendo lo que digo? Así que entiende hoy que si usted puede tener esa facilidad interna de la que hablo, vea, ella le multiplicará sus niveles de energía 10 veces más. Porque lo que pasa es que nos drenamos de la vida y energía por la preocupación, frustración y el razonamiento y la murmuración y la queja. Y si nosotros solo realmente confiáramos en Dios y dijéramos, puedo hacer esto por ti, es algo que quieres que yo haga, entonces yo puedo hacerlo a través de ti. Nunca jamás diga, eso es muy duro. Que es muy difícil. Si usted cree que se supone que lo esté haciendo, entonces no será demasiado duro para usted si recibe la gracia de Dios. Ahora, si no se supone que lo esté haciendo, va a ser duro. Dios no nos dará la gracia para hacer cualquier cosa que sintamos hacer. Él nos dará la gracia para hacer lo que Él quiere que hagamos. Y estoy segura que todos hemos pasado tiempos en la vida donde nos involucramos en algo que era tan duro, infructífero y con constantes problemas, y finalmente realizamos, oh, hola, despierta, no se supone que lo haga. ¿Alguien aquí ha tenido esa experiencia donde, pues, verdad? Bueno, se llama obras de la carne. Y es de lo que queremos hablar hoy. Debemos hacer las obras de Dios. Yo trabajo haciendo lo que Dios quiere que haga, pero cuando me meto en las obras de la carne, esa soy yo, de mi cuenta, sin Dios, tratando de hacer algo que Dios nunca asignó a mí que hiciera. Dios nunca me dijo que tratara de cambiar a mi esposo. Por eso, no importa cuánto tiempo trate de hacerlo, Dios no me ayudará a hacerlo porque no es su voluntad. ¿Amén? Pero como dije anteriormente, si usted tiene un padre anciano a quien cuidar, no, mejor es que yo diga esto. Si usted tiene padres, y todos tienen, eso fue medio tonto decirlo, todos tienen padres, pero si tiene padres ancianos y necesitan ayuda y cuidado, y usted no los ayudan, eso está mal. ¿Qué dije que está mal? Puede ser inconveniente a usted y le puede costar dinero. Quizás ellos no le trataron bien cuando usted se estaba criando. Pues ¿sabe qué? No nos escapamos de hacer lo correcto solo porque alguien hizo algo mal. ¡Up! Eso fue una gran afirmación. Nosotros no nos escapamos de hacer lo correcto porque alguien no hizo lo correcto. El hecho es que ahí es donde mostramos que somos llenos del Espíritu de Dios. Cuando decimos, no importa lo que haya hecho, yo le perdono. No importa cuánto no hicieron por mí, yo voy a seguir el liderazgo del Espíritu Santo y yo voy a tratar exactamente de la forma que querría ser tratado en su situación. Amén. Así que uno no empieza con ninguna tarea difícil diciendo, esto va a ser difícil, yo no puedo hacer esto, esto no es justo, no está bien, porque eso bloquearía la gracia de Dios que está disponible a usted para recibir. La gracia es un don gratis, pero tiene que ser recibido por fe y no puede ser recibido en murmuración y queja. ¿Hay alguien en esta casa hoy? Será mejor repetirlo. La gracia es un don gratuito y Dios nos dará lo que ocupamos a fin de hacer lo que sea que Él quiere que hagamos, pero lo bloqueamos cuando no tenemos la actitud correcta. Y la fe siempre tiene una actitud positiva. La fe cree, es positiva. La gracia de Dios es el poder del Espíritu Santo que nos capacita para hacer lo que Dios quiere que hagamos en la vida. Y lo que quiero compartir hoy será de un ánimo a fin de que hallen su punto óptimo en la vida y peguen jonrones. ¿Amén? Y yo no sé mucho de deportes, pero he oído el término y he oído y entiendo, así que

0: le pregunté a Dave para estar segura que no me hiciera una tonta acá, pero es el lugar óptimo en la bola que el bate del jugador le pega exacto ahí, es el punto óptimo, y siempre le dan un hit o un jonrón. Y mire, yo pienso que si hallamos nuestro punto óptimo en la vida, vamos a empezar a dar jonrones en vez de strikes todo el tiempo, porque estamos tratando de hacer algo que no deberíamos de hacer. Y les digo, no hay nada peor que tratar de ser algo que uno no es. Hola, que dije que no hay nada peor que tratar de ser algo que usted no es. Amén. Ahora, vayamos a Romanos 12, verso 3. Y dirá, bueno, yo solo quisiera saber lo que Dios quiere que yo haga. Pues sabe, de veras, la mejor manera de saberlo es preguntarse qué disfruta y qué le gusta y para qué es bueno. No siga tratando de hacer algo que odia y que no es bueno por probárselo a otro. Halle para qué es bueno. Y sabe que lo interesante es que Dios tiene, Él ha dotado personas en tal forma que si solo hiciéramos lo que Dios nos ha dado a hacer, todos trabajaríamos como una máquina bien aceitada con cada necesidad suplida. Y cuando nos ponemos a decir esto, bueno, siento que tengo que hacer algo para que el mundo piense que es importante y me den importancia, entonces hay toda clase de cosas que se pierden. La única cosa que es importante a Dios es que hagamos lo que Él pide que hagamos. Y una vez más, en Romanos 12, verso 3, Pablo habla de gracia. Pablo habla de la gracia todo el tiempo. Pues es por gracia el inmerecido favor de Dios dado a mí, que advierto a todos entre ustedes a no estimar y pensar de sí mismo más altamente de lo que deben, a no tener una exagerada opinión de su propia importancia, sino a calcular su habilidad con sobrio juicio, cada uno de acuerdo a su nivel de fe señalado por Dios para él. Y antes que nada, Pablo dice, mire, les voy a dar una palabra fuerte, pero él dice, aún entonces hago eso por la gracia de Dios. Y él dijo, lo que le advierto es que no piense más altamente de usted de lo que debe. Y este es el punto final. Cuando es bueno haciendo algo, no deje que se le suba. Oh, es que lo hago también. Es que soy. Porque es lo que pasa. Al minuto que nos pongamos así, cuando somos soberbios y se nos sube, ahí empezamos a mirar hacia abajo a otras personas quienes no pueden hacer lo que hacemos. Y ese es uno de los mayores problemas que tenemos. Y no entiendo por qué no puedes hacerlo. Es fácil para mí. Claro que es fácil para usted. Usted tiene un don de gracia para hacer eso. Pero no significa que todos lo tienen. Algunos son rápidos. Otros aprenden más rápido que otros. Unos pueden hacer cosas que otros no pueden. Algunos son más organizados. Algunos son mejores en unas cosas y no tan buenos en otras. Pero presionamos a la gente y dejamos que nos presionen a nosotros a tratar de ser algo que no somos. Y no se puede enojar con la gente, lo que tiene es que ser firme y decir, es que eso no es lo que hago, ese no es mi fuerte, no es lo que Dios quiere que haga, y no tengo que ser como tú. ¿Amén? Podrían haber menos divorcios si la gente al casarse pudieran poder entender que se están casando con alguien que tiene la parte que no tienen, en vez de tratar de casarse y hacer esa persona como usted. Y digo, yo pensé que Dave estaba loco porque no era como yo. Y digo, desde todo, hasta la forma en que oraba, la clase de ropa que se ponía, cómo quería decorar la casa. Y eso era orgullo de mi parte. Estaba llena de mí. Si no era a mi manera, estaba mal. Y una de las razones por las que la gente sobretrabaja y se vuelven locos es porque ellos no saben cómo delegar nada. Y ellos no delegan nada porque ellos no piensan que pueden hallar a nadie que lo pueda hacer tan bien como ellos. Bueno, es que mejor si lo hago yo misma de esa manera, yo sabré que quedó bien. Ay, ¿quién dijo que a su manera era la mejor forma todo el tiempo? Dios mío. Ahora, vaya, se están riendo bastante por ahí. Yo sé lo que significa. Eso significa que les cayó. Vea, Dios no quiere que nadie se desgaste sintiendo que están al final de la soga todo el tiempo. Y yo he hallado que Dios me enviará mi ayuda si yo dejo que la gente que Él envía me ayude. Pero ellos no van a hacerlo igual que usted. Hay muchas cosas que suceden en mi propio ministerio ahora y yo digo, bueno, yo no lo haría de esa forma. Pero ¿sabe qué? Era de esa manera o volverme loca. Y digo, cuando el ministerio empezó, ¿verdad? Era chico en el principio y yo tenía gracia para hacer cosas entonces y ya no la tengo. Algo de lo que queremos hablar en este momento es la gracia por temporada. Hay ciertos tiempos, hay temporadas en la vida cuando Dios le dará gracia para hacer algo porque es el que tiene que hacerlo. Pero tarde o temprano te verá soltar eso y si no lo hace, no crecerá. Vea, no puede crecer si no hace eso. Y mire, en el principio, yo recuerdo sentarme en la oficina, en la maquinilla, contestando el correo. No teníamos ni una computadora. Usábamos calculadoras para todo. Todo se hacía a mano. Y pensar, así de vieja es, no hablaremos de eso, pero... Y recuerdo las ventanas rotas del carro. Y el tener que bajar la ventana para dar una señal de mano, ¿verdad? Pero hace unos años, cuando llegué al punto donde estaba, ya había trabajado tanto, estaba gastada. Y en ese punto yo aún trataba de hacer muchas cosas que Dios ya no me daba gracia para hacer. Porque a veces si tiene gracia para algo en un cierto tiempo de su vida, entonces cuando la gracia se ha ido, no sabrá cómo soltarla, porque se ha hecho parte suya. Y yo siempre digo, si el caballo ha estado muerto 10 años, desmóntese. No tenemos que tratar de seguir empujando un caballo muerto a subir un monte. No hay nada malo con decir esto no está bien para mí ahora. No es darse por vencido, es en la actualidad hacer espacio para crecer. Amén. Y digo, les podría contar historias y no quiero salirme mucho del tema, pero es que, mire, nuestro ministerio había llegado al punto donde en realidad no crecía ya más. Y sí, era muy bueno, pero en realidad no crecía. Y para serles honesta, cuando observaba las conferencias, veía que se encogían. Y todos eran de mi edad. Y no es una buena señal. Si va a seguir regenerándose, tiene que tener una generación joven envuelta. Amén. Y... cuando Dios quiere cambios, usted hallará que lo que está haciendo, aunque una vez funcionó, ya no funciona más. Y luego no lo entendemos y estamos así, bueno, yo hago lo que siempre he hecho y no lo entiendo. Es que tiene que ser el diablo. Y le damos la vuelta y vuelta a la montaña por un largo tiempo. Y luego ya sabe a través de una serie de cosas, Dave y yo, empezamos a realizar que, y quiero que oigan lo que voy a decir, porque hay algunas personas aquí que necesitan captar este punto. Dave y yo comenzamos a realizar que seríamos una tapa al crecimiento de nuestro propio ministerio si seguíamos tratando de hacer todo en vez de salirnos del paso, encontrando nuestro punto óptimo en la vida, haciendo cosas en que yo era mejor y no solo hacer un montón de cosas que podía hacer pero que no tenía que hacer, que me agotaban y robaba mi energía de las cosas que realmente debía hacer. Amén. Y ahora yo predico y enseño y estudio y oro y escribo mis libros y estoy en televisión. Y solo tengo quizás 4 o 5 compromisos de prédica al año. Y salgo del país 1 o 2 veces al año. Y aparte de eso, tengo una vida, créalo o no. Y usted ve, está bien. Hay temporadas de sembrar, excavar la tierra dura, arar, plantar semillas. Hay temporadas de cosecha donde se crece. Hay temporadas de cegar en su vida donde uno como que... Y vea que yo siento que Dave y yo estamos en una muy, pero que muy temporada de nuestra vida, porque aún para mí, honestamente, yo ni siquiera tengo que estudiar tan duro como antes, porque ahora sé más que antes. Y yo tengo miles y miles de mensajes que yo he escrito. Y yo no voy a agarrar algo de la gaveta y venir y predicarlo. Pero yo tengo mucho material ya listo. Y yo tengo muchos recursos. Y llega un tiempo en la vida cuando Dios va a querer que usted se relaje y disfrute del fruto de su labor. Y no siga tratando de inventar la rueda todo el tiempo.
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1: ¿Qué tal, qué tal, qué tal, mis amigos? Miércoles 2 de septiembre, Liga Nacional de Fútbol Norteamericano. Se inicia la temporada regular en la primera semana, un juego a las 8:20 de la noche. New England visita a Seattle. Fútbol, Copa de Brasil, playoff, cuartos de final, partidos de vuelta, 2 a las 8:30. Santos recibe a Palmeiras, partido de ida, 3-0 lo ganó Palmeiras. Vasco da Gama visita a Vitória, el de ida lo ganó 1-0 Vasco da Gama. Copa Colombia, playoff octavos de final, partido de ida, 6:30 de la tarde, Deportes Quindío, anfitrión del visitante Llaneros. Copa de la Liga, playoff semifinal, equipos mexicanos, 9 de la noche, Toluca recibe a León en la ciudad de Houston, Texas, Estados Unidos, 11:30 de la noche, Monterrey visita América en la ciudad de Carson, California. Béisbol de las Grandes Ligas, lanzadores hispanos, 7:40 de la noche, los Miami Marlins visitan a Kansas City, Interligas, por los Marlins, el dominicano Eury Pérez, 7 ganados, 10 perdidos, novato, 23 años de edad, altísimo, 6 pies, 8 pulgadas la estatura, perdió su último juego frente a Washington. Los demás partidos, hoy honramos al exjugador del béisbol de las Grandes Ligas, bateador ambidextro, de gran velocidad en las bases, el dominicano Miguel Gelo Diloné, promedió al bate un altísimo 341 con Cleveland en la temporada de 1980. En la actualidad tiene 71 años de edad. 3:10 Interligas, Colorado recibe a Baltimore, 3:40 Filadelfia visita Arizona, a las 4:10 Seattle juega en Boston, 3 partidos a las 6:40 de la tarde, San Francisco visita Pittsburgh, Cleveland recibe a Toronto, los Mets de Nueva York, en Tampa Interligas, un par a las 7:40, Detroit en Minnesota, Milwaukee juega en Chicago, 8:10 Medias Blancas de Chicago en Houston, 9:38 en Anaheim, Los Ángeles, anfitriones de los Yankees de Nueva York. El último a las 10:10 de la noche, San Luis en la ciudad de Los Ángeles contra los Dodgers. Y bien, mis amigos, no hay tiempo para más. Mi nombre es Tony Castellanos. Hasta la próxima, si Dios quiere. Y yo sé que Él va a querer. Que Dios le bendiga y les cuide siempre.
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Señoras y señores, muy pero muy buenas tardes. Aquí estamos una vez más para hacerte compañía. Esto es Boomerang PM aquí en Alma Visión Radio. Hemos llegado al día bisagra. Miren, la semana se quiebra al medio, y ya todo es como cuesta abajo, ¿vio? Para, claro, para el glorioso viernes. Es que a mí me gusta, ¿vio? Cuando voy llegando al viernes, como que la comezura se va estirando, ¿vio? Voy sonriendo de a poquitito y cada vez soy más feliz. Cada vez soy más feliz llegando al viernes. El lunes ni le cuento. No, mire. No se cruce conmigo el lunes. No se cruce conmigo el lunes, no. Pero ya el miércoles, jueves, qué decir el viernes, ¿no? Maravilloso. Bueno, nada. Cada uno tiene, ¿no?, sus locuras propias. Déjeme, deme licencia, por favor. Bienvenidos a todos, mire, vamos a compartir varias cosas, tengo varios segmentos preparaditos. Tengo una frase maravillosa que me la choqué ayer, por allí navegando, y me choqué con esta frase que te la voy a traer y vamos a hablar de ella. No sé si me va a quedar tiempo, quizás abrimos líneas telefónicas, lo intentaré. Tengo entonces frase para el día de hoy, tengo muy buenas charlas con amigos profesionales, te voy a ayudar en diferentes áreas. Atención, porque si hay algo que también nos gusta hacer aquí en Alma Visión Radio, es eso, ¿no? Con nuestros queridos amigos patrocinadores, que son parte fundamental de Alma Visión Radio, gracias a ellos, gracias de todo corazón, a los que creen en Alma Visión, en el poderosísimo alcance que tiene esta radio, y que son parte fundamental de este engranaje para seguir caminando. Y cuando tú necesitas algo y escuchas que aquí hay alguien que te puede ayudar, ni lo dudes, ¿sí? Llama y di, mira, te escuché que te estás anunciando en Alma Visión, necesito que me ayudes, y estoy seguro que te van a tratar, mire, de lujo. Así que tengo buenos amigos aquí ayudándonos en diferentes áreas. Pero ¿cómo comenzamos? Lo hacemos como siempre, señores y señores, con buena música, de esta manera. Impresionante como cantan los dos, cuerdas vocales de lujo.

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Abrazo grande, gente linda en sintonía, bendiciones para todos los que están, mire, algunos en el dial, sí, el poderoso 87.7 más que establecido y que llega tan pero tan lejos, como digo siempre, cubre todo el sur de la Florida desde Homestead, Kendall, Los Cayos hasta Palm Beach, West Palm Beach y más allá, así que gracias, y algunos nos escuchan, están muy conectados en la aplicación. Si usted no la tiene, atención que hubo dos cambios hace algún tiempito aquí en Almovisión. Por un lado, la página web está totalmente

continuamente para bendecirlos, para estar cerquita, para llevar una palabra de aliento. Sí, eso es lo que pretendo hacer con la frase del día de hoy. ¿Sí? ¿Estás listo? Mira, mira que esta frase está, me gustó mucho, me la encontré ayer hoy a la mañana, no recuerdo, mire cómo estará mi memoria de débil. Creo que fue, no, hoy a la mañana. Imagínense, si no me acuerdo de lo que pasó hoy a la mañana. Pero no importa, la frase está, eso es lo que importa. Y la frase está poderosa porque habla, mi buen amigo, mi buena amiga, habla de seguir creyendo que hay nuevas oportunidades, ¿sí? Hay nuevas oportunidades. Hay gente que en este momento, y yo he pasado por ahí en algunos momentos de mi vida, ¿cómo no decirlo, no? Donde uno intenta algo, es más, siendo más coherente, en este momento estoy intentando cosas que todavía no me salen, no puedo decir, ah, ya, lo logré. No, estoy luchando con algunas y muchísimo, ¿para qué mentirle? Pero no me doy por vencido, no me doy por vencido. Y esta frase de alguna manera me alienta y quiero alentarlos a ustedes. Como digo siempre, no estoy aquí para enseñar, estoy para que aprendamos, mi buen amigo, mi buena amiga, todos juntos. Dice así la frase del día de hoy. Dice, mientras, escúchame, mientras la puerta que se cierra, abre los oídos, mientras la puerta que se cierra no sea la del ataúd, uno puede volver a empezar cuantas veces sea necesario. Claro. Mira, hay gente que dice, no, ya, no tengo más oportunidades. ¿Quién dijo que no tiene más oportunidades? Mientras no sea esa la puerta que se cierre, mire, usted puede volver a comenzar, claro que sí. Yo sé, hay veces que duele, ¿no? Fracasar, a veces uno lo intenta, pone todo, a veces todo, hasta el último recurso, lo mete allí para poder intentar que resurja, ¿no? Una idea, un sueño, una visión, lo que sea. Y no funciona. A mí me ha pasado, ¿cómo no decirlo, no? Y lamentablemente duele. Y yo que soy muy exigente conmigo mismo y me quedo a veces, lo tengo que decir, a veces hasta en un bucle de pensamientos que a veces me cuesta romper, y porque me quedo pensando, ¿y por qué hice esto? ¿Y por qué hice lo otro? Pero tendría que haber hecho esto, pero no tendría que haberle dicho a esta persona, esta podría haber, ¿no? Y me quedo allí analizando demasiado por qué no hice lo que tenía que hacer, ¿no? Y a veces es imposible, a veces si uno no va haciendo el famoso ejercicio de prueba y error, nunca vamos a saber si podemos o no llegar a alcanzar la meta. Ahora, vamos a ser sinceros. No es la muerte de nadie no alcanzar algo. Escúchame. Esto es importante que lo escuchen. No es la muerte de nadie que no hayas alcanzado quizás una meta. ¿Me escuchaste? Importante, que lo entiendas. A veces yo me lo tengo que decir, no, tranquilo, mira, esto llegó hasta tal punto, no pasó más allá. Creo que uno tiene que estar convencido de que hizo todo lo posible, ¿no? Si has hecho todo lo posible, si realmente te has esforzado, bueno, yo creo que eso es suficiente, ¿no? No es consuelo de tontos, sino que es saber que uno hizo todo lo posible para que algo funcione. No funcionó, hay que aprender a soltar y a extenderse hacia el futuro, ¿no? Volver a soñar, no quedarte en la derrota. No dejarte vencer por el miedo, porque a veces lo que nos paraliza es el miedo, no el intentar algo nuevo, no, el miedo a volver a fracasar, el miedo a volver a intentar. Hay mucha gente que seguramente te dice, otra vez con tus cosas. Mira, a palabras necias, decía mi santa madre, mi vieja, Nelly, a palabras necias, oídos sordos, nadie. Generalmente la gente te habla desde sus propias limitaciones, no desde las tuyas. Entonces, si tú crees que ahora ya es tiempo de que lo vuelvas a intentar, lo mismo o algo nuevo, que nada ni nadie te detenga, por favor.

Mientras la puerta que se cierra no sea la del ataúd, uno puede volver a empezar cuantas veces sea necesario. Me encanta. Sinceramente me encanta. Te lo voy a decir de otra manera. ¿Me dejas que te lo diga de otra manera? Te lo voy a decir de otra manera porque hay veces que uno... No, pero ¿qué son esas frases raras que trae Adrián? Yo sé que a veces yo trato de llamarte la atención con una frase, pero te lo trato de reforzar siempre y te lo voy a reforzar de esta manera. Nuevas son cada mañana sus misericordias. Qué lindo. Lamentaciones 3. Allá por el 22, por el 23, por allí está. Nuevas son cada mañana sus misericordias. Habla de un Dios que te permite que lo vuelvas a intentar. Habla de un Dios que incluso no guarda rencor, que no se agota su perdón. Habla de un Dios misericordioso. Cada día que te despiertas, Él vuelve a ofrecerte una oportunidad limpia. Limpia. ¿Sí? No, no, no. Porque la gente te va a decir, no, pero yo me acuerdo que tú lo intentaste y no pudiste. No, yo me acuerdo que tú prometiste y al final no puedes cumplir nunca. No, otra vez, vas a gastar todo lo que tenemos para volver a intentarlo. Ojo, no hay que ser loco. Te estoy hablando de todo corazón, no hay que ser inconsciente. Hay que medir consecuencias, no podemos hacer que a veces la familia pase por momentos difíciles y complicados porque uno cree que sí va a poder. No. Hay una diferencia y me gustaría trazar como una pequeña línea aquí, ¿no? Hay una diferencia entre creer, tener fe, soñar que sí se puede y la inconsciencia de hacer correr el riesgo a que la familia... O que a veces, que uno mismo, ¿no? Porque quizás no tiene familia y estás intentando, no lo has logrado, quieres volverlo a intentar. O sea, que no corra riesgo las cosas básicas que necesitas. Tienes que calcular correctamente. También de eso habla la Biblia. Nadie se le ocurre tirarse a construir una casa, edificar una casa sin calcular los materiales. De eso habla también la palabra. Entonces, habla de ser consciente. Nadie vuela y sueña más que yo, nadie. Pero yo sueño con mi corazón en el cielo, pero los pies sobre la tierra. Entonces, yo a veces, y sé que a veces es demasiado, tanto que a veces me agoto mentalmente, pero pienso muchísimo antes de dar un paso, pienso muchísimo antes de comprar algo, pienso muchísimo antes de cambiar algo, ¿no? Entonces... A veces demasiado, yo lo sé. Pero prefiero pensar mucho y después decir, bueno, me equivoqué, no importa. Lo analicé y yo estaba tranquilo que mi cálculo podía ser bueno. O sea, no fui un inconsciente. No lo hice con la sangre hirviendo y me tiré a la pileta y no había agua. No, a la piscina. ¿Me entiendes? Entonces, Dios te permite volver a intentar. Dios te permite volver a empezar. Pero tienes que calcular bien, ¿sí? Y no hacer correr riesgos, más que nada los que uno ama, ¿sí? Esto habla, este versículo de Lamentaciones 3, habla de una esperanza de que esto de lo cual Dios dice que nuevas son sus misericordias cada mañana, habla de un volver a comenzar, habla de que nosotros podemos fallar, pero Él va a estar ahí, diciéndonos como un buen papá, tranquilo. Puedes volver a intentarlo. Yo voy a estar contigo. Si fallas, no te preocupes. Yo te sostengo. ¿Sí? Ese es Dios. De eso habla este maravilloso. Nuevas son cada mañana sus misericordias. De un Dios que no tiene rencor. De un Dios que vuelve a perdonar. De un Dios que se despierta contigo y te dice, vamos, échale ganas. Vamos a intentarlo nuevamente. ¿Está bien? Entonces, de eso hablo un poquito la frase y lo más poderoso que es este versículo en que quería compartir contigo. No te canses, si es necesario, mi buen amigo, mi buena amiga, vuélvelo a intentar.

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Ay, ay, ay, ay, ay, ay, ay. Qué mundo, señoras y señores, qué mundo en el que estamos viviendo el día de hoy, donde antes, ¿se acuerda cómo era, no? La situación antes, los hombres programaban las computadoras. Ahora es totalmente al revés. Es las computadoras aconsejan y prácticamente programan al ser humano. Esto es lo que está sucediendo. El famoso ChatGPT ha ido tomando muchísima relevancia en nuestras vidas y la verdad hay que decirlo, en muchas cosas, claro, está ayudando, ¿no? Qué bueno poder preguntarle hoy en día a una computadora lo que se te ocurra y no solamente para responder y dar consejos, sino para muchísimo más. Se puede programar, se puede pedirle que le haga tareas que antes tardábamos nosotros meses en minutos u horas. Esto sale ya a funcionar, sale a relucir. Es increíble como, por ejemplo, ayer lo charlaba. Antes, para uno hacer una canción tenía que contratar músicos, al cantante, el estudio de grabación, pagar las horas, hacer una, otra y otra y otra y cientos de tomas hasta que quedaba la canción. Hoy en día, claro, estamos hablando, ¿no?, de cierta calidad, obviamente, ¿no? La calidad a nivel que la puede ejercer o brindar un ser humano en ciertas cosas, todavía las máquinas no lo alcanzan. Pero déjeme decirle que no sé cuánto falta para que eso sea también así, pero la tarea, el trabajo inmenso que había que hacer para poder hacer una canción era tremendo, ¿no? Y más que nada en tema tiempo. Hoy en día uno más o menos escribe una letra, es más, le pide consejos a ChatGPT para escribir una buena letra. Va a una aplicación, pega la lírica, la letra, le pide el ritmo, con la voz de qué cantante, si hombre o mujer, en qué estilo, con qué melodías, con qué género, bueno, todo, absolutamente en segundos, tú puedes tener una canción que realmente muchas suenan muy, pero muy bien. Entonces, imagínese cómo ha ido este tema de ChatGPT y las aplicaciones y la inteligencia artificial avanzando en nuestra vida cotidiana. Bueno, muchas veces yo no coincido, ¿no?, con depender tanto de una máquina. Pero mire qué interesante lo que le preguntaron a ChatGPT. Yo estoy transmitiendo porque esto va a quedar en nuestras redes sociales y si usted después quiere ir a buscarlo, adelante, porque está sensacional. La respuesta de ChatGPT le ha dado al clavo, creo yo. Le ha dado al clavo. Dice así. Alguien le preguntó a ChatGPT cómo vivir hasta los 140 años y la respuesta no tuvo nada que ver con dinero, con dieta o con genética. ¿Sí? Vino de las comunidades más longevas del mundo, las famosas zonas azules. Yo no sé si usted sabe que existen lo que se le llaman zonas azules. Son pueblos, ciudades, puntos específicos en el mapa donde las personas viven más tiempo que en el resto de los lugares del mundo. Estamos hablando de sobrepasar tranquilamente los 100 años y llegar con muy buena salud. Obviamente, ¿no? Para uno llegar a semejantes edades, uno tiene que gozar de buena salud. Bueno, esto es lo que sucede en las famosas zonas azules. Entonces, ChatGPT analizó las zonas azules y no se trataba de ciencia, se trataba de cómo vivían estas personas, no de cómo comían o el ejercicio que hacían. Te voy a leer y te voy a proporcionar 6 reglas, mi buen amigo, mi buena amiga, que esto podrían llegar a cambiar absolutamente todo para que de alguna manera entendamos qué es lo más importante al momento de tener salud y tratar de llegar a vivir la máxima cantidad de años posible, pero claro, en buen estado. Nadie quiere, ¿no?, llegar a los años altos y ser una carga para toda la familia, para los hijos y para todo el mundo. No, uno quiere llegar y disfrutar la vida. Que esto es lo que sucede en las famosas zonas azules. Mira, le preguntaron entonces a ChatGPT cómo vivir más de 140 años. La respuesta fue sorprendente, señoras y señores, y yo ya la estoy compartiendo en nuestro YouTube, en Alma Visión Miami, y también mi YouTube personal, si lo quieres ir a buscar. Dice
ChatGPT analizó los datos de centenarios de las zonas azules y llegó a una conclusión inesperada. No es la dieta, no es el ejercicio, no es la genética. Ojo que no estoy diciendo que esto no sea importante. Claro que esto es importante, por supuesto. Pero esto no era la clave de estas personas y de estas zonas. ¿Sí? Hay gente que va a decir estoy de acuerdo, hay gente que me puede decir no estoy de acuerdo. Yo te estoy leyendo esto, el artículo que me parece importante. Interesante más que importante. Dice, no es la dieta, no es el ejercicio, no es la genética. El factor principal para la longevidad es el bajo nivel de estrés crónico. Esa es la clave para que puedas vivir un largo tiempo. Todo lo demás es importante, pero es secundario. Puedes comer sano, entrenar, no fumar, pero si vives bajo un estrés constante, morirás joven. Garantizado, afirmó el famoso señor ChatGPT. Dice, el estrés crónico no se trata de trabajo o de dinero. Es el conflicto interno, ¿sí? Vamos a bajar la cortina para entender bien esto. Es el conflicto interno entre quién eres y quién intentas aparentar ser. Si no vives tu propia vida, tu cuerpo permanece en modo de supervivencia las 24 horas del día, los 7 días de la semana. El cortisol lo destruye absolutamente todo, los vasos sanguíneos, la inmunidad e incluso el cerebro. Las personas longevas de Okinawa o Cerdeña, que son zonas azules, viven más no porque coman pescado, sino porque viven en armonía consigo mismas. Ya ChatGPT me empezó a llamar mucho la atención con esto. La primera regla de longevidad, según esta investigación que hizo el mismo ChatGPT, dice, haz solo lo que no genere resistencia interna. Repito, haz solo lo que no genere resistencia interna. ¿Odias tu trabajo, pero lo haces por dinero? Esto puede llegar a restarte 15 años de tu vida. ¿Sí? ¿Vives con alguien a quien no amas por miedo a la soledad? Esto puede llegar a restar hasta 10 años de tu vida. ¿Te rodeas de personas que agotan tu energía? Esto puede llegar a restar 8 años de tu vida. Más de uno está haciendo una cuenta y se le van los números en picada. Pero bueno, no es la idea, ¿sí? No es la idea. Por favor, présteme atención que esto está muy interesante. No quiero hacer lío. Dice, cada día en un entorno tóxico, el envejecimiento comienza a acelerarse a nivel celular. Repito esto, cada día en un entorno tóxico, el envejecimiento comienza a acelerarse a nivel celular, ¿sí? Segunda regla, deja de ahorrar para después. Escúchame, deja de ahorrar para después. Esto no es salir a gastar a lo loco, ¿eh? Esto es interesante lo que dice. Vive hoy como planeaste hacerlo en tu jubilación. Escuche, vive hoy como planeaste hacerlo en tu jubilación. La mayoría de las personas pospone la vida hasta que se retira. Pero llegan enfermos, agotados y sin energía. ChatGPT mostró que el 43% muere dentro de los primeros 5 años después de jubilarse, ¿no? Y hay gente, ¿no?, que está solo dejando lo bueno de la vida para cuando recién se retire. ¿Por qué? Porque su cuerpo esperó toda una vida por el permiso para vivir y cuando lo obtuvo ya era demasiado tarde. ¿Sí? La segunda regla es, vive hoy como planeaste hacerlo en tu jubilación. Interesante. Tercera regla, las conexiones sociales valen más que las vitaminas. Qué problema para la ciudad de Miami, Dios. La soledad es igual a fumar 15 cigarrillos al día. Las personas con vínculos sociales fuertes viven un 50% más. No se trata de número de amigos, sino de calidad de las relaciones. Tener a una sola persona con la que puedes ser tú mismo extiende la vida más que cualquier dieta. Regla número 4. Encuentra un propósito más grande que tú mismo. En Japón eso se llama, y aquí en el programa lo hemos hablado, Ikigai, la razón por la que te levantas cada mañana.
las personas con un ikigai, esto sería como el propósito de vida, ¿sí? Las personas con un propósito de vida claro viven 7 años más que el resto. No tiene que ser una gran misión, puede ser quizás cuidar un jardín, velar por los nietos, el arte o ayudar a los demás. Lo que importa es sentir que estoy aquí por una razón, soy necesario. ¿Sí? Eso es a donde te lleva tener un ikigai, como dicen en Japón, o un propósito de vida, como creemos nosotros. La quinta regla, deja de obsesionar... Uy, Dios mío, acá voy a tener problemas. Deja de obsesionarte con la optimización de la salud. Paradoja. Los fanáticos del fitness viven menos que aquellos que siguen su intuición. Escuche, yo solamente estoy leyendo, no me mire mal, no me tire con nada. Escuche, dice, la obsesión por el fitness y el contar calorías y el mantenerse siempre haciendo ejercicio puede llegar a convertirse en un estrés, un cortisol alto, contar calorías, temer a los malos alimentos, monitorear cada paso, eso no es vida, es una prisión. Yo estoy leyendo nada más, no se enoje conmigo. Las personas longevas comen lo que quieren prácticamente, pero desean lo que es simple y natural. Que estas zonas azules tienen mucho que ver con eso, con comer cosas que puede ser harina, puede ser, pero es todo prácticamente cultivado de sus propias tierras. Entonces eso hace que los alimentos sean mucho, ¿no?, de mejor calidad. Regla número 6. Escuche, muévete de forma natural, no por obligación. Las personas en las zonas azules no van al gimnasio, caminan, cuidan sus jardines, sus huertas, suben escaleras. El movimiento está integrado en su vida, no aislado en una hora de entrenamiento. Esto sí es muy coherente, déjeme que lo diga. Dice, el cuerpo fue hecho para moverse constantemente, no para una hora intensa después de 8 horas de estar sentado. Eso es lo que a veces nos pasa a nosotros en esta vida que estamos llevando adelante. Estamos en la oficina 8, 9, 12 horas y salimos corriendo al gimnasio y en una hora queremos hacer todo el movimiento que no hicimos durante todo el día o quizás durante toda la semana. Entonces, claro, esto no es importante porque por lo menos es el mínimo movimiento que estás haciendo. Hazlo, no dejes de hacerlo. Pero la realidad es que es cierto, la gente que vive muchos años vive en zonas rurales donde se mantiene en movimiento constantemente, ¿sí? Regla número 7, duerme cuando tengas sueño. Escucha, esto me encanta. Yo quiero la regla número 7, la voy a llevar a cabo en mi vida al pie de la letra. Duerme cuando tengas sueño, come cuando tengas hambre, descansa cuando estés cansado. Las personas longevas no siguen horarios rígidos, escuchan a su cuerpo. Esto está maravilloso. Los humanos modernos ignoran todas las señales. Resiste, termina y luego descansa. El cuerpo resiste durante años hasta que un día colapsa por completo. ChatGPT lo dejó muy claro. Aprende a escuchar a tu cuerpo o él dejará de hablarte. Interesante, señoras y señores, la última regla de esto que tiene que ver, señoras y señores, con las respuestas que dio ChatGPT para intentar llegar a vivir una vida longeva, pero una vida sana. Si bien yo le he puesto un toquecito de humor, pero muchas cosas hay que decir que tiene razón, que hemos dejado de escuchar nuestro cuerpo, que no prestamos atención a las señales. Estamos estresados, estamos cansadísimos, nuestra mente está agotada y no sabemos detenernos. Y después vienen estas enfermedades que son muy de hoy. La ansiedad, el insomnio, la depresión. Todo esto se ha multiplicado en números que la ciencia no puede llegar a explicar. Y tiene que ver mucho con esto, con que hemos cambiado absolutamente toda nuestra vida. En vez de tomar un rico tiempo de sol, nos mantenemos pegados a las pantallas. Claro, es parte de la vida, es parte del trabajo. A mí me sucede, a mí me pasa. En este momento estoy adelante de una pantalla, adelante de una cámara, adelante de un micrófono. Es parte de mi trabajo, pero hay que saber
y creo que es un buen consejo para tenerlo en cuenta, hay que saber escuchar el cuerpo. El cuerpo habla. Y el cuerpo es muy generoso, ¿sí? Con un poquitito que lo ayudemos, el cuerpo retribuye también muchísimo rápidamente. Uno puede vivir enfermo, encerrado, y cuando sale a caminar unos pasos al rayo del sol, al aire libre, señoras y señores, el cuerpo se vuelve a energizar, volvemos a tener ganas de vivir. Esos pensamientos que pueden ser de depresión, de tristeza, de desánimo, desaparecen, no por arte de magia, es parte del diseño perfecto de Dios y su naturaleza. Nos hemos alejado tanto de las cosas naturales, de la vida como la vivieron nuestros abuelos, que uno dice, el abuelo vivió y llegó tan a su edad adulta y llegó bien y vivió y comió y se tomaba sus buenos vasos de vino y comía su salamín y su queso todas las noches y llegó con una sonrisa en los labios. Y a veces nosotros tenemos tanto, mi buen amigo, tanto, nadie se hubiese imaginado tener tanta tecnología a nuestro alcance en estos días. Nadie lo pensaba a este punto de que un programa de computadora nos da consejos para volver a lo natural. No para seguir. En ningún momento ChatGPT dijo, sigan dependiendo de mí, conéctense más tiempo conmigo. No. Vuelvan a la vida que los hacía libres y los hacía felices. Esto es maravilloso. ¿Sí? Bueno, ¿por qué te digo esto? La Biblia lo dice de esta manera: conoceréis la verdad y la verdad te hará libre. ¿Sí? Entonces, a veces vivimos presos, cautivos a tantas cosas por o pertenecer o estar a la onda, ¿no? Estar de moda, estar saber de lo que están hablando los demás, y vivimos presos a tantas cosas como redes sociales, apariencias, fotografías, en vez de, señoras y señores, disfrutar del ruido del mar, poner los pies en el agua, caminar por la arena, disfrutar el atardecer. Nos perdemos ese atardecer por sacar fotografía. Le digo porque me pasa, no porque yo ya lo superé. No. Creo que es tiempo de volver a la naturaleza, que es en definitiva, mi buen amigo, mi buena amiga, volver a Dios. De eso se trata. ¿Quieres ser realmente libre? ¿Quieres vivir muchos años? ¿Quieres tener salud? ¿Quieres alejarte de la ansiedad? ¿Quieres alejarte de la depresión? Vuelve a Dios. No hay nada mejor para el ser humano que volver a Dios. Dejar de depender de tantas cosas y solo agarrarte de su mano, de la mano de aquel que jamás, nunca, nunca nos va a soltar. ¿Sí? No te agarres de un brazo de carne que tarde o temprano te puede soltar. ¿Sí? A muchos nos ha pasado. Más vale agárrate de la mano del Todopoderoso, el cual es capaz, mi buen amigo, mi buena amiga, de sacarte del hoyo más profundo. Entonces, nada, creo que en este caso, me parece que en este caso, el señor ChatGPT tiene algo de razón.

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1: Quiero que me preste mucha atención en esta conversación porque mire, a veces uno cree que las cosas más comunes, ¿no? Las finanzas, cómo nos presionan, cómo uno sufre, ¿no? Se altera. Estoy hablando de...

0: El área psicológica, el trabajo, la falta de trabajo, esto también preocupa mucho a la familia, el estar lejos de la tierra, los parientes. Pero mire, vamos a hablar de algo muy importante, que tenemos una experta aquí en el área de la investigación, es la doctora Andel Nicasio, ella es directora de la clínica de la Universidad Albizu, y nos trae un tema importantísimo. La alteración del clima, el cambio climático y nuestra situación psicológica. Doctora, qué interesante que está este tema. Bienvenida.
1: Muchas gracias de nuevo por la oportunidad y por poder presentar información relevante acerca de cómo el cambio climático nos afecta no solamente el ambiente físico, sino también nuestra salud física y nuestra salud mental.
0: Esto aquí es importantísimo porque tenemos que recordar que en el sur de la Florida, si hay algo que nos sorprende a cada rato en una temporada específica, son los benditos huracanes que nos asustan y hemos visto también los daños que hacen. Entonces, claro, esto afecta psicológicamente. Cuéntenos un poco, doctora.
1: Absolutamente. De hecho, los huracanes, por ejemplo, la deforestación forestal, las olas de calor, como todos lo experimentamos, ¿verdad? Y las diferentes variaciones del clima nos afectan y están asociados a un incremento de síntomas en salud mental, como por ejemplo incremento de trastornos de estrés postraumático, síntomas de ansiedad aguda, depresión. También surgen situaciones a consecuencias de estos eventos extremos climáticos, como por ejemplo las pérdidas de personas humanas, pérdidas de artículos, inclusive en muchos casos de toda nuestra casa, de todos nuestros artículos de un momento dado. Y todo eso impacta realmente de cómo nosotros nos relacionamos con el ambiente, pero nuestra salud física y mental. También incrementa el uso de sustancias, porque claro, tratamos de sobrepasar estas situaciones que nos impactan gravemente.
0: ¿Ustedes allí en Albizu tienen ayuda también para este tipo de situaciones?
1: Así es, y lo interesante es, y la razón por la cual quiero traer este tema es el hecho de reconocer cómo estos cambios climáticos realmente nos están impactando. Es un efecto cumulativo, porque tenemos, como tú bien mencionaste, el efecto del estrés económico, de la migración, separaciones familiares, situaciones personales, universidad, muchísimas cosas. Pero también el cambio en el ambiente y cómo esto nos afecta se acumula y lo que hace es que multiplica o intensifica cómo esos síntomas de salud mental nosotros lo experimentamos. Entonces muchas veces nosotros como profesionales de la salud tenemos que ayudar a la persona a reconocer eso y entonces también cómo lo podemos tratar y ser resilientes durante el proceso. So, eso es lo uno con nuestra práctica como profesionales de la salud, que nosotros tenemos que ayudar a las personas a reconocer el impacto que tiene en nuestra salud, pero también a nivel de entrenamiento, como las universidades pueden seguir fomentando la formación de profesionales de la salud que puedan realmente enfrentar la crisis climática.
0: Maravilloso, la verdad que ha traído un tema, doctora, necesario que no siempre uno se detiene, ¿no?, a pensar en estas situaciones tan especiales, tan particulares, pero que vivimos año tras año aquí en el sur de la Florida. No es necesario decir que más de una persona ha perdido un familiar en medio de estos huracanes. 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Doctora Andel Nicasio, gracias por traer un tema tan importante y por su tiempo tan valioso compartiéndolo con nosotros aquí en la radio. Gracias de corazón.
1: Muchas gracias, para mí más que un placer.
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Mucha información, miren, mucha información que hemos compartido con ustedes. Espero que les sirva y que le ayude de alguna manera en algunas áreas a tomar muy buenas decisiones, ¿eh? Muchísimas gracias. 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Muchísimas gracias. Hasta mañana. Chau.

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3: Y aquí estamos, muy cerca de Los Ángeles, en Anaheim, California. Que Dios te bendiga, Dios te guarde. ¿Estamos listos? Muy bien. Número dos. Luego de eso, hizo lo que sabía hacer. David sabía hacer algo, que es cambiar su diálogo interior. ¿Cómo lo sé? Por los salmos. David suele darse órdenes a sí mismo, muchas veces en sus canciones. ¡Alaba! Alma mía al Señor. Nota que no está alabando a Dios, le está diciendo al alma que lo alabe. Alaba alma mía al Señor. Alabe todo mi ser su santo nombre. Alaba alma mía al Señor, insiste. Y que mi alma no olvide ninguno de sus beneficios. Le está ordenando al alma cómo debe alabar. ¿Qué no debe olvidar? ¿Qué debe recordar? Porque Él perdona a todos mis pecados, mis dolencias, rescata mi vida del sepulcro, me corona de gran amor y misericordia, colma de bienes y mi juventud se renueva como el águila. Él tiene un montón de trovas, de escritos, donde él se ordena a sí mismo. Es una, algunos cantantes o algunos compositores dicen que hablar en tercera persona no es una buena composición, sin embargo David solía hacerlo mucho, a veces hablaba directamente con Dios y a veces se hablaba a sí mismo. Y hay cada vez más estudios que demuestran que hablar con uno mismo, sobre todo en voz alta, es poderoso, es eficaz, porque uno articula, como dije el domingo pasado, lo que está en la mente. David sabía que para fortalecerse en el Señor tenía que reemplazar los pensamientos negativos con pensamientos positivos de Dios. Así que David se ordenó a sí mismo alabar a Dios. Alaba alma mía Jehová. Ordenó a su alma que recordara todas las cosas que Dios había hecho por él. Yo me imagino a David diciéndose a sí mismo: alaba a Dios, David, no escuches a tus hombres. No olvides que Dios te ungió como rey, que te eligió, que te apartó. No olvides que te libró del león, del oso, te dio valor para enfrentar a Goliat, te dio la victoria ese día cuando eras un muchacho. Si lo hizo entonces, tú sabes que va a hacerlo de vuelta. Recuerda, David, cuando camines por valles tenebrosos, que no hay que tener miedo. David, Dios está contigo, no te va a dejar, no te abandonará. ¡Alma mía! Alábalo, alábalo. Él no ha cambiado, Él no ha cambiado. ¡Qué diálogo! David comprendió el poder de un diálogo interno positivo. Los psicólogos deportivos hablan del diálogo interno, lo habrás visto en alguna película, del poder de tener un mantra personal, que el atleta se repita con regularidad, frase como, vamos, tú puedes, acábalos, para eso he venido. Los atletas suelen decir eso, vamos, vamos, acábalos, a golear, vamos, vamos. Muchos de los atletas profesionales reciben un mantra positivo cuando entrenan, cuando compiten y se lo repiten. Al parecer David lo descubrió mucho antes que se demostrara su eficacia en el deporte de alto rendimiento. David utilizó una poderosa herramienta espiritual que puede ayudarnos a cobrar ánimo y superar la negatividad. Es más, David actuó como una vaca. Porque a lo largo de toda la Biblia Dios nos dice que meditemos sobre quién es Dios y sobre lo que ha hecho. Y la palabra que se traduce en el hebreo como meditar es la misma que se usa para rumiar, que es lo que hacen las vacas con su bolo alimenticio. No es lo mismo que algunas señoras con el chicle, esto es otra cosa. Rumiar es una función vital para animales herbívoros que almacenan comida en el rumen y luego la regresan para una segunda masticación. Dirán, qué asco. Pero las vacas toman un bocado de hierba, lo mastican, lo tragan, lo vuelven a subir a la bota, a la boca, lo mastican un poco más, lo tragan de nuevo, lo vuelven a subir a la boca, lo mastican un poco más, lo vuelven a tragar. Yo sé que es un asco, pero así funciona. Y lo hacen una y otra vez. Si has visto una vaca masticar y masticar, no era goma de mascar. Es el rumen. Lo que están haciendo es rumiar. Este proceso se denomina rumiar, una palabra que también tiene el sentido de meditar. Y en el Salmo 1:1 leemos, dichoso es quien medita en la ley del Señor de día y de noche, de día y de noche. Entonces, ¿qué es la meditación bíblica? Es tomar un pensamiento de Dios y meditar, y luego tragarlo, después volverlo a traer a la mente y meditar un poco más, tragarlo, llevarlo a la mente otra vez y meditar otra vez. ¿Por qué hacer eso una y otra vez con el pensamiento de Dios o con un versículo bíblico? Porque al igual que las vacas, el rumiar nos permite obtener la máxima cantidad de nutrientes de la hierba. No es lo mismo escuchar un versículo así nomás que rumiar. Si queremos lograr la máxima nutrición espiritual, a rumiar. No te apures en avanzar hacia otro versículo, decir, ya me leí toda la Biblia y me leí 40 capítulos en un día. Es rumiar algo que va a cambiar nuestro patrón, porque la repetición crea nuevos patrones mentales, ¿sí? Mientras que la negatividad reiterada crea patrones mentales negativos, los pensamientos de Dios repetidos crean patrones mentales positivos basados en la verdad, que honran a Dios, que reemplazan a los anteriores. No es infantil colocar versículos en el baño, en el espejo, en el automóvil, donde pasas más tiempo para rumiar y rumiar y rumiar. Esto es exactamente lo que Pablo señala en Romanos 12:2, cuando afirma que debemos ser transformados mediante la renovación de la mente. ¿Cómo se renueva una mente? Rumiando, repitiendo, repitiendo. Por lo tanto, ya que sabemos que tenemos el poder de elegir lo que pensamos, bueno, elijamos arbitrariamente aquellos pensamientos que sean nuestro estado orgánico nuevo cuando las cosas vayan mal, cuando estemos tentados a pecar, cuando recibamos malas noticias o cuando los hombres que lideramos estén pensando apedrearnos. Uno tiene que tener un acto reflejo de quitarnos los dichos de nuestros padres que a veces heredamos, porque los hispanos tenemos muchos dichos que heredamos que nos parecen inofensivos, pero la mayoría son dañinos y tienen sesgos negativos. Cuando yo he pasado por días muy amargos, Dios me solía dirigir a versículos poderosos que hablan sobre la cercanía de Dios, porque claro, como te dije, mi sesgo era sentirme abandonado, no querido por Dios. Entonces, Santiago 4:8, el Espíritu Santo me llevaba a Santiago 4:8, acércate a Dios y Él se acercará a ti. Me decía, si tú te acercas, Dios ya está dispuesto. Salmo 145, 18, cercano está Jehová a todos los que le invocan, a todos los que le invocan de veras o de verdad, ¿no? Salmos 34, 18, cercano está Jehová a los quebrantados de corazón, y Él salva a los contritos de espíritu. Uy, cómo me ha bendecido eso. Hechos 17:27. Ciertamente Dios no está lejos de cada uno de nosotros. La frase de que Dios no está lejos me hace ver a un Dios que está muy cerquita del piso. ¿Cómo me bendijo cuando rumié la orden, o mejor dicho, la pregunta que Dios le hace a Elías? Cuando Elías está en la cueva deprimido, Dios le dice: ¿qué haces aquí, Elías? El Espíritu Santo me decía: léelo otra vez. ¿Qué haces aquí, Elías? ¿Ok? No, léelo otra vez. Y lo rumié, y lo rumié, y lo rumié, hasta que me di cuenta que Dios pudo haber dicho: ¿qué haces allí, Elías? Lo cual implicaría que Dios estaba fuera de la cueva. ¿Qué haces allí? ¡Sal! Pero si Dios le dice: ¿qué haces aquí?, estaba con él en la cueva. Imagínate el Dios que acomodó el cosmos, que niveló los planetas, que metió los océanos en sus cauces, en la cueva, con un pequeño hombrecito mortal. Digo, wow, entonces Dios está en mi depresión. Y yo leí esos versículos, los leí una y otra vez, medité sobre el significado de cada palabra, los leí otras 100 veces, consideré detenidamente el orden de las palabras, los leí otras 100 veces, rumié, yo tenía que dar vuelta a la negatividad que viajaba por mi cerebro. Oré esos versículos, sobre todo oraba sus palabras. Señor, tú estás cercano, tú estás cerca. A veces palabra por palabra, otra vez improvisaba oraciones a partir de esas palabras como un músico de blues. ¿Vieron cómo hacen los morenos? Y cantaba: tan cerca de mí, tan cerca de mí. Y luego decía: así es, Señor. Tú nunca te has alejado de mí. Siempre estuviste ahí. Que hasta lo puedo tocar, Jesús está aquí. Así es Dante. Lo puedo tocar como la mujer que tocó el borde de su manto.

de mí. Y lo cantaba y lo cantaba y lo cantaba. ¿Sabes qué pasó? Quedó grabado en mi cerebro. Creé un patrón mental sobre que Jesús estaba cerca mío. Y así fue como el Señor está cerca de mí pasó a ser la banda original sonora de mi día a día, mi soundtrack. Como un atleta de alto rendimiento, esas palabras se convirtieron en mi mantra personal. Y al cambiar mis pensamientos, cambió mi vida. Porque la cercanía de Dios comenzó a llenar cada fisura de mi alma. Míralo a tu lado, caminando y paseándose en la multitud. Muchos no le ven porque ciegos van, ciegos de ceguera espiritual. Tan cerca de mí, cantaba. Tan

aquí. Y lo cantaba y lo cantaba y lo cantaba hasta que el patrón empezó a cambiar. Y es posible que hayas estado nadando en un mar de negatividad. Y crees en las paranoias que circulan en YouTube, te hacen sospechar de casi todo, como la señora que viajaba a Honduras delante nuestro. Además, puede que tengas amigos a quienes les encanta criticar, chismear, despotricar sobre teorías conspirativas. Bueno, si es así, yo te propongo un ayuno de negatividad. Te lo digo en serio. Ayunar negatividad. Ya no vamos al extremo de ayunar redes o ayunar celular, lo cual vendría bien, pero una buena manera de empezar es ayunar todo lo que no suma. Esto no me suma. No, esto no me suma, esto me resta. Lo que no suma, resta. Lo que no suma, resta, siempre. No es que lo que no suma no ocupa lugar, lo que no suma, resta. Entonces es hora de cortar cualquier cosa o relación que te deprima. ¿De qué necesitas abstenerte para no alimentar la negatividad? Por lo menos no vamos a alimentar el monstruo. ¿Qué necesitas rumiar para crear nuevos patrones mentales? Yo todavía recuerdo cómo Dios quitó esas voces de mi cabeza de a poquito, esas que me decían que yo no era digno de ser amado. Fue a medida que comencé a rumiar sus promesas, se desvaneció de a poquito el impostor, yo entré en contacto con mi autenticidad, me reconcilié con quien yo era, con mis síndromes, con mis anomalías, entendí que Dios me había formado así, desde el vientre de mi madre, con un propósito. Mi anhelo por el reconocimiento humano y afirmación desapareció. Mi deseo de ser perfecto había trascendido mi deseo por Dios. Y tiranizado por esa mentalidad, interpreté la debilidad como mediocridad. Yo creía que la vulnerabilidad era falta de espiritualidad. La gente no me va a respetar si cuento mis luchas. Pensaba que la autenticidad socavaba la autoridad. Yo me sentía seguro con Dios solo cuando me veía noble, generoso, amoroso, sin cicatrices, sin miedo, sin lágrimas. Y Jesús me quitó ese velo del desempeñismo perfeccionista. Y cuando fui perdonado y fui libre, fue como si me extirparan un tumor. No se extrañan los tumores. No guardamos fotos del tumor. No ponemos un cuadro con la foto del cáncer. Yo aprendí de a poquito a permanecer en el momento presente sin necesidad de deslumbrar a los demás. Perdí el miedo al qué dirán. Me di cuenta que cada vez me importa un poquito menos lo que la gente piense, y eso me va haciendo cada día un poquito un hombre más libre. Esto no es una componenda o una licencia para tener una vida libertina, porque algunos creen, perdí el miedo al qué dirán y son groseros. No. El sentido común hace que uno tenga que ser cuidadoso, que tenga que ser educado, estar a la altura del ministerio asignado, de la investidura que Dios te ha dado. Pero eso no significa fingir. Yo aprendí una nueva forma de ser conmigo mismo, me empecé a llevar bien, de a poco conmigo, sin ansiedad, siendo amado y valorado por Dios. Y el quitarme esa máscara me liberó del temor a los hombres, me liberó del temor de lo que dirían de mí. Me quitó el miedo a ser vulnerable, el miedo a que me conozcan tal cual soy. Mi lema, como digo siempre, comenzó a ser nada que proteger, nada que perder. De a poco me hizo inmune a las críticas, a los aplausos, porque los aplausos son tan dañinos como las críticas. Y por sobre todo descubrí que lo único que nos debe interesar es que Dios esté tan cerca de mí que hasta lo pueda tocar, que hasta lo pueda palpar.

Dale un aplauso de agradecimiento. Un aplauso de agradecimiento al Señor de señores. Rey de reyes. Bendito eres.

0: Quita, ahí está.
1: Tan cerca de mí.

aquí. Qué maravilloso. Padre, he hablado una vez más lo que creo me has dicho que diga. Sé que tú has hablado donde yo no llego, que es el corazón. Imprime, afecta, cambia a propósito. Transforma nuestras vidas, nuestros corazones. Hacemos lo que David, tomamos fortaleza en ti, Señor, en ti nos fortalecemos. Tú nunca has fallado, tú eres fiel. Nosotros si te fallamos, tú sigues siendo el mismo ayer, hoy y por los siglos. Tú estuviste con nosotros aquella vez junto al león y el oso. Nos diste valor para enfrentar los Goliat del desaliento, de la depresión, de la escasez. Estuviste transitando con nosotros el valle tenebroso de lágrimas del cementerio y del hospital. Y siempre nos fortaleciste, no vas a cambiar ahora. No, no cambiarás. Vamos, vamos iglesia, vamos a fortalecernos en el Señor. Vamos a recordar lo que Él ha hecho por nosotros. Recuerda, recuerda, recuerda, dice Dios. Yo sigo estando en el trono. Yo sigo siendo fiel, nos dice el Señor. Vamos, vamos, vamos. Tomamos la primera parte de esta oración para recordar. Mira que no te he fallado, mira que he estado, mira que te he acompañado. Te he sostenido, dice el Señor. Recuerda. Yo no cambio. En segundo lugar, vamos a cambiar el paradigma mental. Vamos a rumiar. Vamos a rumiar algo que nos bendiga. Algunos recordarán la cercanía de Dios. Otros, tú eres sanador. Tú estás conmigo en las tribulaciones. Señor, eres mi pronto auxilio en la tribulación. No temeré a saeta nocturna ni a pestilencia, de día o de noche. Tú me sostendrás, tú me sostienes. Alma mía, recuerda quién te sostiene. Vamos, ordena el alma, ordena el corazón, ordena la mente a recordar quién es el Señor. Hace mucho que el alma zozobra y no puede adorar. Ordénale al alma, mente, alma, adora a Dios. Sirve a Dios. Adora a Dios, porque Él ha hecho maravillas por ti, alma. Vamos, rumia, vamos a rumiar, vamos, vamos a meditar en el Señor. Y en esa meditación hay sanidad, hay refrigerio, hay nuevo paradigma para pensar. Padre, ahora que estamos casi por irnos, te ruego que quites toda negatividad. Que todo pensamiento que no es tuyo se vaya. Que todo lo que afecta, que todo lo que oprime, que todo lo que deprime desaparezca. Yo proclamo, Dios, un nuevo tiempo para River. Un nuevo tiempo para aquellos que hoy están aquí y su mente empieza a cambiar. Nuevas autopistas mentales. Nueva forma de ver la vida. He aquí, lo viejo pasó. Dios hace todas las cosas nuevas, mija. Príncipe, princesa. Todas las cosas son hechas nuevas, aún la renovación de tu mente que empieza ahora. Cambia los dichos. Cambiemos, cambiemos, cambiemos, cambiemos. Padre, cambia nuestra mente. Uf. Vamos a transitar los años que nos quedan creyendo, no confesando positivismo vacío. Creyendo, aferrándonos a las promesas de Dios. Podrían tener a bien levantar sus manos conmigo y decir: Señor, nos rendimos a ti. Rendimos como si hubiera un asaltante, un atracador que dice: levante las manos. Bueno, nosotros levantamos las manos y rendimos la negatividad. Dejamos la negatividad, la tiramos. Arrójala de tu bolsillo, arrójala de tu cartera. Toda negatividad, todo. Padre, es tu presencia, es tu gloria. Momento, momento, vamos, los que tengan el bautismo del Espíritu, comiencen a adorar conmigo, comiencen a cantar en lenguas, comiencen a alabar a Dios. En casa también, yo siento que Dios está cambiando la mente. Hoy cerramos esta tríada de mensajes diciendo: la mente está siendo ordenada por Dios. Los traumas desaparecen,
Los colapsos mentales se fuman. La negatividad es erradicada en el nombre del Señor de las multitudes. Creemos, declaramos, confesamos que estamos siendo libres, sanos, prósperos, benditos en el cuerpo, en el alma y en el espíritu. Amén y amén, gloria a Jesús. ¡Bendito eres! Conoceréis la verdad y la verdad nos hará libres. Que Dios te bendiga, que Dios te guarde y haga resplandecer su rostro sobre ti. Gracias. Bendecidos para bendecir.

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5: Buenas noches, buenas tardes, bendiciones para toda nuestra querida audiencia que nos está escuchando y no solo escuchando, sino también mirando a través de nuestras redes sociales, Almavisión Miami 87.7 FM, en Facebook, Almavisión Miami 87.7, en YouTube. Gracias, Sammy, ahora sí me escucho perfecto. Y estoy muy bien acompañada por aquí con Samuel, que... mire, Dios bendiga a Samuel, porque si no, ¿cómo le hacemos? Me tocaría estar en consola, pero de verdad que es bien rico, bien cómodo estar desde aquí. Les saludo a su amiga Zaida al Cerro, que los va a estar acompañando una hora. Yo sé que el tráfico es pesado, bueno, aunque a las 7 ya el tráfico como que está bajando, gracias a Dios. Aquellos que van rumbo a casita, que van camino a la casa o al trabajo, a comer, a una reunión, yo no sé hacia dónde se dirige, pero usted súbale al dial, porque hemos estado hablando todo el mes sobre el cuidado de los ojos, el cuidado de la mujer, el cuidado del cerebro. Y en el día de hoy vamos a hablar de un tema que, mire, no se los voy a decir todavía, porque es una sorpresa muy especial para mí, porque la doctora, vamos a estar hablando con una doctora patóloga. Estudiamos juntas y es una bendición, un orgullo el poder tenerla aquí en nuestra casa, Almavisión Radio 87.7 FM, la primera en el dial, la primera en tu corazón. Así que súbele volumen a tu radio, vamos a irnos a una pausa musical y en un momento más regresamos con la invitada.

0: sonrisa para que lo malo se vaya, ¿verdad? Qué hermosa canción. Y nos recuerda la palabra de Dios, que tengamos gozo aunque nos hallemos en diversas pruebas. Y sin más preámbulo, vamos a presentar a la doctora Lilibet Escoto. Buenas noches, doctora.
1: Ya saben, me gusta, un placer para mí estar aquí. Qué gusto verla. Pues yo le tengo mucho cariño y gracias por la invitación.
0: Es increíble que con esta niña estudiamos juntas, súper inteligente, súper aplicada, desde chiquita, gracias a Dios, e incluso estuvimos danzando juntas en Castillo del Rey, ¿fue? ¿Era? ¿Se llamaba?
1: Sí, estábamos en la iglesia, sí, Castillo del Rey.
0: Sí, de verdad, qué hermoso, y mire dónde Dios hoy nos tiene.
1: Amén.
0: Es increíble, Zaida al Cerro, aquí en Alma Visión Miami, y la doctora Lilibet Escoto, nacida en Honduras, igual que yo, pero actualmente está en México.
1: Así es.
0: Cuéntenos un poquito quién es Lilibet, a qué se dedica. En el día de hoy vamos a estar hablando de la prevención y detectación prematura a enfermedades bucales, porque ella es doctora patóloga.
1: Así es. Bueno, te agradezco la invitación infinitamente, qué gusto volver a verte. Y pues el preámbulo que mencionabas, ¿no? Estudiamos, yo crecí en Honduras, nací en Honduras, estudié en Honduras la primaria, secundaria, la universidad. Yo hice odontología en la Universidad Nacional Autónoma de Honduras. Y bueno, luego de eso trabajé unos años en Honduras y luego ya decidí venirme aquí a México a hacer la especialidad en patología bucal. Y aquí es donde resido y pues desarrollo mi práctica.
0: ¿Y qué tal? México, muy hermoso, muy lindo país, su gente. De verdad que he estado en México y es precioso.
1: Es muy bonito, sí. Y la gente, súper, súper amable. Es muy bonita la gente de aquí también.
0: Bueno, gracias a Dios, ¿verdad? Que a veces Dios nos mueve con un propósito. Y Lilita, he visto muchas entrevistas de canales de televisión, muchos podcasts acerca de este tema tan importante, porque a veces nos descuidamos, y por eso he estado realizando una serie todo este mes con diferentes doctores, diferentes amigos míos, personas que he conocido maravillosas, para orientar a toda nuestra audiencia y a motivarlos, porque hay cosas en las cuales nos descuidamos.
1: Así es, sí, definitivamente. Y creo que la boca es una parte que a veces dejamos de lado, ¿no? A veces no le damos tanta atención como deberíamos. Así que me parece fenomenal lo que haces, Aida.
0: Pues como que por encimita lo cuidamos, ¿no? Necesito andar los dientes bellos, preciosos, voy al dentista, claro que sí, me hago la limpieza, me hago blanqueamiento. Hoy en día la gente está inventando con muchas cosas, pero a veces nos cuidamos más la apariencia, como nos vemos por fuera, pero ¿qué pasa más adentro? Y es ahí donde llega la doctora.
1: Pues sí, y como usted lo ha dicho, ¿no? La cultura ahora, bueno, y desde hace tiempo, es únicamente pues dar la apariencia de dientes bonitos, dientes blancos, muy limpios, pero en la boca pueden manifestarse muchas cosas, que si se detectan a tiempo, pues va a ser de muchos beneficios para las personas. Enfermedades, lesiones, enfermedades no tan graves, unas que son más graves que otras. Pero sí, yo soy partidaria de promover esta información, de que es de explorar la boca. Si vemos algo anormal, pues acudir al especialista, ¿no? Para que nos pueda ayudar ahí a determinar qué es lo que hay en nuestra boca.
0: Correcto. ¿Y cómo podemos darnos cuenta, cómo podemos chequear qué es lo que está pasando y cómo podemos prevenir las enfermedades que pueden hasta llegar a causar cáncer?
1: Claro. Bueno, yo siempre les digo a todas las personas, a los pacientes, que es bien importante la autoexploración. Uh-huh. Sí, estar en el espejo, con las manos limpias, palparse los cachetes, la parte de arriba, la lengua, abajo. O sea, estar explorando constantemente nuestra boca, más allá de los dientes, claro. Y si nosotros sentimos, por ejemplo, una llaga, una bolita,

0: Entonces ahí lo primero es determinar a qué. Sí, primero reconocer lo que está pasando. Ah, yo tengo buena limpieza, pero aún así tengo mal aliento. Entonces hay que indagar un poquito más, ¿no? Porque puede estar relacionado a muchas cosas. Y ahí es cuando se vuelve complicado, pues, para la persona decir, ¿y por qué? ¿Por qué tengo esto? ¿No? Entonces, siempre es bien importante acudir en la medida de lo posible a una revisión, a un especialista que nos pueda ayudar a determinar que si está todo normal en nuestra boca o si hay algo anormal y qué podemos hacer al respecto.
1: Incluso las personas se pueden hacer hasta biopsia, ¿verdad, doctora?
0: Es correcto, así es. De hecho, en mi práctica es muy común hacer biopsias. Una creencia muy común en las personas es cuando escuchan la palabra biopsia, inmediatamente la asocian con cáncer, pero no es así. No hay que asustarse porque la biopsia simple y sencillamente es quitar un fragmento para poder dar un diagnóstico. Y esto también se hace a lesiones completamente benignas que no amenazan la vida del paciente. Entonces, la biopsia sí es muy necesaria. Por ejemplo, yo cuando veo pacientes que tienen una bolita, una lesión en la boca, que no hay una razón, una causa del por qué esté ahí, pues sí indico la biopsia. Y como repito, no, biopsia no siempre significa cáncer, simple y sencillamente es el medio que yo tengo para poder dar un diagnóstico y por lo tanto un tratamiento, pues, para manejar los síntomas de la persona o incluso para curarla.
1: Para prevenir. Y nuestras líneas telefónicas 305-944-8133, 305-944-8133. Estamos hablando con la doctora Lili Ver, ella es patóloga especialista. Y Lili, de verdad que qué hermoso, porque incluso veo cómo te estás preparando, cómo constantemente, y también estás orientando a toda nuestra comunidad, preparando, equipándolos con este tema tan importante que a veces lo dejamos a un lado.
0: Así es. Sí, eso me he como dedicado más a difundir la información, a orientar a las personas, porque voy a ser sincera, mi especialidad no es tan llamativa, mi especialidad no es tan común o como otras especialidades de la odontología, ¿no? Que se encargan de los dientes y de la salud de los dientes. Mi especialidad va un poquito más allá, entonces yo siempre me ha gustado como difundir la información, que los pacientes sepan que existe un especialista que se encarga de ver la lengua, los cachetitos, abajo de la lengua, todos los tejidos de la boca, en busca de que todo esté normal, y si hay algo anormal, pues actuar ante ello, ¿no? Entonces me gusta mucho la difusión de esto. Y qué mejor, ¿no? Que llegara más y más personas cada vez.
1: Qué importante, sí. Muchas personas dicen, doctora patóloga, ¿qué es eso? ¿Qué trata una patóloga?
0: Sí, es confuso, pero bueno, voy a explicar aquí más o menos. Sí. Los patólogos bucales somos odontólogos, ¿sí?
1: Correcto.
0: Realmente no, somos odontólogos y ya nos derivamos a esta área de la patología. Y pues la patología comprende el estudio, el diagnóstico y el tratamiento de todas las enfermedades y lesiones que afectan los tejidos de la boca, ¿sí? Porque no hay ningún otro especialista que realmente se encargue de esos tejidos. Y aparte que nosotros vemos lo clínico, o sea, vemos los pacientes, revisamos los tejidos, también vemos al microscopio. Por eso yo mencionaba hace un momento, ¿no? Que yo realmente tomo biopsias y yo misma las veo al microscopio para dar el diagnóstico. Sí, dependiendo de la enfermedad, ya puede ser que yo trate al paciente o que lo remita a otro especialista en el área de odontología o de medicina como tal. Somos odontólogos que vemos los tejidos de la boca y los diagnosticamos y tratamos.
1: Estamos hablando el día de hoy con la odontóloga y patóloga. Ella dijo, no, yo necesito ir más profundo, yo necesito estudiar aún más este tema que es tan importante porque también puede desarrollar cáncer en las personas y no asustamos, no estamos asustando a las personas, sino más bien ayudándoles a prevenir cualquier enfermedad que usted pueda estar desarrollando sin darse cuenta. Lilita, ¿cuánto? A veces me vuelvo a decir Lilita, se me va a olvidar que es la doctora. ¿Cuántas veces no vemos personas? Fue el caso de la suegra de mi sobrina, que nunca, creo que como que no era muy constante en chequearse. Y de repente comenzó con un dolor muy fuerte en el brazo, fue al médico y le encontraron cáncer terminal. ¿Por qué?

0: a tiempo, o sea, cómo vamos a cuidar algo que no sabemos que está ahí, ¿verdad? Porque el deseo de Dios, y esta niña estudiamos en un colegio cristiano las dos, es una mujer temerosa que ama a Jesús como usted, como yo, ¿verdad? Que eso es muy importante. Entonces, el Señor nos exhorta en la palabra de Dios, en Primera de Corintios, nos dice, no saben que su cuerpo es templo del Espíritu Santo. Entonces, por tanto, nosotros tenemos que cuidar este cuerpo, no solo por fuera, ¿verdad? Porque hoy en día es como luzco, como me veo, estoy subiendo de peso, está bajando, está muy delgada, está muy gordita, y nos dejamos guiar por las apariencias y nos descuidamos lo interno. O sea, todo es importante. Por eso, doctora, nos hemos tomado el tiempo y la dedicación para hablar del cuidado de los ojos con una doctora, para hablar del cuidado de la mujer con una ginecóloga, para hablar del cuidado del cerebro con un neurólogo. Y hoy tenemos, por favor, Sammy, unas palmaditas a la odontóloga, patóloga, doctora Lili y Lilibert, y de verdad que estamos muy felices con esta información tan importante, tan valiosa, porque yo creo que el ser humano se cuida todo, pero se nos olvida la parte interior de nuestra boca, nuestra garganta, mirar que todo esté bien, y sobre todo que es tan importante porque es con lo que hablamos, con lo que nos comunicamos, nos expresamos. Entonces, la verdad que a mí me ha motivado que yo tengo que ir a chequearme, doctora.
1: qué bueno, eso significa que está rindiendo frutos, ¿no? Lo que trato de comunicar.
0: Claro, por supuesto. Y también he visto por ahí en sus redes sociales que hace cursos, que instruye mucho a los odontólogos.
1: Sí, la verdad que sí, también estoy como tomando un rumbo para educar también a odontólogos y que no se enfoquen únicamente en los dientes, ¿sí? Que siempre haya una revisión exhaustiva de la boca, de todos los tejidos, porque voy a tocar este tema que usted mencionó hace unos minutos, que es el cáncer oral.
0: Sí.
1: Y la verdad que
0: existe, las personas, o sea, no es tan común como todos los cánceres, ¿no? Que escuchamos, cáncer de seno, cáncer en los ovarios, cáncer de próstata, todos estos cánceres, pero no, casi nunca, y gracias a Dios escuchamos, o no sé si en México, doctora, usted en Centroamérica, en Honduras, ha escuchado cáncer oral.
1: La verdad que es un tema poco conocido, poco desarrollado, ¿sí? No, como usted misma dice, no es tan famoso, por decirlo así, ¿no? No es tan conocido, pero sí existe el cáncer de boca. El cáncer puede, cuando se manifiesta en la boca, puede afectar la lengua, los cachetes, la parte de arriba de la boca, la parte de abajo. Entonces, sí es importante primero saber que existe el cáncer de boca, ¿sí? Afecta los tejidos de la boca. Y luego, segundo más importante, identificar cualquier anormalidad. Y ante cualquier anormalidad hay que acudir a una consulta. Porque yo siempre les digo a mis pacientes, es mejor que yo le diga que está todo bien a que usted tenga una lesión y la deje pasar y la deje pasar y pues ya venga cuando el tiempo sea un poco pues complicada la situación, ¿no?
0: Doctora, ¿y cuáles son los principales factores de riesgo del cáncer oral?
1: Sí, bueno, hay varios, pero hay dos que sí me gusta tocar mucho.
0: Yo voy a tomar notas aquí.
1: Fumar, el consumo de tabaco.
0: Me lo imaginé, lo iba a preguntar.
1: Sí, el consumo de tabaco, el consumo de alcohol, también. La verdad que estas, ¿y por qué me enfoco más en estos? Porque son prácticas que mucha gente realiza. Sí, es correcto. Algo muy cotidiano, algo muy común, pero debemos saber que están asociados al desarrollo de cáncer en cualquier parte del cuerpo, incluyendo la boca. Y cuando se practican juntos, el riesgo es mayor.
0: Doctora, pero una persona, vaya, como yo, que ni fuma ni bebe, ¿también puede tener ese riesgo?
1: Lastimosamente sí, es una lástima, ¿verdad? Porque uno pensaría, pues si yo no fumo, no tomo, estoy libre de cualquier...
0: Estoy libre de pecado.
1: Ojalá fuera así, ojalá. pero lamentablemente no. Yo he tenido pacientes que no tienen ningún factor de riesgo, no fuman, no toman, son pacientes jóvenes, tienen su higiene dental buena y de repente salió una lesión ahí que se tomó biopsia y resultó ser cáncer. Entonces, no es lo más común, pero sí puede pasar. Entonces, la situación es que hay que estar pendientes de cualquier anormalidad de la boca.
0: ¿Cómo cuáles? ¿Cómo cuáles, doctora? Porque usted sabe que a veces no podemos lastimar la boquita con el cepillo de dientes, cositas así.
1: Y eso es bien común también. Cuando yo hablo de cáncer, hay gente que se asusta, ¿no? Y Dios mío, tengo algo en la boca y es cáncer, pero no. Las úlceras o las famosas llagas o las aftas, ¿no? Eso es bien común, como se dice, me cepillé los dientes, me salió una llaga o comí algo picante, comí un limón o algo así, mastiqué algo y me salió una llaga. Sí. No todas las llagas son cancerígenas o que están asociadas a cáncer. El factor principal o el parámetro principal es el tiempo. Si esa llaguita sana por completo en 2-3 semanas, no hay nada de qué preocuparse.
0: Sí.
1: Pero si esa llaga dura más de 2 semanas, 3, 1 mes, sí hay que revisarla, porque el cáncer oral o el cáncer de boca puede verse de muchas formas. Entre ellas, una llaga que no sana, ¿sí?, que no sana más allá de 2 semanas, 3 semanas, puede verse como un tumor, un aumento de volumen que poco a poco va creciendo. Acordémonos que el cáncer no crece de un día para otro, ¿sí? Lleva un tiempo, es un tiempo considerablemente, varía entre cada individuo,
0: sí,
1: pero se puede manifestar de varias formas. También se puede manifestar como una lesión roja, una lesión blanca, ¿sí? Y aquí voy a que no todo lo rojo y blanco que tengamos en la boca es cáncer, pero por eso yo siempre hago la mención de que al identificar cualquiera de estas manifestaciones que mencioné, hay que acudir a una revisión.
0: Doctora, ¿y esos cálculos en las amígdalas que se le llaman tonsilolitos?
1: Tonsilolitos.
0: Ajá. ¿Cómo debe, hay personas que sufren de eso? ¿Qué riesgo puede tener eso a que se desarrolle
1: realmente
0: una enfermedad?
1: Realmente no están asociados, perdón.
0: Ajá, o cómo podemos prevenir que no suceda eso, o las personas que tienen ese problema, ¿cómo tratarlo?
1: Sí, bueno, eso realmente no está asociado al cáncer. Los tonsilolitos son como precipitados, como piedritas, así como nos salen de repente pacientes piedritas en los riñones, en la vesícula, también pueden salir en las amígdalas y también pueden salir en la boca, en las glándulas salivales de la boca. Eso realmente no se asocia al cáncer, ¿sí? Eso es una etiología distinta. Entonces los pacientes que tengan por ahí no se vayan a asustar. Pero, ¿cómo se trata? Bueno, va a depender de la etiología, de la causa, ¿sí? A veces hay infecciones, a veces hay obstrucción. Entonces, a veces sí se pueden retirar, pero pueden volver a salir. Entonces, aquí lo importante es reconocer la causa. Hay una infección crónica, ¿sí? O hay una obstrucción de algún conducto que esté causando la aparición de estas piedritas. Pero de manera general, no, esto no se asocia al desarrollo de cáncer.
0: ¿Cada cuánto nosotros deberíamos chequearnos, ir con la odontóloga, patóloga?
1: Yo siempre recomiendo por lo menos una vez al año, ¿sí? Una rutina, una revisión anual, pero así religiosamente, o sea, bien estrictamente, como decimos, ¿no?
0: Sí o sí.
1: Lo has dicho, sí o sí, una vez al año. ¿Por qué? Porque no, a veces las lesiones no duelen, no dan ninguna señal. Nosotros estamos tranquilos y no sabemos que tenemos algo en la boca. Y la única, el especialista que se encarga pues de determinar qué es el patólogo. Yo siempre recomiendo acudir con un patólogo una vez por año para asegurarnos que todo está en orden en nuestra boca.
0: Toda nuestra audiencia, es muy importante que primeramente chequeemos, ¿verdad? Chequeemos que todo está bien. A ver, doctora, ¿cómo podemos hacer esos chequeos?
1: Pues bueno, siempre en casita, bueno, sí, ya hicieron la consulta, recomiendo en casita estarse viendo al espejo. Siempre con las manos limpias, hay que palparse por dentro, palparse los cachetitos, palparse abajo de la boca, arriba, con los dedos, bien, bien limpias las manos y asegurarse que no hay ninguna bolita, que no hay ninguna masita ahí que esté molestando. Verse en el espejo si es posible, con una luz, con una linterna. Claro, no hay que obsesionarse, ¿no? Hay que hacerlo de vez en cuando. pero estar siempre atentos a que no haya algún cambio. Entonces, siempre enfrente a un espejo con buena iluminación, manos limpias y palpar la lengua, y al momento de sentir como algo anormal, ahí es cuando debemos acudir.
0: Bueno, yo hago esos chequeos con la linterna del teléfono, chequeo todo, sí, pero lo de palpar con los deditos y eso no lo había hecho, la verdad, doctora. Lo estoy aprendiendo ahora.
1: Sí, es importante. Si se puede hacer eso siempre, súper bien, ¿sí? Porque así detectamos cosas que tal vez no podemos ver, pero podemos sentir.
0: Toda nuestra hermosa audiencia, ya saben, aquí los consejos prácticos con la odontóloga patóloga, la doctora Liliber, que está con nosotros a través de la web desde México. Ella es de Honduras y de Honduras para el mundo entero.
1: Así es. Qué gusto verte y compartir esta información, Zaira.
0: Con los consejos prácticos. Yo me siento súper honrada, súper bendecida. Yo no puedo creer que hayan pasado tantos años ya como Dios. No vamos a decir los años porque si no la gente va a comenzar a hacer cuentas por ahí. No, yo conozco la audiencia como es de curiosa. Así que si usted tiene preguntas, pueden llamarnos al 305-944-8133. 305-944-8133. Si usted siente algo raro en las amígdalas, es importante, ¿verdad? Cuidar nuestro exterior, pero también nuestro interior. Sobre todo, imagínese, nosotros, todos los locutores, todas las personas que de una u otra manera tenemos que hablar, hablamos. Entonces, es importante cuidarnos de adentro hacia afuera. Y a veces nos descuidamos muchísimo, doctora. Doctora, ¿cómo qué edad llegan pacientes buscando ayuda o que están pasando una situación bucal?
1: Bueno, es bien variable, la verdad. Recibo pacientes incluso niños, adolescentes, pacientes adultos, pacientes ya de edad avanzada. Y cada uno viene con un padecimiento diferente, ¿no? O sea, lo importante aquí es que busquen ayuda y se les atiende. Pero sí es bien variable. La verdad es que la patología es un mundo de tantas cosas que pueden afectar a diferentes edades. Algunas afectan más a hombres, otras más a mujeres. Entonces, en esa parte es bien variable.
0: ¿Por qué será que afecta más a hombres? ¿Será que los hombres son un poquito más despistados y descuidados?
1: En algunos casos sí, en algunos casos sí. De hecho, yo he tenido pacientes hombres que, voy a decirlo, por algún tipo de descuido vienen un poco ya complicados, ¿no? Las mujeres somos como más atentas, somos como más minuciosas, ¿no? Cuando se
0: vemos algo raro y al doctor.
1: Corremos, ¿no? Esa es como la de las mujeres. Sí. Y de los hombres son un poco más relajados y ya vienen cuando ya el problema es un tanto serio. Sí, entonces esa puede ser una diferencia de por qué afecta, pues vemos más cosas así en los hombres, pero también puede estar asociada al género como tal, ¿no? Hay enfermedades que son casi exclusivas de mujeres y otras casi exclusivas de hombres, ¿sí? Es una larga lista, pero que sí se puede relacionar al género.
0: Doctora, ¿qué nos aconseja después de lavarnos los dientes? Es muy importante el enjuague bucal, es muy importante, no sé, hay personas que usan tantas cosas, agua oxigenada, agua con bicarbonato, no sé, cada uno con sus cosas.
1: Cada cabeza es un mundo, como dices, sí, ¿no? Sí. Bueno, mi consejo es no usar nada natural, sí, eso de agua oxigenada, bicarbonato, plantas medicinales. Realmente el efecto puede ser contraproducente, o sea, podemos dañar la mucosa. La mucosa de la boca es muy sensible. Y cuando ponemos cosas que tienen un diferente pH o una diferente composición, puede dañar la boca. Entonces, nada natural. No es necesario usar nada natural. Y si tenemos una buena higiene con la técnica de cepillado, utilizar el hilo dental. Pueden utilizar enjuague bucal, pero que no contenga alcohol. Correcto. Eso es bien importante. Sí, no importa la marca, pero asegurarse de que no contenga alcohol, porque eso puede irritar la mucosa de la boca también.
0: Ok, entonces a tomar nota. lavarse los dientes, usar el hilo, sí, es muy importante. No, que el palito es más fácil. Ay, yo veo personas que parece que se van a arrancar los dientes con ese palito, que a la final, bueno, yo también uso los palitos, no voy a ser mentirosa, ¿verdad? Pero lo mejor, sin duda alguna, doctora, es el hilo. Usar sí. el hilo y el enjuague bucal sin alcohol, muy importante.
1: Así es. El hilo dental, la verdad que hay muchos aditamentos ahora, hay que puede usar esta opción y que un aparato que tira agua directo y
0: sí, ¿qué cosas, tal, ¿no? Esos aparatos que tiran agua directo, doctora?
1: Son buenos, pero yo siempre voy a ser partidaria del hilo dental. Yo prefiero utilizar el hilo dental y un enjuague convencional, ¿sí? Esos son como auxiliares, ¿sí? Se pueden tener, si tiene la capacidad de obtenerlo, pues úselo. Pero yo siempre me voy a lo inicial, que es la técnica de cepillado y utilizar hilo dental. Sí, eso no, nunca va a ser sustituido, la verdad, por ningún aparato, ninguna tecnología. Siempre hay que basarnos en eso.
0: Yo vi que cuando la doctora dijo que el agua oxigenada no la recomienda, Sammy como que se rió. Y esta noche va a ir a sacar el agua oxigenada del baño, yo creo.
1: Qué bueno, qué bueno.
0: Recuerden 305-944-8133 si tienen alguna pregunta para nuestra odontóloga, patóloga, que en el día de hoy con estos consejos tan importantes y este tema que no es tan común, y por eso aquí en Almavisión Radio los traemos, temas muy importantes y exclusivos. Y en un momento, doctora, nos encantaría que nos contara, ¿qué la motivó a estudiar odontóloga, patóloga? Y yo sé que desde niña súper estudiosa, muy aplicada en los estudios, pero vamos a entrar a eso que es tan importante, su testimonio. Sammy, nos preparamos para una pausa musical y regresamos con la doctora Lili desde México para el mundo entero.

0: Estamos hablando con la doctora Lilibeth Escoto, odontóloga, patóloga, desde México, y nos está dando todos estos consejos, esto que son tan importantes. Doctora, están las líneas ya, que están llenas, nuestras líneas telefónicas 305-944-8133, pero se están cayendo las llamadas, así que usted siga intentando. Para todas aquellas personas que tienen alguna duda, alguna pregunta para la doctora, aproveche que esto no se da todos los días, doctora.
1: Así es, cualquier duda, pues para eso estoy.
0: Así es. Bueno, doctora, cuéntenos entonces cómo nace esa pasión por la odontología, por la patología. No sé si de niñas hablábamos qué queríamos ser. No me acuerdo. Creo que estábamos más enfocadas. Tenemos que traer a Gaby también, espectacular, amiga de nosotras en común. Sí. Comíamos juntas y andábamos ahí. Siempre. Andábamos corriendo de la directora, ¿sí o no?
1: Sí, huyendo.
0: La directora Toñita.
1: Casi.
0: Sí, sí, sí. Ella me decía, ¿anda maquillada? Y yo no ando maquillada. Así son mis ojitos que brillan. Y ella caminaba, anda con arte. Sí, ahí fue el Colegio Cristiano, una bendición para nuestra vida. Este colegio, de verdad que muchos años, Lilita, muchos sí, años.
1: Pues mire, que desde pequeña, yo recuerdo que mi mamá decía que yo desde pequeña decía que quería ser dentista.
0: Ajá.
1: Y que desde chiquita yo dije, y pues voy a ser dentista. Y pues que estudio odontología, ¿no? Y me hago dentista.
0: Las palabras poderosas de la mamá, o sea, mamás, ustedes, y yo también soy testimonio, ustedes son la profeta de esa casa. Así que cuidado, por favor, mamá, que nos están escuchando. No declaren su hija, su hijo es un tonto, que no va a hacer nada ni nadie. No. Usted declare que va a ser un empresario, una empresaria, una doctora, un doctor. Hágame el favor, usted declare palabras bonitas, palabras de fe, porque la palabra se cumple. Son semillas que estamos sembrando y van a dar su fruto.
1: Amén, así es, justamente así. Y pues mi mamá dice que yo dije, pues ya, me hice dentista, me hice odontóloga. Y cuando yo estaba en el servicio social, que es el último año de la carrera, donde atendemos personas de hospitales, de clínicas, pues yo mi servicio social, y siempre cuento esta historia, yo lo hice en el Hospital Escuela de Tegucigalpa.
0: ¡Wow! Un reto.
1: Sí.
0: Un reto.
1: Sí. Sí, recuerdo que para entrar teníamos que concursar, o sea, el que quería ir ahí tenía que concursar y hacer un examen.
0: No es tan fácil como se piensa o como se ve.
1: Piensa, sí. Entonces yo tuve que hacer un examen y yo siempre tenía este pensamiento, ¿no? Dios me va a poner donde me tenga que poner.
0: Qué linda.
1: Si quedo ahí, está muy bien, y si es en otro lado, pues Dios sabe. Todo es a la voluntad de Dios.
0: Sí.
1: Y pues que queda en el hospital escuela.
0: ¿Cuánto tiempo, doctora?
1: Un año. Estuve un año completito ahí, yendo casi todos los días, incluso algunos fines de semana también.
0: Yo estuve en el hospital escuela casi que 2 años, creo, con mi mamá en un tratamiento de diálisis. Así que saludos a todos los doctores del hospital escuela.
1: Muy buenos doctores los que están ahí, la verdad.
0: Yo estaba tanto tiempo ahí que yo creía que mi hija tenía muchos pretendientes por ahí, doctores. Yo pensaba que me iba a terminar casando con un doctor.
1: Doctora.
0: Sí, le decían a mi hermana, llegaban donde mi hermana, me voy a casar con ella, me voy a casar con ella. Bueno, ajá, sigamos, doctora.
1: Pues entonces, cuando llego ahí, se me abrió un mundo nuevo, ¿no? Mm. Algo totalmente diferente a la odontología que yo conocía. Ahí es donde tuve el contacto con pacientes con cáncer o en la boca, ¿sí? Fue como un parteaguas para mí. Pacientes con tumores, con enfermedades, con lesiones en la boca. Entonces yo veía a mi jefe en ese entonces que revisaba a los pacientes, hacíamos la biopsia, daba el diagnóstico, luego el tratamiento, y entonces yo decía, eso es lo que yo quiero hacer, yo quiero ayudar a las personas. Y también lo que me llamó la atención es que en el mundo de los odontólogos a casi nadie le gusta la patología.
0: Claro.
1: Siempre se van más como para el área de los dientes.
0: Sí, ahí me quedo y ya no sigo.
1: Y ya, exactamente. Y yo dije, no, yo quiero como ir más allá, un poco más.
0: No, a usted, Lilita, siempre le gustó ir más adelantada, más. Esta niña siempre ha sido más avanzada.
1: Gracias, Aina. Sí, entonces yo dije, no, yo quiero esto. Dije, quiero pues identificar las lesiones, el cáncer en la boca, tratar enfermedades en la boca. Y así fue como me decidí por patología, y graduándome del social, del servicio social, pues ya apliqué a la UNAM aquí en México para hacer la especialidad, y pues ya quedé también, ¿no? Otro concurso, siempre me la vivo
0: concursos. De ya, concurso en concurso. No solo las Miss Universe tienen que pasar concurso, las doctoras y los doctores también.
1: Así es. Y entonces ya quedé aquí y pues ya. Pues Dios me ubicó acá, me dejó.
0: ¿Cuánto
1: aquí.
0: Tiempo pasó ese proceso de patóloga, doctora?
1: Bueno, yo recuerdo, son dos años, yo apliqué en el 2018, sí, entonces son 2 años de especialidad. Uh-huh. Yo termino los 2 años de especialidad y luego quise seguir estudiando, hice una maestría, ¿no? Enfocada también en cáncer oral.
0: ¿Sí? Wow.
1: Investigando ahí más cosas de laboratorio. Y bueno, prácticamente estoy en México desde el 2018.
0: ¿Y qué tal? O sea, ¿le gustó tanto México que se quedó por ahí?
1: Sí. La verdad es que yo he tenido una capacidad de adaptación bien alta. La verdad es que donde sea que voy, siento que me adapto.
0: Ajá.
1: Y al principio sí es muy difícil, pues, estar lejos de casa, de la familia, de lo que uno ha conocido.
0: Está acostumbrado.
1: Sí, uno se acostumbra pues toda su vida en Honduras y de repente me voy. Y fue muy difícil al principio, pero siento que aquí Dios me abrió puertas, me dio oportunidades, puso la gente correcta, ángeles por doquier, ¿no? Siempre. Entonces, y yo siempre tenía ese pensamiento. Donde yo esté, Dios me va a bendecir, donde yo esté, Dios, que se haga la voluntad de Dios, ya sea que me quede en Honduras o que me quede en México. Y pues aquí me quedé en México.
0: ¿Y ahí piensa estar, doctora? ¿Ahí piensa quedarse?
1: Así es.
0: Yo sí. Creo que de México viene para aquí. Está un salto.
1: Está cerquita.
0: Sí.
1: Pero pronto.
0: Lo que Dios diga. La semana pasada estuvimos hablando con un neurólogo también de Honduras, graduado en las universidades, grandes universidades de Honduras, también en Washington, y acabó de aplicar en la Universidad de Harvard. Así que de verdad que el doctor Edwin Serrano, le enviamos un saludo. Y qué lindo, Lili, para mí es un orgullo, es una bendición ver a tanta persona triunfar fuera de nuestro país, y yo sé que Dios tiene propósito fuera o dentro del país. Así que qué hermoso testimonio, y lo importante, ¿verdad? Lo que declara nuestros padres sobre nuestra vida, y también nosotros ser aplicado, doctora, porque usted ha sido muy aplicada desde niña en hacer sus tareas, y yo la veo y yo digo, bueno, mis sobrinitas que están chiquitas, así las quiero ver, todas unas doctoras. De verdad que es el sueño de todo padre y de toda tía.
1: Claro que sí. Y ambas somos testimonios, o sea, también.
0: Ahí vamos. Doctora, ¿qué consejos podemos darle a todos aquellos jóvenes que hoy en día, no, yo me quedo fría porque, o sea, trabajo con todo lo que tiene que ver con redes sociales también, y estoy muy involucrada y veo como muchos jóvenes han dejado de estudiar porque dicen, no, yo voy a hacer más dinero con redes sociales, y dejan sus estudios, dejan sus trabajos ahora. ¿Y usted en qué trabaja? No, yo trabajo en TikTok. Okay. En TikTok. Entonces, no criticamos, no juzgamos, pero sí hay algo más en el cual yo creo que voy a tener un tiempito libre, y ya mi mentora me estaba diciendo, bueno, vaya pensando a qué clase se va a tomar, qué es lo que va a hacer con ese tiempito libre. Y yo, pero todavía ni lo tengo, ya ella ya me está inscribiendo en clases. Y es muy importante, doctora, que nos sigamos preparando, equipando y que no nos perdamos en este mundo, porque ¿qué va a pasar cuando las redes caigan? O sea, sí. Si llega a suceder.
1: Exactamente, sí. Y la verdad que eso es algo que vemos muy común ahora, ¿no? Con la plataforma TikTok, pues la verdad que es un mundo, ¿no? El que se puede conseguir ahí, pero como usted dice, Zaida, hay que seguirse cultivando siempre en el área que uno le gusta. Si se puede seguir estudiando, hay que hacerlo, no hay que dejarlo de lado. Solo porque veamos un camino más fácil, que son, pues sí, las redes sociales, pueden aparentar ser un camino más fácil, pero nunca como cultivarse bien, ¿no? Desde lo tradicional, cumplir los sueños, las metas que uno tiene, sin dejarse llevar por el entorno, ¿no? Que es lo que vemos, ¿no? Ay, si aquel dejó de estudiar o dejó de hacer esto y se fue a redes sociales, pues yo también, no. Hay que centrarse, claro, pedirle a Dios dirección, pero siempre cultivarse en la medida de lo posible.
0: Yo justo ayer le estaba diciendo esto a alguien y se lo he dicho a mucha gente, porque ese consejo me lo dieron a mí, me lo dio una abuelita judía hace muchos años, me dijo Zaida. En este país, en los Estados Unidos, hay dos formas de salir adelante. Número uno, estudiando una carrera. O número dos, bueno, aquí están las claves, señores, para que ustedes sean exitosos, para todos aquellos. Número uno, estudiando. O número dos, haciendo empresa, haciendo negocio. Esas son las dos formas donde usted puede gozar de tener libertad financiera, de manejar su propio horario y de ser alguien exitoso en la vida. Porque dígame usted, ¿quién no quiere ser exitoso en la vida? O sea, mentiroso sería en decirle, no, ¿sabes qué? Yo quiero ser un fracasado, yo quiero ser una fracasada. No, es que yo tengo que vivir conforme a lo que dice la palabra de Dios. Tercera de Juan 1:2, y en todos los programas que yo esté, en todas las redes sociales que esté, yo lo voy a decir porque esa es la palabra que yo vivo, que yo declaro y que se hace real en mi vida. Tercera de Juan 1:2 dice, hijo mía, hijo mío, yo deseo que seas prosperado en todo, así como prospera tu alma. Pero esa prosperidad, doctora, requiere un sacrificio, requiere un trabajo. Yo recuerdo a mi mamá decir, del cielo no va a caer nada. Toca ir a estudiar, toca ir a trabajar, esforzarse, póngase a leer, póngase a estudiar. O sea, en aquellos tiempos que hoy en día el niño está gritando, no quiere comer, tome teléfono.
1: Sí.
0: En nuestros tiempos, y somos jovencitas todavía, ¿ok? Somos jovencitas, ¿ok? Ok, somos jovencitas.
1: Claro que
0: aclaramos.
1: Sí.
0: Pero en nuestros tiempos, o sea, no había eso todavía, no estaba tan avanzado de que tome el teléfono, no. Vaya a lavar los trastes o vaya a leer un libro. Eso me decía mi mamá.
1: Definitivamente. Sí, el sacrificio, la verdad que todo tiene un sacrificio y por medio de los sacrificios viene el fruto, ¿no? Eso es lo más importante. Tener siempre la mirada en la meta, pues pedirle dirección a Dios, pero no todo es color de rosa, ¿sí? Hay caminos que son difíciles, que son complicados, que hay que sacrificar muchas cosas en lo personal, en lo académico, en lo laboral, pero pues si nos... Todo tiene un propósito, ¿no? Y el propósito de Dios es perfecto.
0: ¿Qué ha sido lo más difícil que ha pasado la doctora Lilibet, patóloga?
1: Bueno, primero dejar a mis papás, a mi familia, sí, la separación. Recuerdo que yo tenía una amiga que decía, ya tiene que cortar el cordón umbilical.
0: No, soy princesa, soy niña, todavía puedo hacerlo. Eso es para los hombres.
1: Sí, pero no tan lejos, decía yo. Y mira dónde me vine. Entonces sí, creo que la separación con la familia es de las cosas más difíciles cuando uno sale del país. Sí, me acuerdo que yo los primeros días, meses, uno bien triste, ¿sí? Y todavía a veces cuando voy y las despedidas no me gustan. Voy y cuando me tengo que despedir de mi mamá, de mis hermanos, uy, no. Es difícil todavía, pero sí creo que esa fue una de las cosas más difíciles. Y también la comida hondureña.
0: Eso le iba a preguntar, ¿qué tal esos taquitos mexicanos?
1: La comida de aquí es deliciosa, sí, es riquísima, los tacos, el sazón, el sabor, todo es rico. pero pues yo siempre extraño la comida de ella.
0: ¿Y cómo hace? ¿La prepara? ¿La busca? ¿Cómo hace?
1: No, ahorita sí, es bien difícil encontrar algo que sea como muy, que sea de allá, aquí, es bien difícil. Había un restaurante hondureño acá, pero lo cerraron. Y yo siempre iba a comer a decir.
0: ¿Y qué comía? Baleadas, carne asada.
1: Y la comida era de Olancho, me acuerdo. Y hacía baleadas, me daba pan y todo así bien, bien rico. Pero lo cerraron.
0: Hablando de comida, Sammy.
1: Ya no sé por qué lo cerraron. Y pues cada vez que viene alguien de Honduras me trae algo. O sea, hace poco vino mi hermana y me trajo frijoles, sambos, que yo amo los sambos con chile, son churros. Y cada que viaja alguien, pues procuro pedirle aunque sea una cosita para probar.
0: Nosotros tenemos esa bendición aquí, que aquí encontramos de todo, Lilita.
1: Y sí, yo sé, sí. Se encuentra todo, el queso, los lácteos, todo, es bien fácil, aquí no.
0: Sí, ahí es acostumbrarse a la carne asada, por lo menos gracias a Dios, la carne asada, las tortillas. Es que allá más que todo, ¿no? El mole que nosotros sí. No comemos, pero sí, la comida mexicana también es muy rica.
1: Sí, definitivamente.
0: Bueno, se nos ha acabado el tiempo, un minuto. Doctora, ¿qué consejos a aquellos jóvenes que han dejado sus estudios, aquellos papás, rápidamente para que puedan lograr y alcanzar una carrera, una empresa, ser exitosos?
1: Sí. Bueno, lo que yo diría es tener la meta bien definida, ¿sí? No pensar en el proceso, sino pensar en la meta. El camino puede ser difícil, pero la mirada en la meta, ¿sí? Ese sería como mi consejo, no dejarse llevar por lo que los demás hacen. Cada proceso es personal, ¿sí? Entonces, la comparación no es buena. Siempre enfocarse en uno mismo, cómo puede mejorar, cómo puede superarse. La verdad que uno compite contra uno mismo, ¿sí? No compite con personas. Entonces, siempre la mirada en uno mismo, para que cuando lleguemos a la meta podamos ayudar a los demás.
0: Si alguien quiere copiar de usted, bueno, qué bueno, usted siga original como es. Doctora, para más consejos, ¿dónde la gente puede seguirla en sus redes sociales?
1: Sí, bueno, estoy en Instagram, que subo casos ahí, consejos. Me pueden encontrar como LEV-patología-bucal-CDMX. Y también estoy en TikTok. En TikTok pues subo ahí videos más para interactuar más con la gente. Y ahí me pueden encontrar como doctora Lili o soy patóloga bucal.
0: Excelente. Sí, también en mis redes sociales, Zaida Alcerro, S-A-Y, Zaida Alcerro. Estaré compartiendo una historia de esta hermosa entrevista con la doctora Lilibet Escoto, patóloga. Gracias, doctora, por este tiempo tan hermoso, no lo sentimos, y pueden seguirla, pueden hacer las preguntas por ahí. Estuvo con ustedes Zaida Alcerro, la doctora patóloga Lili Escoto desde México y Samuel en controles. Bendiciones.
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